miembros, pero todos los miembros del cuerpo, siendo muchos, son un solo cuerpo, así también Cristo. Si usted lee por allá en Romanos 12, versos 4 al 8, usted va a encontrar esta misma enseñanza que el apóstol estaba entregando a la iglesia de Roma, solo por carta, porque él no había podido viajar todavía. En Roma se había, hermanos, formado una iglesia, y Pablo nunca la había visitado, pero le preocupaba mucho cómo estaban viviendo el Evangelio. Y la carta de los romanos, si usted la lee, usted va a ver que es solamente la enseñanza del Evangelio. Como dicen los eruditos, el Evangelio de Pablo. ¿No? Entonces, para allá también se fue esta enseñanza. Y también a nosotros, hermano. ¿No es cierto? Entonces, Pablo hace aquí unas comparaciones maravillosas, fíjese. Dice, volvamos al 12, porque así como el cuerpo es uno y tiene muchos miembros, pero todos los miembros del cuerpo, siendo muchos, son un solo cuerpo, así también Cristo. O sea, eso es el fundamento para la iglesia, para que la iglesia tenga el éxito. Que entienda la iglesia que nosotros formamos el cuerpo de Cristo y cada miembro es un miembro del cuerpo de Cristo. O sea, hermano, cada uno de nosotros en la iglesia cumplimos una función que el Espíritu Santo nos ha dado. ¿No es cierto? Y tenemos que orar mucho a Dios para ser obediente, pedirle sabiduría, para que hagamos bien la función que se nos encomienda. Y no hay ninguno que sea superior al otro. Si eso es algo que hay que echar para afuera, ese demonio, hay que sacarlo a patadas de la iglesia. Porque en la iglesia hay competencia, hermano. No, unos quieren ser más, unos se sienten que son menos, luchan para ser más. Y acá no se trata de eso. Cada uno en el lugar que Dios le entregó tiene que cumplir su utilidad. Y nos va a seguir enseñando el apóstol con este ejemplo. Dice el 13, dice algo muy tremendo y que hay que tomarlo muy profundamente, hermanos, y muy seriamente. Mire. Dice, porque por un solo espíritu fuimos todos bautizados en un cuerpo. ¿En cuál cuerpo? En el de Cristo. Fuimos bautizados por un solo espíritu. Sean judíos, sean griegos, sean esclavos o libres, y a todos se nos dio a beber de un mismo espíritu. Imagínate. O sea, es de esa base que tenemos que partir para que podamos encontrar el significado de lo que es ser hermanos. Para que podamos entender cuál es la base que forma en la iglesia la comunión. Porque si nosotros no pensamos en esto, no entendemos esto que se nos está diciendo, a nosotros nos parece que, bueno, seguimos siendo los mismos, cada cual sigue su vida y cada cual lucha por su espacio. Y somos uno en Cristo. Entonces, mi lucha tiene que ser en favor suyo y la suya en favor mío. ¿Se da cuenta? Porque somos uno. Y tenemos un enemigo, que nosotros sabemos cuál es. Tenemos un enemigo en común. Y nosotros tenemos que agruparnos fuertemente, muy unidos, para poder dar esta batalla, hermano. Fíjense, las legiones romanas, por ejemplo, eran una de las legiones, digamos, más famosas por su organización y su forma de combate. Era tremendamente difícil poderlos vencer en el combate. ¿Sabe cómo luchaban ellos en falanges? Se unían como un solo cuerpo, porque antes las luchas eran cuerpo a cuerpo, hermano.
imposible atajar a ese cuerpo compacto que iba ahí. ¿Se da cuenta? Raro era el ejército que lograba detenerlo por esa tremenda unidad de trabajo. Nosotros así tenemos que unirnos contra el enemigo, ¿no? Además, verso 14, el cuerpo no es un solo miembro, sino muchos. Sigue el apóstol manteniendo el ejemplo del cuerpo, que es un ejemplo maravilloso, hermano, muy importante. Además, el cuerpo no es un solo miembro, sino muchos. Ahora, 15, si dijera el pie, porque no soy mano, no soy del cuerpo, por eso no será del cuerpo. Y si dijera la oreja, porque no soy ojo, no soy del cuerpo, por eso no será del cuerpo. Si todo el cuerpo fuese ojo, ¿dónde estaría el oído? Si todo fuese oído, ¿dónde estaría el olfato? Qué tremendo, ¿eh? Algo que parece tan sencillo, tan burdo, y sin embargo es tan preciso. Porque acá lo que se está enseñando es la unidad. Y siendo nosotros el cuerpo, hermano, ninguno está fuera del cuerpo de Cristo. Sea oreja, sea pie, sea ojos, es del cuerpo. Pertenece al cuerpo. Entonces, hermano, por eso si todo el cuerpo fuese ojo, ¿dónde estaría el oído? Si todo fuese oído, ¿dónde estaría el olfato? Más ahora Dios ha colocado los miembros que han dado cada uno de ellos en el cuerpo como Él quiso. O sea, nuestro propio cuerpo nos entrega el mensaje de lo que es formar el cuerpo de Cristo. Nuestro propio cuerpo nos da el mensaje. Imagínense. Porque si todos fueran un solo miembro, verso 19, ¿dónde estaría el cuerpo? Pero ahora, son muchos los miembros, pero el cuerpo es uno solo. Ni el ojo puede decir a la mano, no te necesito. Ni tampoco la cabeza a los pies, no tengo necesidad de vosotros. Antes bien, los miembros del cuerpo que parecen más débiles son los más necesarios. Y aquellos del cuerpo que nos parecen menos dignos, a estos vestimos más dignamente. Y los que nosotros son menos decorosos, se tratan con más decoro. Que Dios lo bendiga. Qué sabiduría la de este hombre, ¿no? Verso 24. Porque los que nosotros son más decorosos, no tienen necesidad. Pero Dios ordenó el cuerpo dando más abundante honor al que le faltaba. Para que no haya desavenencia en el cuerpo, sino que los miembros todos se preocupen los unos de los otros. De manera que si un miembro padece, todos los miembros se duelen con él. Y si un miembro recibe honra, todos los miembros con él se gozan. Vosotros pues sois el cuerpo de Cristo y miembros cada uno en particular. Ahí nos vamos a detener un momentito para comentar un poquito lo que hemos entendido perfectamente bien acá. Porque, hermano, es una enseñanza tan profunda pero tan fácil de entender. Nuestro cuerpo. Usted no va a agarrar el dedo este porque es más chiquitito y se lo va a cortar. Usted lo ama. ¿Verdad? Hoy día hizo bastante frío, abrigamos nuestro cuerpo. ¿Se da cuenta? O sea, acá no sobra nada. Nada. Todo lo que Dios hizo en nosotros fue perfecto. Aunque nos hallemos feos, gordos, patichuecos, como quiera sea, somos perfectos en lo que Dios hizo. Porque no se ha hecho jamás en la tierra, hermano, algo que sea más perfecto que el ser humano. Así, el ser humano es una maravilla. Me refiero a su fabricación, lo que Dios hizo en él. No, es una maravilla. Considere usted el torrente sanguíneo. ¿Cuántas vueltas da alrededor de todo nuestro cuerpo? Hablemos durante una hora, ¿no?
hablemos 2 horas, 24 horas, la semana, el mes, el año y los años de vida que Dios nos da. Y ahí está el torrente sanguíneo trabajando. Imagínense.

como ejemplo, y que somos, y él insiste en que somos el cuerpo de Cristo, el cuerpo de Cristo, y nosotros no podemos formar un Cristo defectuoso o con una pierna menos o sin oreja. No, hermano, el cuerpo está completo. Por eso, si estamos unidos y hemos bebido, como nos dice, de un mismo espíritu, y por un espíritu fuimos salvos y estamos unidos, el cuerpo está completo. Ahora, el enemigo lucha para desunir el cuerpo. Y esa es la labor de su trabajo. Entonces, uno de los, de las cosas, de las defensas más fuertes que tiene la iglesia es la unidad. La unidad. Donde hay una iglesia unida, el diablo no tiene nada que hacer. Pero va a estar trabajando para desunirla. Y ahí, hermanos, cabe hacer esta reflexión que suena a veces un poco dura, pero es real si usted lo saborea bien. Hermanos, ahí donde el enemigo trabaja poniendo en la iglesia gente a la que le gusta dividir la iglesia. Y usted sabe que es muy feo el nombre que nosotros le damos acá a vulgar como chileno. Hablamos de la copuchenta o el copuchento, que no solo, siempre se habla de la mujer y hay hombres que son peor que las mujeres, hermano. Claro. Mire, me recuerdo que Darío Salas, que partió para ese llano, en su principio, cuando él comenzó, yo tenía un cassette de él que me gustó mucho en su enseñanza. Él era muy divertido para enseñar, pero decía unas verdades muy tremendas. Él dijo que había una iglesia muy unida y el diablo no hallaba cómo desunirla para poderla destruir, porque la iglesia, cuando la desune el diablo, la destruye. ¿Acaso no lo dijo Jesús? Mire, cuando le dijeron que él echaba fuera a Satanás por Satanás, ¿qué dijo Jesús? Jesús dijo que Satanás no se dividía. Dijo, una casa dividida contra sí no permanece. Y Satanás no echa fuera a Satanás por otro demonio. No, no, ellos no se desunen, porque ellos saben que el éxito es ese, ¿no? Entonces este hombre dijo, y el diablo dijo, ya sé lo que voy a hacer. Voy a hablar, dijo, con una peladora. Esa que tienen, dijo un pastor, ¿cómo es el país donde estoy? Ecuatoriano, que conversamos alguna vez. Él hablaba del don de lenguas, no del don de lenguas. Es que hay muchos que tienen, dijo, el don de lenguas. Ellos son los copuchentos. Porque el otro es don de lengua, ¿no? Entonces, hermanos, el diablo habló con esa, sí. Y en un mes tenía la iglesia toda desarmada. Pues, hermanos, que a veces, como por el fruto desconocen los árboles, un hermano que hubo acá también una vez, una expresión, me dijo conversando, mi pastor me dijo, personas son como chape, dijo. Por donde el chape pasa, deja el camino marcado. Y es una verdad. Y a veces los hermanos que quieren guardarse para Dios, se les hace muy difícil abrirle las puertas a ese tipo de personas. Porque se sabe que nos llevan una conversación edificante, ¿ya? Con el dolor de su corazón, porque uno no quisiera cerrarle la puerta a nadie. Pero hay quienes no se atreven a abrirle la puerta porque saben que lo único que van a hacer es ir a hacer daño. ¿Se da cuenta? Entonces, el enemigo trabaja con eso. Es una de las cosas que el diablo usa. Una iglesia unida no la puede vencer, pero tiene sus elementos metidos dentro de las iglesias y con eso destruyen las congregaciones. Ahora, yo creo que esto no es motivo de que nadie se ofenda. Si alguien se siente ofendido, a lo mejor se siente afectado.
Pero esto se enseña para que la persona sepa

0: sepa que cuando está practicando a eso, no piense que Dios le está usando, sino que piense claramente que está fuera del cuerpo de Cristo. Porque yo no voy a desprestigiar mi cuerpo, ni le voy a hacer un mal a mi cuerpo. Esa persona está haciéndole mal al cuerpo de Cristo, no está en el cuerpo. Entonces debe reaccionar. Si en verdad cree en la salvación, reaccionar, cambiar, porque Dios siempre nos da la posibilidad de cambiar. Es lo que Él anhela. Entonces, la persona no debe sentirse ofendida, sino debe, digamos, de cambiar. ¿Se da cuenta que Dios nos bendiga mucho, hermano? Bueno, y dice que, por ejemplo, el 26 dice que si un miembro padece, todos los miembros se duelen con él. ¿Qué le parece eso? ¿Será así en nosotros? ¿Cuántos dicen, ve lo que le pasó? Si yo sabía que le iba a pasar, pues. Más encima, profeta. Yo sabía que le iba a pasar. Y a veces se alegran. Increíble, hermano, una persona así será del cuerpo de Cristo. No es del cuerpo de Cristo. Porque dice que si un miembro se duele, todos se deben doler con él. ¿Se da cuenta usted lo que nos pide? ¿Y por qué pasa eso? ¿Cuándo pasa eso? Cuando formamos el cuerpo de Cristo. Cuando hemos sido bautizados y llenados por un mismo Espíritu, entonces tenemos ese amor así. Pero el que no tiene eso, imposible que ame. Va a caminar en la iglesia los años que pueda, pero si no cambia, se va a un muy mal destino. No pertenece al cuerpo de Cristo. Pablo parte por ahí enseñando y luego se va a ir directo, digamos, ya a los dones, a explicar cómo trabajan los dones. Primero tiene que preparar la iglesia, que la iglesia tome conciencia de que lo que se está enseñando es algo que viene de arriba, no ideas ni acomodos de hombres, porque los hombres acomodan las cosas para que todo resulte bien, porque entonces nadie se enoja, seguimos en armonía y hemos edificado la iglesia. Dice, mire, edificado la iglesia. Esa es la idea que tienen, ¿no? Y hemos puesto comunión en la iglesia. Y yo digo, hermanos, no está escrito aquí, y Jesús dijo, ¿qué comunión tiene la luz con las tinieblas? No hay comunión. Entonces, hermano, ahora, cuando esto se sueña en verdad, se enseña en verdad y con claridad, como acabo de decir hace un ratito, Dios espera que la persona cambie y la persona tiene la posibilidad de cambiar. Porque a lo mejor ni siquiera se ha dado cuenta que está trabajando para el otro bando y no para el cual fue llamado. Por eso, dígame usted si eso no es importante, la verdad. Claro, sí, es la verdad la que nos liberta. Amén. Yo de un día me dijo un hermano, allá en la segunda iglesia, fui días atrás, tuve un sábado, si no me acuerdo, con ellos en el culto, y un hermano nuevo que viene de otra iglesia y dice yo, contento el hombre, y al término me dijo, aprendí algo más, pastor me dijo, aprendí algo y no lo sabía. Que nosotros no vamos a conocer nunca a Dios hasta que lo conozcamos en el cielo. Y eso suena extraño, porque nosotros hablamos de conocer a Dios. No, Dios nos tocó, nos salió el encuentro, nos llamó, pero no lo conocemos. Él nos dejó ventanas abiertas y nos dejó aquí en la Biblia lo que nosotros tenemos que conocer de Él. Pero conocerlo en plenitud. ¿Alguna vez usted no se ha encontrado, hermano, en una circunstancia en que usted dice, pero por qué Dios habrá actuado así? Y no entiende usted la actuación de Dios. Es porque no lo conocemos, ¿no? Claro, si a mí me pueden presentar un hermano y decirme, este es el hermano fulano, viene de tal parte, mucho gusto, hermano, y no tratamos ni nada, yo no lo conozco, lo he visto. Claro, lo he visto. Es como si yo paso por una ciudad y que siempre, por ejemplo, yo viajé como 3, 4 veces por tierra hasta Iquique, hermano, como un viaje casi turístico, ¿no? Pero rápido. Entrábamos por una calle y salíamos por otra. A veces pasábamos a comprar algo de comer, para comer en el camino, porque, hermano, en los restaurantes sale re caro. Aparte el gasto de combustible. Y eso todavía no nos llegaba al bencinazo. Hermanos, entonces yo pasé por una cantidad de ciudades, pero yo no puedo decir las conozco. Pasé por ahí, no. Pero me mandan a hacer algo dentro de la ciudad, ando todo perdido, hermano. Y con Dios es exactamente lo mismo. ¿Se da cuenta? Entonces, y si somos flojos para leer la Escritura y no dedicamos oración y humildad para que Dios nos declare las Escrituras, menos lo vamos a conocer, hermano. ¿Se da cuenta? Entonces, hermano, contento, me dijo ese día, aprendí algo que no sabía mi pastor, me dijo. Claro, sí, y esa es la tremenda verdad. Yo le dije, yo no es que lo haya estudiado, lo haya aprendido en cualquier otro lado. Eso me hace dar cuenta de mi propia, le dije yo, incapacidad delante de Dios, me hizo dar cuenta de eso. Que yo no logro conocer a Dios porque son tantas las cosas de Él, tantas interrogantes, tantas cosas. Pero Dios, lo único que me manda es que crea. Por eso la fe es tan importante. Sin fe no le podemos agradar a Dios. Cuando practicamos la fe, aunque nos cueste, porque la fe a veces es escasa, cuando más la necesitamos parece que menos la hallamos. ¿No es cierto? Pero por fiaitos seguimos adelante. Eso es fe. A ver, es la sustancia de las cosas que se esperan, dijo Pablo, la demostración de lo que no se ve. Qué forma magistral de explicar la fe, hermano. Yo todo el tiempo me choco con ese verso porque no puedo ver lo que no tengo que ver.
1: Sí, señor.
0: Con los ojos, con la fe, veo lo que me van a dar. Y muchas veces estoy, hermanos, como aquello a lo que le decían al Señor. El Señor les decía, ¿crees esto? Sí, Señor, pero auméntame la fe. O ayúdame en la fe. ¿Cuántas veces nos hemos encontrado así? ¿Verdad? Pero luego viene la alegría cuando pensamos, hermano, que a pesar de eso, no nos hemos detenido. Seguimos adelante. Y eso es una muestra de que aunque nuestra fe no sea ni como un granito de mostaza, sin embargo es grande, porque nos ha hecho pasar por lugares difíciles, por mucho de eso. Aleluya. Pero seguimos adelante. Que Dios nos bendiga, hermano. Entonces, verso 27. Vosotros pues sois el cuerpo de Cristo y miembros cada uno en particular. Y ahora, y a uno puso Dios en la iglesia, primeramente apóstoles, luego profetas, lo tercero maestros, luego los que hacen milagros, después los que sanan, los que ayudan, los que administran, los que tienen don de lenguas. ¿Te das cuenta? Léase la jerarquía que hay ahí y la cadena que pone el Señor. Usted lo puede hacer en la casita nomás. Bien. Dice, mire, primeramente apóstoles. ¿Por qué primeramente apóstoles? Cuando aquí se está hablando, hermano, se está hablando de los apóstoles con los cuales el Señor echó las raíces de la iglesia. Porque hoy día está lleno de apóstoles, y usted ve cómo son. No, cuando Dios habla de apóstoles en la Escritura, habla de eso que Él eligió y envió. Por eso dice primeramente apóstoles. Ellos fueron sembrando la palabra. ¿No es cierto? Y después dice, luego profetas, lo tercero maestros, luego los que hacen milagros, después los que sanan. Cuando hablamos de profeta, hermanos, hay mucho predicador que habla, miran la profecía como el predicar. Yo digo en parte sí, porque usted está predicando cosas que vienen, y eso es profecía. Pero cuando habla de enseñador y todo eso, y profeta, es el don de profecía. Ese don tiene que estar en la iglesia. ¿Pero qué hace el profeta en estos tiempos no testamentarios? ¿Se levanta el profeta o los antiguos igual? Tampoco hicieron lo que hoy en día los profetas quieren hacer. Y quieren entregarle doctrina a la iglesia. Y eso no es de los profetas. Eso es de los maestros. Eso es de el pastor y maestro, dice. Lo vamos a encontrar, hermano. ¿Quién entrega la doctrina? El profeta no hace eso. El profeta neotestamentario lo tenemos en el libro de los Hechos, que ahí tenemos todo el reflejo y el fundamento de la iglesia. Ahí tiene usted, por ejemplo, a Agabo, que es el que más destaca. ¿Qué hizo Agabo? Agabo anunció cosas que iban a venir. Anunció una gran hambre y llegó esa hambre. Fue a donde Pablo, bajó de las montañas, fue a donde Pablo. Ya no era esos profetas vestidos de piel, de camello, no, era profeta en la congregación. Bajó con otros hermanos hasta donde estaba Pablo, tomó el cinto de Pablo, se amarró con él y dijo, así harán en Jerusalén al hombre cuyo es este cinto. Le avisó lo que le iba a pasar en Jerusalén e hizo un símbolo además. Porque en la profecía también hay símbolos. Yo en mi caminar he visto símbolos. Hermano. Entonces, el profeta se limita a eso. No entregar doctrina. Y hoy en día en las iglesias se levantan profetas que quieren pasar a traer al don de la maestría. El que enseña es el maestro. A quien Dios le ha dado ciencia para enseñar. Pero el profeta solo advierte situaciones. ¿Se da cuenta? Y a Pablo le pasó eso. Y ustedes saben que cuando se despidió en Troas, o en Mileto, perdón. Cuando se despidió en Mileto de los ancianos de Éfeso, le dijo, ¿qué hacéis? Entristeciéndome el corazón, les dijo. Yo sé, le dijo, y estoy dispuesto no solo a que me aten, sino también a morir por Cristo. Porque en todas las iglesias me han dado testimonio de esto. Y aquí viene algo maravilloso, hermano, que no es fácil entenderlo. Dice, mas yo, ligado en el Espíritu, voy a Jerusalén. Sabiendo lo que le decía el Espíritu. Pero él iba ligado en el Espíritu. O sea, aunque me lo advierten, ¿no es cierto? El dominio que el Espíritu de Dios ejerce sobre mí no me permite quedarme. Tengo que ir allá. Imaginen. Otro no habría dicho, me avisó el Señor, no voy. No, pero él, no, él estaba ligado en el Espíritu. Y eso es lo que tendría que pasarnos a todos nosotros, hermano. ¿Se da cuenta? Porque cuando no estamos ligados en espíritu al Señor, nos hacen cambiar de rumbo, nos dicen muchas cosas, pero ligado al cuerpo del Señor vamos a caminar para donde el Señor nos lleve. Ve usted qué maravilloso. Y claro, usted puede decir, pero ¿cómo es eso? ¿Cómo se entiende? Así se entiende, ¿no? Y enseguida viene el fruto que lo muestra. Pablo deseaba ir a Roma y nunca lo había podido hacer, jamás. Allá lo agarraron, usted sabe, lo tomaron detenido, lo amarraron, casi lo matan, estuvo preso, en fin, y finalmente apeló a César y de ahí lo mandaron a Roma. Y se fue a Roma, o sea, el movimiento fue en la voluntad de Dios. Ahora, Dios toma los caminos que nosotros ni podemos entender. Usted puede decir, ¿por qué se tuvo que mandarlo encadenado para allá? ¿Por qué no de buen avión? No, así lo necesitaba Dios. Ahora, vea lo que pasa en el mar. Cuando están en esa terrible tormenta, 14 días sin ver la luz, y la tormenta iba en crecimiento, hermano. Ya estaban a la deriva, sin mástiles, sin nada, la carga la habían echado al suelo. La tormenta los andaba trayendo para allá y para acá. Y esos hombres ni comían, por mano, que iban a comer así, asustados, desesperados. Y Lucas escribe, dice, cuando ya dudábamos de nuestra vida, dice que Pablo se apareció cubierta y les dijo, hubiera sido conveniente, varones, que me hubieran hecho caso cuando les dije que invernáramos en Creta, pero que salieron. Y ahí nos vino todo este mal. Pero no tengan miedo, porque anoche estuvo con nosotros el ángel del Señor, del cual soy y a quien sirvo. Oh, Masaya. Qué lindo es eso. Y él me ha dicho que no habrá pérdida de ninguno, solamente de la nave. Así que le dijo, ya, coman ahora que hace tanto día que no coman. Agarró el pan, lo bendijo y les empezó a repartir y todos comieron. Entonces, ¿era hombre de Dios o no? Cuando dijo, voy ligado en espíritu, ¿estaba equivocado? No. Dios tenía que hacer ese milagro. ¿Sabe cuántas almas se salvaron ahí? Y cuando llegaron hermanos y los recibieron los de la isla de Malta, que se cría Melita ahí, que es la isla de Malta y todavía existe, cuando lo mordió la víbora, y él ni se olvidó, le echó al fuego, no hay que siguió tranquilo calentándose, y lo otro porque era una víbora venenosa, ¿no? Esperaban que se hinchara y cayera muerto, decían, este hombre es un asesino y la justicia divina no lo deja vivir porque se había salvado de ahogarse. Esperaron en vano. Después creían que era un dios. Va encima el suegro de Publio, el dueño de ahí, el hermano se estaba enfermo, gravemente enfermo con disentería. Fueron a buscar a Pablo, Pablo oró por él, le puso las manos y se sanó. Y después de eso empezaron a traerle todos los enfermos a la isla y todos se sanaron. ¿Y dónde quedó la picadura de la víbora? Bendito el nombre de Dios, hermano. Por eso es que es importante, mis queridos hermanos, que nosotros conozcamos el camino de Dios. Lo que Dios nos revela de Él, hay que conocerlo para poderlo poner en práctica y poder estar listo, como dice Pablo, nuestro pasaje, dispuesto para toda buena obra. O sea, limpio el vaso, lo usa Dios. Sucio el vaso, lo puede usar cualquiera menos Dios. Eso ténganlo muy, muy, muy claro. Amén, hermano. Que Dios nos bendiga. Qué maravilloso es esto, hermano. Bueno, a uno puso Dios en la iglesia primeramente apóstoles, luego profetas, lo tercero maestro, luego los que hacen milagros, después los que sanan, los que ayudan. Hermano, es el don de servicio que se le llama. Ese don no lo quiere nadie, hermano. que eso que tienen que ayudar en esto, en lo otro. Yo ahí en la iglesia de Hilker conocí un varón que yo lo admiré siempre, y para mí él tenía el don de servicio. El hermano Tito. ¿Te acuerdas, hermano Tito? El hermano Tito estaba en todas para ayudar. Cuando salíamos a predicar, alguien decía, se me olvidó mi nario, él partía a buscárselo. Pasábamos por lugares donde nos íbamos a cantar, él iba donde el acordeonista, le agarraba el acordeón y se le echaba al hombro para que descanse el acordeón. Había que ir a comprar, él iba a comprar. Estaba en todas. Y en el culto estaba atento. A alguien se le caía una mamita, se le caía una mamadera. Allá iba a buscarlo. Ese era su, en su humildad, tenía el don de ayudar. Desde cuenta. ¿Y cuántos cristianos hay en la iglesia, hermano, que no quieren ayudar en nada en la casa de Dios? Algunos no quieren estar ni en la puerta, hermano, que ellos consideran que es indigno, ellos quieren estar en el púlpito. Y eso está mal. Yo estoy en el púlpito porque no me queda otra, ¿no? Si yo pudiera estar sentadito y haciendo cualquier otra cosa, estaría feliz de la vida. Pero aquí comprometido. Imagínate, tener que afrontar ante Dios una responsabilidad tan grande al rendir cuentas. Hermano, debemos aprender a entender estas cosas, ¿no? Ahora dice, los que tienen, los que ayudan, los que ministran, los que tienen don de lenguas. Ahora, las lenguas ya saben que es un don. Yo se lo he dicho varias veces, como en eso estamos, voy a aprovechar la decisión, ya vamos terminando. Hermanos, hay un alto porcentaje de cristianos que creen que si usted no habla lengua, no tiene el Espíritu Santo. Están tremendamente equivocados. Tremendamente equivocados. Aquí el apóstol, aquí mismo en el estudio, podemos ver, dice que la iglesia fue bautizada todo en el mismo Espíritu. Bebió del mismo Espíritu. Y el Espíritu repartió dones. ¿Ya? Y ahí están los dones. En el caso personal mío, yo lo viví personalmente. Como les he dicho muchas veces, el segundo día Dios me cambió entero. No quedó nada por cambiar. Todo, todo. Y amaba a Dios con toda mi alma. Mi vida era entregada absolutamente a Dios. Hermano, de una manera que a veces se me hace difícil contarlo, y uno puede pensar, se está cachiporreando. Y además, como Pablo decía, no quiero que nadie se tome más alto concepto de mí. Y no se lo tomen nunca, porque yo soy hombre de carne y hueso, lo único que nos falla es Cristo, y yo estoy expuesto a poder tener algún problema, solo Dios puede librarme. Hermano, pero mire, la experiencia, uno la vive y a veces debe contarla. Y empecé a escuchar en la iglesia, que si no hablaba lenguas, no tenía el Espíritu de Dios. Y eso me empezó a preocupar, hermano. Me empezó a preocupar y le oraba a Dios y le decía, Dios mío, pero si yo no tengo tu Espíritu, ¿qué es lo que tengo? Que te amo tanto, que vivo y quiero vivir solo para ti. ¿Qué es lo que tengo entonces, Señor? Y le lloraba y le pedí, le preguntaba, hermano, y sabe que pasaron casi 7 años cuando el Señor me dio el don de lengua. Me llegó de una manera muy particular. Algunos acá saben más o menos cómo fue. Me llegó de una manera más particular. Yo lo que quiero aclarar, usted puede estar lleno del Espíritu Santo, pero Dios le dio un don y si no fue el de lengua no lo va a tener. Y no lo necesita para entrar al cielo. Pero si Dios se lo quiere dar, se lo va a dar. Porque Él repartió de acuerdo a como Él quiso, decía, ¿no? Como Él quiso. Entonces, Dios reparte los dones. Me llegó el don de lengua. No sé cuánto pasaría, que yo no hablo la lengua. Cuando me entregó el don de lengua por profecía, el instrumento que vino, hermano, y yo estaba de rodillas ahí, pero estaba así, como llamamos nosotros, en cuatro patas, como le decimos así, pues, las rodillas y las manos. Y el instrumento, que era una varona, un matrimonio muy lindo, ellos jóvenes eran, hermanos, pero entregadísimos a Dios. Empezó a clinar lengua, a clinar lengua. Era un trino de alguien. Su lengua era un trino. Qué cosa más dulce, hermano. Más armonioso, más lindo. Y yo sentí que me iba a hablar el Señor. Y se fue donde mí. Me puso la mano en la cabeza y la otra la alzó al cielo y la puso así. Ahora pregúnteme cómo lo vi, si yo estaba ahí agachado y estaba orando. Yo sabía eso, era como si con mis ojos lo estuviera viendo, que eso estaba pasando. Y entendí que estaba recibiendo algo que me iba a dar. Y de pronto bajó esa mano, la otra, no me la dejó de acá, y me puso la mano así, en esta forma. Ahí. Y aquí viene lo divertido, hermano. Algunos de ustedes le van a reírse, a lo mejor los que me están escuchando por fuera probablemente también, pero no se ría. Mire, que Dios nos hace hacer a veces cosas tan extrañas. Si imagínate una ciudad amurallada, echar abajo la muralla dando vueltas alrededor. Tremendo, hermano. Mire, cuando me puso la mano ahí, yo empecé a comer. Hace las veces que comía, hermano, le hacía así. Y encontré un olor, algo tan maravilloso, un perfume que lo voy a oler arriba, porque aquí no hay. Aquí no tiene nada que Chanel, ni Antonio Banderas, ni la otra perica, que no sé cómo se llama. Nada de eso. Un perfume del cielo delicioso. ¿Y sabe lo que me dice el Señor en la boca de aquella mujer? Me dice, ¿sabe lo que te dice, hermano mío? Yo le dije, Señor, tú lo sabes. Me dijo, sello de lenguas te di. Sello de lenguas te di. Fue todo. Se retiró el instrumento, el gozo, la bendición. Estábamos con mi esposa, ella, estábamos los tres, ¿no? Hermano, en mi casita. Y bueno, ¿usted cree que al tiró lo en dos lenguas? ¿O le empecé a hacer empeño? No le haga nunca empeño. Que lo que Dios le da a uno, uno necesita hacer empeño. Eso va a llegar solo. Y el día menos pensado orando en mi casa, se me atravesó la lengua. Y yo quería orar en castellano y me callaba y empecé, no entendía qué me pasaba, pero era tan rico, hermano, que me dejé llevar por eso. Y empezaron las lenguas a fluir. Pero fue ahí. ¿Se da cuenta? Después de años. Pero yo amaba a Dios más que mi alma y lo amo más que mi vida. Entonces, para ustedes y para quienes nos estén escuchando, usted no se desespere. Deje que Dios se mueva, Él le dará lo que le quiera dar a usted. Gloria al Señor. El Espíritu de Dios en usted es el que le da a usted la fidelidad de buscarlo. El que lo hace sentir lo que antes usted no sentía. Usted antes no le cantaba a Dios, ahora le canta. Humildemente, como puede, pero lo hace y encuentra gozo, alegría en ello. ¿Se da cuenta? Antes no se preocupaba si iba a la iglesia o no, ahora falta un culto y está preocupado. Espíritu de Dios, no es otra cosa. Aleluya. ¿Se da cuenta, hermano? Entonces, usted no debe sentirse pobre ni huérfano. Cristo lo ganó todo para nosotros. Y es tan grande esto, hermano, que el apóstol nos dice que nos hizo sentar en alturas con el Señor. Imagínate la posición que Dios nos da. Así que por eso es que tenemos que vivir temerosamente y con dignidad y responderle a Dios el amor que ha manifestado en nosotros, hermanos, amándolo y dándolo a respetar. Que el Señor nos bendiga. Y el último verso, que es el 31 para hoy. Procurad pues los dones mejores, mas yo muestro un camino aún más excelente. Hay algo más grande todavía que esto, imagínate. Eso lo, usted lo va a leer en la casa, en el 13. Pero la próxima semana, con la ayuda de Dios, si nos permite todavía, vamos a estar en el capítulo 13. ¿No es cierto? Que se titula La preeminencia del amor. Preeminencia. O sea, esta eminencia era ante todas las eminencias que hemos conocido. Estaba antes. Por eso dice preeminencia. La preeminencia del amor. Amado, que Dios les bendiga mucho. Nos hemos gozado. Yo me he gozado. Es una consolación tan grande compartir la palabra de Dios, hermanos. Nos alienta para continuar, para seguir. Así es que Dios, sé que nos ha bendecido. Mi amado hermano Gabriel, que pareciera ser que ya su último culto con nosotros, ¿no? Por esta ocasión, porque van a venir otros.
2: Demos toda la honra y toda la gloria a nuestro Dios, Señor. Gloria a Dios, gloria a Dios, gloria a Dios, gloria a Dios. Bueno, mis hermanos, también aprovecho la oportunidad de despedirme, como ya dijo nuestro amado pastor. El jueves ya hago camino. Que más cierto, voy en las manos del Señor, voy bajo su bendición. Y mis hermanos, rogándole también, es cierto, a cual ya ustedes saben.

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Lucas, abre conmigo Lucas 12, por favor. Y cuando lo tengas, di ya. Lucas 12. ¿Sí? ¿Estás? Muy bien. Versículo 13. Le dijo uno de la multitud: Maestro, di a mi hermano que parta conmigo la herencia. Mas él le dijo: Hombre, ¿quién me ha puesto sobre vosotros como juez o partidor? Y les dijo: Mirad y guardaos de toda avaricia, porque la vida del hombre no consiste en la abundancia de los bienes que posee. También les refirió una parábola diciendo: La heredad de un hombre rico había producido mucho. Y él pensaba dentro de sí diciendo: ¿Qué haré? Porque no tengo dónde guardar mis frutos. Lean todos conmigo el versículo 18, que es la parte que quiero compartirles esta mañana. A la de tres, una, dos, tres. Y dijo: Esto haré, derribaré mis graneros y los edificaré mayores, y allí guardaré todos mis frutos y mis bienes. Verso 19: Y le diré a mi alma: Alma, muchos bienes tienes guardados para muchos años. Repósate, come, bebe y regocíjate. Verso 20: Pero Dios le dijo, ¿cómo lo llamó Dios a este hombre? Necio. Esta noche vienen a pedirte tu alma, y lo que has provisto, ¿de quién será? Así es el que hace para sí tesoro y no es rico para con Dios. Y no es rico para con Dios. Quiero leértelo en la versión Nueva Traducción Viviente, es una paráfrasis, pero nos da un ángulo completo de esto, otro ángulo. Dice así en la NTV: Entonces alguien de la multitud exclamó: Maestro, por favor, dile a mi hermano que divida la herencia de nuestro padre conmigo. Jesús respondió: Amigo, ¿quién me puso por juez sobre ustedes para decidir cosas como esa? Habla de un hombre que vino ante Jesús como al ver su autoridad y decirle: Oye, la herencia que mi padre nos dejó, mi hermano no la quiere compartir. Hasta este punto de vista es muy justo, ¿no? Pero Jesús, que conoce el corazón, da uno de ese tipo de respuestas que a veces uno se espera, y le responde diciendo: Hey, cuídate de la avaricia. Aparentemente era justo, pero realmente no sabemos qué era lo que había en el corazón de ese hombre que Jesús no le respondió como quizá todos esperábamos que respondiese. Verso 15: Y luego le dijo: Tengan cuidado con toda clase de avaricia. La vida no se mide por cuanto tienen. Luego les contó una historia. Un hombre rico tenía un campo fértil que producía buenas cosechas. Se dijo a sí mismo: ¿Qué debo hacer? No tengo lugar para almacenar todas mis cosechas. Entonces pensó: Ya sé, tiraré abajo mis graneros y construiré uno más grande. Así tendré lugar suficiente para almacenar todo mi trigo y mis otros bienes. Luego me pondré cómodo y me diré a mí mismo. Y esto es lo que quiero leerte. Pero mira cómo lo dice el NTV, porque esto me impresiona. Cómo lo pone la NTV, versículo 19: Luego me pondré cómodo y me diré a mí mismo: Amigo mío. O sea, este hombre se dice a sí mismo: Amigo mío. Él era su propio amigo, no está pensando en nadie más, no tiene otros amigos, él solamente está pensando en él, y él mismo se dice: Amigo mío, tienes almacenado para muchos años, relájate, come, bebe y diviértete, que sería la agenda de muchos el fin de año, ¿verdad? Versículo 20: Pero Dios le dijo: Necio, vas a morir esta misma noche, y ¿quién se quedará con todo aquello que has trabajado? Así es el que almacena riquezas terrenales. Fíjate cómo lo dice la NTV: Pero no es rico en su relación con Dios. Entonces hoy quiero comenzar donde terminé ayer, ¿verdad? Hablando de la comunión del Padre, de la relación con el Padre, que Jesús lo pone como el 100.
Voltea al que está a tu lado y dile: por nada del mundo pierdas tu comunión o tu relación con Dios. Saliendo de este encuentro, retiro, campamento, congreso, ministración, no importa dónde te regreses, por nada del mundo pierdas tu relación con Dios. Habrá momentos en la vida, habrá muchos momentos en la vida en que ni tu familia que te ama, ni tus amigos que te aman, ni gente que te quiere podrá ayudarte. Habrá muchos momentos en la vida donde solamente tu relación con Dios podrá mantenerte en pie. Solamente tu comunión con Dios podrá ayudarte a seguir y salir adelante. Hoy dale ese aplauso, porque esta mañana quiero que salgas rico en tu relación con Dios, que salgas fuerte en tu relación con Dios, que le des una primordialidad este año a lo que sea tu relación con Dios, y no la abandones por nada del mundo. Espíritu Santo, sin ti no somos nada. Señor, estamos agradecidos porque aunque no han sido tiempos fáciles, estamos mejor de lo que merecemos. Padre, en el nombre de Jesús, yo te pido que me des la unción y la gracia de compartir estos principios eternos a esta generación, pero que no sea una prédica más, que con letras de oro talladas en fuego queden escritas en las tablas de su alma y de su corazón. Y que toda la gloria sea para ti esta mañana, hoy y siempre. Desde Cúcuta, un mensaje para todo Colombia. Desde Cúcuta, un mensaje para esta generación, para toda América Latina. En el nombre poderoso de Cristo Jesús, amén. Dicen que una chica muy elegante, muy bien vestida, con un aroma, un perfume carísimo, un bolso Gucci, unos zapatos Prada, iba caminando por la acera de una calle, cuando de repente vio a un hombre que estaba tirado sobre la banqueta. Había un anciano ahí tirado, y ella le dijo: oficial, llamó a un oficial de policía y le dijo: me ayuda por favor a levantar este hombre y a cruzarlo la calle y meterlo a ese restaurante que está ahí elegante, porque se ve que ese hombre no ha comido, ¿sí? Se ve casi desfallecer. Y entonces el oficial acompañó y querían levantar a aquel hombre, y la chica le dijo: disculpe señor, ¿usted ya comió? Y el hombre, con mucho sarcasmo, le responde: sí, acabo de cenar con el Papa, ¿qué no se da cuenta? Y entonces ella le dice: no, no se enoje, no lo estoy bromeando ni molestando. Y el anciano dice: una chica tan elegante, ¿qué tiene que hacer conmigo? ¿A qué se va a acercar si no es a quizá burlarse de mi miseria? Y ella le dice: no, lo único que quiero es asegurarme de que usted coma. Crucemos la calle y entremos a ese restaurante muy fino que está ahí. Venga, yo lo invito. Y el hombre decía: no, pero con sus pies decía: sí, tengo hambre, ¿verdad? Entonces él decía: no lo haré, pero él iba caminando y el oficial iba guiando a aquel hombre. Entonces la chica le dice: oficial, usted también quédese. Entonces tomaron una mesa para tres personas, y cuando el gerente vio al que estaba ahí, inmediatamente salió con guantes, con moño, y le dijo: mire señorita, usted puede quedarse, y el oficial de policía también, pero este hombre no puede permanecer aquí, no es muy bueno para los clientes que tenemos o la reputación, tú me entiendes, no, lo mejor es de que salga. Entonces la chica le dijo: pues si este hombre se va, yo me voy también. Y el gerente dice: pues tome su decisión, ¿verdad? Y entonces la chica se levanta y dice: pues no nos vamos a ir nadie. Abre su bolso y saca unos papeles y dice: estos papeles dicen que a partir de esta mañana yo soy la nueva dueña de este restaurante, y quería ver qué tal estaba atendiendo el personal para ver a quién voy a quitar y a quién voy a cambiar. Y ya veo quién es usted. El gerente se puso rojo. No, por favor, siéntense, ya les sirvo inmediatamente. Tráiganle agua, tráiganle pan, tráiganle mantequilla, y ahorita les traigo el menú para que ordenen. El hombre se fue rápido, y entonces la chica le decía que el anciano: pida por favor, pida. Y entonces cuando le trajeron un filete de carne
con mantequilla, pan, papas, ensalada y una Coca-Cola con hielos bien fría. Recibe la hora en el nombre de Jesús para los que no han desayunado, pecadores. Y el hombre estaba cortando su carne, pero cuando el hombre empezó a comer ese delicioso filete de carne, él empezó a llorar, sus lágrimas escurrían. Y entonces la chica extendió su mano y con esa mano muy suave y muy elegante y con muy buen aroma, la chica empezó a quitar las lágrimas de las mejillas del anciano. Y entonces el anciano le quita la mano y dice: ya, por favor, es suficiente, no haga más esto. No hay manera de que yo le pueda pagar nunca lo que usted está haciendo ahora por mí. Por favor, deténgase ya. ¿Por qué lo hace? Yo no se lo puedo devolver. Y la chica, secándole las lágrimas, le decía: buen hombre, coma tranquilo, porque usted no me tiene que pagar nada. Usted lo hizo hace 15 años. Y el anciano se queda consternado y el oficial de policía también. Y entonces la chica les dice: hace 15 años yo fui esa chica pueblerina que llegó a la ciudad a estudiar la universidad, sin trabajo, sin comida, sin padres que me pagaran, con la esperanza de conseguir un buen empleo y de eso sostenerme y pagar mis estudios. Pero me quedé sin empleo, me echaron del departamento que rentaba y llevaba 3 días sin comer. El hambre me hizo hace 15 años pararme en este restaurante y tener que entrar y hablar con el encargado y decir: por favor, yo puedo trabajar toda la semana lavando o limpiando lo que sea, pero aliméntenme. Y el hombre encargado me dijo: yo no estoy autorizado para hacer un tipo de trato así. No puedo contratar gente de trabajo a cambio de comida. Pero mire, siéntese en la mesa y pida lo que quiera. La comida corre por mi cuenta el día de hoy. Dice la chica: yo me senté y me comí el pastel de carne más delicioso que he probado en mi vida. Cuando yo comí ese día, no solo la fuerza volvió a mí, sino también la fe de que Dios me estaba cuidando y que Dios no me había abandonado, porque yo soy creyente. Después de esa comida salí muy esperanzada, conseguí trabajo, conseguí alojamiento y durante 15 años he trabajado día y noche y Dios me ha prosperado tanto que hoy soy la dueña de una cadena de negocios y esta mañana compré este restaurante donde Dios me devolvió la fe. Y yo estoy segura que ese hombre que hace 15 años me atendió es usted. Usted fue el que me invitó esa comida. Yo no sé qué haya pasado para que usted esté aquí, pero hoy le digo que 15 años después, hoy la comida corre por mi cuenta. Es más, aquí tiene dinero, vaya y cómprese un traje y quédese, báñese en un lugar, porque a partir de mañana usted tiene trabajo. El oficial de policía se quedaba consternado y decía: bien lo decía mi abuela, que todo lo que se siembra tarde que temprano se cosecha. Todo lo que se siembra tarde que temprano se cosecha. La Biblia dice que ni siquiera un vaso de agua fría que se dé en el nombre del Señor se queda sin recompensa. Cuanto más lo que hacemos para la gloria del Señor. Tú nunca sabes el poder de una semilla, qué trascendencia tendrá en la vida de otras personas. Quizá hay gente que se olvida, quizá tú te olvidas de lo que puedes hacer, pero Dios nunca se olvida. Y escúchame bien, nunca. Lo que des por Dios, lo que hagas para Dios, ya sea finanzas, esfuerzo, trabajo, Dios nunca se queda con nada. Al paso de los años, Él lo multiplica por 1,000 y te lo termina devolviendo todo. Así es que cuando se trate de trabajar para Dios, de servir a Dios, no seas tonto, nunca se lo niegues, porque Dios nunca te pide para quitarte. Cuando Él te quita es porque ya tiene algo mejor para ti, es porque Él tiene ya algo más planeado, multiplicado y más bendecido para tu vida. Si vas a aplaudir, apláudale fuerte al Señor. Era una joven agradecida y regresó simplemente a agradecer y se dio cuenta que las circunstancias se habían cambiado. Ahora regálame estos 20 minutos. ¿Estamos listos para atacar la parábola del rico insensato? Levánteme la mano el que esté listo. Número uno, di conmigo fuerte: al rico insensato. Di: al rico insensato se le olvidó quién le dio la riqueza.
Yo empecé a investigar esto porque mi pregunta era: ¿por qué a un hombre que llena sus graneros y quiere construir uno más grande, la Biblia le llama necio y los que escriben ahí le llaman insensato? Para mí tiene sentido común. La Biblia no dice que era un hombre que hizo algo ilegal. La Biblia no dice que era un hombre flojo. La Biblia dice: había un hombre que tenía una tierra que le produjo mucho fruto, y cuando se llenaron sus graneros dijo: pues construiré uno más grande. ¿Alguien está conmigo aquí? ¿Alguien le ve sentido común a esto? Tengo una tierra que trabajo, que trabaja, que le he trabajado por años, está produciendo mucho, se llenaron mis graneros, haré uno más grande. Levánteme la mano el que piense que tiene sentido común. Entonces mi pregunta fue: ¿por qué la Biblia le llama necio? ¿Por qué Dios le llama necio a este hombre? Y entonces empecé a ver la expresión y la oración que este hombre hizo. Número uno, a este hombre se le llama insensato o necio porque se le olvidó quién le dio todo. Cuando a veces yo ando por ahí y me preguntan, yo creo que la pandemia fue para cada uno en diferente modalidad, pero fue un tiempo de prueba, de probar muchas cosas. Y cuando alguien viene y me pregunta, me dice: Abraham, ¿cómo estás? Mi respuesta últimamente es: mejor de lo que merezco. Definitivamente mejor de lo que merezco. Voltea al que está a tu lado y dile: ¿cómo estás? Ahora respóndele: mejor de lo que merezco. Definitivamente la vida no es justa, pero Dios siempre es bueno. La vida no siempre es justa, pero Dios siempre es fiel. ¿Alguien me dice amén? La vida no siempre ha sido justa, pero Dios siempre ha sido bueno para mí. Por eso estoy mucho mejor de lo que yo mereciera. Ha sido su gracia, ha sido su favor para con nuestras vidas. Lo que le faltó a este hombre en su expresión es un reconocimiento de Dios y un reconocimiento del prójimo. Esto haré, dice el hombre. Mis bienes, di conmigo, mis bienes, mis frutos, mi trabajo, mi cosecha, mis graneros. Y en toda la expresión de este hombre no hay un solo, una pizca de agradecimiento o de reconocimiento al que te da la vida, al que te da la fuerza, al que te da el aire, al que te da la salud, y mucho menos aún el querer hacer algo por el prójimo, formarlo, discipularlo, ir por él. No hay absolutamente nada. Este hombre tenía un plan, pero Dios tenía un propósito. Muchas veces para este año tú podrás tener un plan, pero Dios tendrá un propósito. Yo tenía un plan, pero Dios tenía un propósito para mí, y mi anhelo no es vivir mi plan, sino el propósito de Dios para mi vida. ¿Alguien me dice amén? Uno de los más grandes pensadores de la generación pasada ha observado sobre esta porción y dice: un solo pensamiento o expresión de agradecimiento al cielo en la oración del rico insensato hubiera hecho su oración perfecta. Dios, he trabajado todos estos años, mi tierra ha producido mucho, gracias porque tú eres el que me lo da todo. Dios, haré graneros más grandes, pero veré también cómo ayudar a alguien más. Diga conmigo: la ingratitud es un crimen. Otra vez, di conmigo: la ingratitud es un crimen. Si Dios le había dado a este hombre una tierra que producía mucho y era muy fértil, lo primero que vemos que en la expresión del rico insensato lo que falta es gratitud. Él no tiene gratitud por nada ni por nadie. Mi trabajo, mi tierra, mis bienes, mis cosechas, mis graneros, los derribaré, construiré otros más grandes y le diré a mi alma. Y estaba tan ciego que cuando dice mi alma, Dios se mete y le dice: necio, esta noche vengo por tu alma. Y a ver, ¿esa cómo la vas a asegurar? A ver, ¿cómo la aseguras? El hombre estaba tan ensimismado, tan egoísta, que pensó que hasta el alma era de él. Pensó que el hombre estaba tan lleno de él que pensó que hasta en la vida eterna él iba a ser el jefe. Él pensó que hasta la vida eterna él la iba a poder controlar. Cuando los israelitas estaban a punto de entrar en la tierra prometida, Dios le habla y les dice: estás a punto de entrar a una tierra donde fluye leche y miel. Solo cuídate de que tu corazón no se envanezca y digas: ha sido. Y cuando hagas buenas casas y habites en buena tierra,
cuídate de que tu corazón no se envanezca y diga: ha sido mi fuerza y mi inteligencia la que me ha dado todas estas cosas. Yo te digo que yo soy Jehová tu Dios, que te sacó de Egipto, de la clase de esclavitud. Yo soy el que te doy la fuerza para que trabajes y te doy la inteligencia para que prosperes. Si me reconoces en todos tus caminos, bendita será tu entrada y bendita será tu salida. Bendito será tu trabajo, bendito serás en el campo, bendito serás en la ciudad, bendito será tu vientre, benditos serán tus hijos, bendita será tu canasta. Alguien vino a Cúcuta esta mañana. Bendito si me reconoces en todos tus caminos. Ahora empiezo a entender por qué la Biblia le llama necio, porque él pensó que había sido él el que lo había hecho todo. La gran falta en la oración del rico insensato es la gran ausencia. Yo le llamaría esta parábola la parábola de la gran ausencia. Una sola expresión de gratitud al Altísimo y un pensamiento de consideración al prójimo hubieran hecho de la expresión de este hombre la oración perfecta. Empiezo a ministrar. Voltea al que está a tu lado y dile: en todo este año, cuando salgas de aquí, muchas cosas se te pueden olvidar. Dile: esta prédica se te puede olvidar, pero que nunca se te olvide Dios y que nunca se te olvide tu hermano. Que nunca se te olvide Dios y que nunca se te olvide tu hermano. Y cuando te preguntan cómo arrancaste este 2022, la respuesta será: definitivamente mejor de lo que merezco. Ha sido su gracia, ha sido su favor, ha sido su misericordia, ha sido su fuerza. Aun cuando la vida fue injusta, él fue fiel. Aun cuando la vida no fue buena, él fue bueno. Y siempre se mantuvo a mi lado. Y lo repito porque quiero marcarte: si reconoces a Dios en todos tus caminos, bendito serás en donde quiera que andes y en donde quiera que camines, en el nombre poderoso de Cristo Jesús de Nazaret. Número dos, di conmigo: al rico insensato, primero se le olvidó quién le dio todo, ¿verdad? Número dos, dile: se le olvidó compartir sus bienes. Cayó tanto en el egoísmo. No había nadie, no habla de vida, no habla de familia, no habla de hermano, no habla de prójimo, no habla de nada. Es solamente él, mis, hasta el punto que pensó que su alma también era de él. Cayó en el egoísmo: mis bienes, mis frutos, mis graneros, mi alma. Otro sabio anciano dijo que al final de una próspera y exitosísima vida que él había tenido, dice este anciano: yo estoy casi seguro que hay tres preguntas que nos harán en el cielo. No soy chismoso, pero ¿cuántos quieren saber qué dijo el anciano? Hay tres chismosos. Hay tres preguntas que nos van a hacer en el cielo, dijo él. Número uno: ¿hiciste todo lo que pudiste? Anota estas preguntas para el fin del 2022. ¿Hiciste todo lo que pudiste? Dos: ¿cómo lo hiciste? Y tres: ¿cómo lo usaste? Repito: uno, ¿hiciste todo lo que pudiste? Dos: ¿cómo lo hiciste? Y tres: ¿qué hiciste con ello? Con todo lo que se te fue confiado: la fuerza, la salud, la voz, el talento, la garganta. ¿Cuántos

necio, esta misma noche pedirán tu alma y todo lo que has trabajado y todo lo que produjiste, ¿para quién será? ¿Están conmigo? El del piano ahí, porque empiezo a ministrar. Entonces, para resumir, un día un intérprete de la ley se le acercó a Jesús en Mateo y le dice: ¿cuál es el más grande mandamiento? Y Jesús, con esa gracia y esa autoridad, con esa simpleza, pero esa profundidad, le responde a aquel hombre y le dice: definitivamente el primer mandamiento es este: amarás al Señor tu Dios con toda tu alma, con toda tu mente, con todo tu corazón y con todas tus fuerzas. Y el segundo es semejante. ¿Lo recuerdan cuál es el segundo? ¿Cuál es? Amarás a tu prójimo como a ti mismo. El que cumple estos dos mandamientos, dijo Jesús, ya lo hizo todo. Cumplió la ley y todo lo que enseñaron los profetas. Di conmigo: amar a Dios y amar al prójimo. Ahora te pregunto, en la expresión del rico, ¿encuentras a Dios? ¿No? Mi trabajo, mi tierra, mis cosechas, mis frutos, mis graneros, mis bienes. Y se cegó tanto que hasta dijo: mi. Y hasta no había nadie. Hasta ese, y le dije a mí mismo: amigo mío, Dios mío, santo. Dios tuvo que intervenir y decirle: necio. Ahora te pregunto: ¿encuentras al prójimo ahí? Entonces Jesús le dice a estos fariseos y escribas: había un hombre. Lo que Jesús trata de enseñar en la parábola del rico insensato, a contrario sensu, como se dice en derecho, soy abogado de profesión, pero pastor por vocación. Jesús le está refutando en la cara a los escribas y fariseos simplemente que se debe de amar a Dios y se debe de amar. Entonces, cuando Jesús enseña la parábola del rico, da un ejemplo completo de cuando uno se olvida completamente de y completamente de él. No importa que te olvides yéndote de este encuentro, que nunca se te olvide y que tampoco se te olvide. Así es que haz discípulos, invierte en los demás, comparte con la gente, toca una generación, enciéndeles el alma, sánales el corazón, abraza al abatido, levanta al caído, haz reír al triste, comparte con el que no tiene si es que Dios te ha dado. Que nunca se te olvide Dios y que nunca se te olvide tu hermano. Y entonces la Biblia no te llamará necio, te llamará sabio. Y cuando los días lleguen de tu vida, en lugar de escuchar hoy mismo viene, piden tu alma y lo que has hecho, ¿para quién será?, escucharás una voz que te dirá: oh buen siervo y fiel, en lo poco has sido fiel, sobre mucho te pondré, bienvenido al gozo de tu Señor. Ahora, eso no es tan fácil como parece. Para nosotros sería muy fácil decir: claro, amar a Dios y amar al prójimo. En la parábola del rico insensato, yo no le llamaría, si a mí me dejaran poner subtitular, yo en algún momento, si a mí me dejaran subtitular la Biblia, yo le pondría aquí la parábola de la gran ausencia. Porque no tenía nada de malo en el sentido común decir: trabajé mucho, mi tierra fructificó, llenaré mis graneros, se llenaron, construiré otros más grandes. Yo no le veo malo en eso. Lo que Jesús está apelando es que el rico se hizo tan egoísta que ni siquiera pensó en la vida eterna y pensó que él también tendría control, y se le olvidó Dios y se le olvidó el prójimo. Es un ejemplo claro de cómo a veces en la vida se te puede olvidar Dios y quién fue el que te lo dio todo, y que lo que se te confió no solamente es para ti, es para que también a través de lo que se te confió puedas amar a tu prójimo. Rápidamente les voy a compartir dos testimonios. Uno, ¿cómo fue que Dios a mí me enseñó a amarlo a Él? Porque el verdadero amor se prueba. El amor a Dios siempre será probado. Llegarán momentos en tu vida en que en una mano tendrás todos los sueños que tú anhelas.

0: todo tu plan y en la otra mano tendrás un propósito. Yo siempre lo digo, yo tenía un plan, pero Dios tenía un propósito para mí. Y mi plan y su propósito no eran exactamente iguales. Y te voy a decir cuál fue el día que yo me decidí por mi propósito. Estaba terminando la facultad de leyes, era un cumpleaños mío. Y en la madrugada, antes de irme a la escuela, 5 o 6 de la mañana, me estaba echando un baño, porque así como la ven me baño todavía. Y el punto es que mientras me estaba bañando, le estaba diciendo: Dios, me hacen falta 10,000 cosas, pero soy tan feliz en ti, me siento tan pleno en ti, tú lo llenas tanto todo en mí, que este cumpleaños no te voy a pedir nada yo a ti. ¿Qué me pides tú que yo te dé a ti? No sé si me dejo entender. Podría pedirle a Dios 10,000 cosas, pero por dentro yo me sentía tan pleno en Él que yo le dije: yo quiero regalarte algo a ti. ¿Qué me pides tú a mí? Nunca pensé lo que me dijo. Y me dijo: Abraham, regálame tu futuro. ¿Mande? ¿Mande mexicano viene del griego qué? Regálame tu futuro. Regálame tus días. Regálame el aliento que te queda. Y yo, ¿qué? Estoy en 10º semestre de la facultad de Derecho. No me vas a decir ahora que te regale mi futuro. Lo tengo planeado, lo tengo proyectado. Han sido 5 años de desvelos, de exámenes, de esto, del otro. Y ahora me dices que te regale mi futuro. ¿Por qué no me lo pediste antes? Porque antes no tenías nada. Ahora que tienes, ahora te pido: regálame tu capacidad. Regálame tu proceso, regálame tu inteligencia, regálame tu voz, regálame los mejores años de tu vida, regálame tu fuerza. Y mi respuesta fue: definitivamente no. Me lo hubieras pedido en la secundaria, no ahora que tengo mi plan, mi futuro, mi proyecto, mi sueño es este. Pero en mi sueño estás tú. Y él me dijo: Dios, también en mi sueño estás tú. Y tu sueño conmigo no tiene nada que ver con mi sueño contigo. Tu sueño conmigo es demasiado enano para el sueño tan gigante que yo tengo para ti. ¿Qué decides? Entonces yo sentí tan fuerte la presencia de Dios. Me regalan un pañuelito, por favor, una servilleta, un papel. Me sentí tan desafiado que me salí y me tiré al piso así. A mí me gusta orar así en mi intimidad, así soy yo. ¿Y qué? A mí me gusta tirarme así, pecho tierra, 4 patas al suelo, como diciendo: aquí estoy. Sé que no es mi posición física, sino la de mi corazón, pero igualmente aquí estoy, completamente rendido a ti, Señor. Y le dije: pídeme otra cosa, te regalo mis sentimientos. Y ay, no, eso tiene tiempo que son míos. Y ya le puse un candado a tu corazón y nadie lo va a poder abrir más que la persona que yo tenga para ti. Le voy a regalar la llave. Y llegó. Y ahora no sé qué hacer. No. Te amo, mi vida. Y el punto es que Dios, te regalo mi fuerza. No, esa fuerza en un año se acaba. Tú vas a ser sostenido por mi poder. Bueno, te regala nada. Regálame tu futuro, es lo que yo quiero. Y yo definitivamente le dije: no, mi futuro no, mis sueños no, cualquier cosa menos mi futuro. O sea, 5 años, no, definitivamente no. Y esa voz me dijo: ok, si tú no quieres lo mío, entonces tendré que ocupar lo que te di y dárselo a otro que no piense en usarme a mí para realizar su sueño. Mi vida, mis planes, mis cosas, mi futuro, mis graneros, quiero ocupar a alguien que se deje usar por mí para realizar mi sueño, mi propósito, un avivamiento para esta tierra. Y yo sentí como algo empezó a salir de mí. Dije: no, Dios, no. Esta gracia, esta unción es lo que a mí me ha sostenido. He caminado con ella. No me la quites. No era tan en serio. La verdad es que sí te amo más que a mi vida, Señor. Sí te amo más que a lo que soy y lo que tengo. Sí te quiero, Señor. Y entonces yo sentí. Esa fue mi experiencia, ¿verdad? No tuya, pero mía sí. Y yo sentí como Dios en el este que tengo aquí. Yo estaba llor y llor. Está bien, sí, te doy todo. Nada es mío, todo es tuyo, Señor. Todo es tuyo. Yo sentí como Dios tomó mis manos y me dijo: pon aquí todo lo bueno que eres y lo malo también. El problema fue que lo malo era un montón y lo bueno no había mucho. Y lo extendí. Y me dijo: ¿estás listo? Sí. Ok. Yo pensé que Dios los iba a mejorar. No. Yo sentí como la mano de Dios empezó a hacer esto. Tus sueños, tus planes, Ahora te lo cambio por mi propósito, por mi plan divino, por mi poder. Tus ojos por mi visión, tu fuerza por mi poder, tu personalidad por mi gracia, tu voz por mi palabra, tu plan por mi destino. Y ese fue el día donde yo le dije: sí te amo, Dios, sí te amo, sí te amo, sí te amo, sí te amo. El rico insensato se le llamó necio, porque se hizo tan dueño de sí que pensó que hasta la vida eterna él tenía control. Mi alma, le diré a mi alma. Y a Dios entró y dijo: eso no es tuyo, eso es mío. Necio, hoy la voy a recoger. A ver cómo la aseguras. A ver cómo la haces. No. Alguien está aquí conmigo, estoy ministrando ya. Y ahí fue donde yo aprendí a amar a Dios. Porque el amor a Dios se demuestra cuando algo tienes que arriesgar. El amor a Dios se demuestra cuando en una mano tienes todos tus planes y en la otra el propósito divino, y tú tienes que tomar una decisión cuando no son iguales. ¿Cómo aprendí yo a amar al prójimo? Me encontraba en la frontera entre Brasil y Uruguay, y estábamos en 3 días de avivamiento, de cruzada, en una ciudad pequeñita ahí en la frontera. El segundo día me llevaron a comer a casa de unos misioneros rusos. Era una casa tan pequeña, tan pequeñita, que le aseguro que un endemoniado no entraba. Entraba la persona o el demonio, pero posicionado no podía, porque era muy chiquitito. Chiste mexicano, olvídenlo, terrible. El punto es que cuando yo me siento y me sirven la comida, yo iba con mi esposa y nuestro asistente, me doy cuenta que me sirven un plato tan increíble. Y yo dije: a juzgar por las apariencias, esta comida les va a llevar todo lo de la semana, o quizá 15 días, será algo muy especial. Y yo empecé a comer con tanto gusto. Pero me percaté que también parecía iglesia, porque había una banca en el rincón, un púlpito en el otro rincón, un pandero colgado. Y yo dije: o esto es iglesia y de día es casa, o es una casa y de noche es iglesia. Una de dos. Entonces el misionero estaba tan contento. Ellos eran rusos, tenían un par de años de haber llegado allí, y estaba contando un chiste. Y su hijo de 9 años, enfrente de nosotros, le dice: ja, ja, ja, ja. Y entonces el papá se apenó y le dice: bueno, hijo, no fue un buen chiste, pero por lo menos tienes un buen papá. No soy un buen chistero, pero soy un buen padre. Y el niño delante de nosotros le dice: ¿y quién dice que tú eres mi papá y que eres buen papá? Mira, yo no sé las culturas, pero en México, en el segundo ja, el niño hubiera dicho ja, ja, y sin dientes hubiera terminado el último ja. Pero eso allá en mi rancho, ¿verdad? Y entonces el misionero se sintió muy avergonzado. Mi esposa me agarraba la pierna y yo le decía: aquí no, espérate. Y me decía: no, haz algo. Le digo: no, yo quiero comer, está bien rica mi comida, déjame, fuera. Y entonces el misionero está muy apenado, y el misionero dijo: entonces, si yo no soy tu papá, ¿quién soy? Y el niño voltea y le dice: búscate allí, ahí te vas a encontrar. Y como no somos chismosos con el niño, dijo: búscate ahí. Todos volteamos así, ¿no? Y detrás de mí había un librero, y era un libro de un zoológico, y en la portada había jirafas, elefantes, águilas, serpientes, todos los animales que te puedas imaginar. Y el papá le dice: hijo, pero esos son animales. Y el niño le dice: sí, búscate ahí, porque eso es lo que eres. Así, así, así. ¿Tú crees? Y entonces mi esposa me dijo: interven. Le digo: no, yo quiero comer. Y entonces Dios me habla. ¿Cuántos creen que Dios habla? Si tú dudas que Dios habla, ese es tu problema. Yo tengo un Dios que tiene oídos y sí oye, tiene boca y sí habla, tiene manos y sí toca. Ok. Y el Señor habla a mi corazón y me dice: agarra. Era el final de una gira, solo faltaba Chile, por toda América Latina y regresándome. Agarra todo lo que tienes en tus bolsas, no lo cuentes, agarra todo lo que tienes. Y llama a los niños aparte, hay una niña de 6 años también ahí, y dale todo lo que tienes. ¿Mande? Agarra todo lo de la gira, todo lo de tus videos, todo lo de tu material, todo lo que te han dado, y déjalo aquí, para eso te traje. ¿Mande? Entonces yo vi que estaba tan fuerte el ambiente que le dije: yo solo me paré del comedor y me fui a la sala. O sea, hice esto. Estaba chiquitito. Entonces ya cuando estaba en el sillón, llamé a los dos chicos y les digo: vengan. Y el niño de 9 años ruso era como Iván Drago y Bart Simpson, algo así en medio. O sea, como Bart Simpson chiquillo, de medio malón, pero como Iván Drago, así de fuerte y corajudo, ¿no? Y el niño viene y yo: ay, señor, ese niño me da miedo. Y la niña preciosa, rubia, ojos azules, ¿verdad? Y entonces lo llamo y le digo: pon tus manos así. Los dos niños pusieron sus manitas. Y entonces yo simplemente agarré todo lo que tenía y se lo puse en las manos. Y se le caía, no sé si era mucho, era poco, pero era mucho papel. Y al niño se le caía así. Y cuando yo le puse la ofrenda en la mano, yo discerní que el coraje era por la temporal escasez que ellos estaban viviendo. Y digo temporal porque Dios nunca se queda con nada. El niño estaba enojado con la temporal. Era un sentimiento de: dejé mi casa, dejé mi familia, dejé mi cama y vengo aquí a este país que no es mi país, y mira cómo vivimos y cómo estamos. Cuando le pongo la ofrenda, el niño empieza a hacer así, mira, a llorar así. Me acuerdo, sacó el hoyo. Y la niña empieza a llorar también. Y le digo: ¿sabes para qué es esto y por qué? Y él me hace. Y le digo: esto definitivamente no es por ti, porque ya ni te conozco. Esto es por toda la siembra que tus padres han hecho en tiempo, en esfuerzo, en dinero, en cumplir el propósito de Dios en sus vidas. Porque no importa qué le des a Dios, si tiempo, dinero, fuerzas, inteligencia, profesión, capacidad, al paso de los años Él lo multiplica por 1,000 y te lo termina devolviendo absolutamente todo y con creces, porque Él es un Dios bueno y Él nunca pierde, Él siempre gana. Y el niño lloraba. Y le digo: ¿y sabes para qué lo hago? Y me hace: esto no es para una necesidad que tengas. Esto es para que vayas a una juguetería y te compres el mejor juguete que has soñado por un par de años y no has tenido. Yo voy a dejar la instrucción que te lleven. Pero yo le estaba diciendo eso. Y le estaba diciendo: a partir de hoy serás el guardián del ministerio de tus padres. ¿Te gustaría que Dios te siguiera bendiciendo así? Y el niño. Ya el dinero hasta se le había caído. El niño estaba temblando. Y le digo: entonces si tu papá llora, tú lo harás reír. Cuando baje los brazos, tú se lo levantarás. Cuando se sienta débil, lo harás fortalecer. Porque mientras tus padres no dejen de servir a Dios, no te dejarán de condenar y sentenciar a ser feliz y próspero por el resto de tu vida. Todo lo que ellos sembraren lo va a cosechar tú y tu hermanita y tu generación. Y el niño empezó. Y la chiquita también empezó. Cuando eso vieron los padres, que mi esposa los tenía abrazado, los papás corrieron, se abrazaron los cuatro y los cuatro empezaron. Perdón, soy pentecostal, alguien se dio cuenta. Y entonces Dios me dice: ahora vete, es todo lo que tienes que hacer. Y yo volteé a ver mi filete así ya medio cortado. Ahora yo estaba, no, estaba buenísimo. Mi amigo sale y me dice: Abraham, ¿sabes lo que pasó ahí? Le digo: no. Y me dice: ese matrimonio es misioneros ortodoxos rusos. ¿Qué quieres decir con eso? Estoy casi seguro que ellos con el Espíritu Santo no tienen mucho interés. ¿Qué estás diciendo, Ricardo? Que estoy completamente seguro que en el momento que pusiste la ofrenda en la mano, todos recibieron el bautismo del Espíritu Santo. No sé cómo se conecte eso, pastor. Yo no sé qué tenga que ver eso ahí. ¿Cómo se conecte? Alguien vino al Congreso de Cúcuta esta mañana. Alguien vino a decirse: me podrá olvidar la prédica. No me acuerdo ni del nombre del mexicano, pero siempre me acordaré del Dios que tocó mi vida. Siempre me acordaré del Dios que me cambió la mente y me cambió el alma y me cambió el corazón. Y fueron llenos del Espíritu Santo. A partir de ese momento yo entendí lo que era amor al prójimo. Mira, ya me pasé el tiempo. Termino. Los próximos 2 días de cruzada, ¿sabes quién estaba en primera fila? El niño. Ahora tipo bar con rayo en medio, peinado, su corbatita y su chor con su Biblia así en la primera fila. Yo hacía un llamado para orar por matrimonios, él pasaba. Yo hacía un llamado a orar por los ancianos, él pasaba. Se convirtió en mi acompañante esos días. Hoy es un siervo para la gloria del Señor. Porque entendió. Que la vida que más vale la pena vivir es la que se vive para Dios y para los demás. Esa es la vida que vale la pena, la que se vive para Dios y se vive para los demás. Ponte de pie, por favor. Quiero ministrar. El tercer punto es: al rico se le olvidó que la vida es demasiado corta. Necio, esta noche vienen por tu alma y lo que has provisto, ¿de quién será? Salmo 52:7. Aquí el hombre que no puso en Dios su fortaleza, sino que confió en la multitud de sus riquezas y se mantuvo en su maldad. Pero yo estoy como olivo verde en la casa de Dios, en la misericordia de Dios confío eternamente y para siempre. Timoteo 6:17-19 dice: a los ricos de este siglo manda que no sean altivos ni pongan la esperanza en las riquezas, los cuales son inciertas, sino en el Dios vivo que nos da todas las cosas en abundancia para que las disfrutemos. Que hagan bien. Todo esto se le olvidó al rico insensato, ¿verdad? Que disfrutes todo lo que Dios te da, pero que nunca se te olvide Dios y que nunca se te olvide el prójimo. Ahí dice que disfrutes todas las cosas, pero que sean ricos en buenas obras, que sean dadivosos, generosos, atesorando para sí buen fundamento para lo porvenir, que echen mano de la vida eterna. Vida eterna. Y quizás tú estás pensando: ay, pastor, pero yo soy joven, no tengo tanto, y yo no sé si es, ella habla de un rico y yo no sé ni quién soy todavía. Mira, amigo, tú no puedes vivir la vida pensando en lo que Dios te va a dar, porque lo máximo que Dios quiere darte ya lo dio. Y vimos su gloria como el unigénito del Padre, lleno de gracia y lleno de poder. Le llamaban Cordero de Dios, Verbo Inmolado. Juan dijo: he aquí el Cordero de Dios que quita el pecado del mundo. Yo oro que este año Dios te guarda. Yo oro que este año Dios te cuida. Yo oro que este año Dios te bendice sobrenaturalmente. Pero lo máximo que Dios puede darte ya lo dio Jesucristo, Rey de Reyes y Señor de Señores, el Salvador de tu alma, el Dios de tu vida. Ya con eso vale la pena vivir agradecido. Alguien dígame amén y dele un aplauso al Cordero de Dios. ¿Cómo estás, Abraham? Mejor de lo que merezco. Definitivamente la vida no ha sido justa, pero Dios ha sido fiel. La vida no siempre es justa, pero Dios siempre es bueno. Dios siempre está con nosotros todo el tiempo. La pregunta es: ¿tendrás la riqueza que empobrece o tendrás la pobreza que enriquece? Los dos mandamientos, a exclusión, para mí es la enseñanza del rico insensato: amar a Dios y amar al prójimo. La gran ausencia que vemos en esta parábola. Para despedirme, usa todos tus recursos de juventud, físicos, deportivos, artísticos, intelectuales, espirituales. Disfruta todo lo que Dios te da, pero nunca se te olvide amar a Dios y amar a alguien más. Alguien dígame amén. Y la orden sigue siendo la misma, como cuando Saulo, estirado al suelo, cuando vio la luz, y lo primero que él dice: Señor, ¿qué quieres que yo haga? Y él le dice: ve y se te dirá lo que debes de hacer. Levante la mano y diga conmigo: Señor, este 2022, ¿qué quieres que yo haga? Dilo, pregúntame: Señor, ¿qué quieres que yo haga? Y tú, estoy seguro que Dios te dirá: lo que quiero que hagas es lo mismo que te he pedido siempre. Id y predica mi evangelio a toda criatura y haz discípulo a todas las naciones. Antes de la pandemia, con pandemia y después de la pandemia, la misión sigue siendo la misma. Id y haced discípulos a todas las naciones de la tierra, bautizándolos en nombre del Padre, del Hijo y del Espíritu Santo. Oro que esta palabra haya sido de mucha bendición para tu vida, que sea como fuego en el alma, como gasolina para tu alma, y que te mantengas encendido. Quiero agradecerte por estar aquí en este canal. Quiero agradecerte por tus oraciones
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amigo. Muchas gracias, Pastor Randy. Yo tengo ganas de cantar hoy. Cuando siento que el Espíritu Santo está haciendo algo dentro de mi corazón, me da ganas de llorar, que es raro que yo llore, y me da ganas de cantar. ¿Está bien si canto una? No por ustedes, por mí. Y por lo que está haciendo Dios aquí. Tú me viste a mí.

Hoy leía a Pablo y el apóstol Pablo comienza una de sus cartas, aunque no voy a predicar de allí, pero dice: no saben cuánto los amo y cuánto los extraño. Y si él habla con ese amor es porque experimentó ser amado por el Padre Celestial. Y una de las experiencias más grandes que podemos tener cuando venimos a la iglesia es que podemos entrar en una atmósfera de ser amado, cuidado por el Padre, pero también por esto, el cuerpo de Cristo, que es la iglesia de Jesús. Y a la cuenta de tres, por favor, ahí mismo donde está, préstale tus brazos a Jesús, voltea por un momento y abraza a uno, dos, tres, cuatro personas ahí cerca. Hazle saber que son amados por el Padre, que son bienvenidos a la casa del Señor, que Jesús te ama mucho, te ama mucho.

Qué bendición. Pastor Danilo, pastora Gloriana, los amo mucho. Donde quiera que estén, envíenle este mensaje. Pastor Randa, te quiero mucho. Gracias, pastora Alexandra, por tenernos aquí. Y dos sillas más. Hay una rubita linda que me tiene el corazón robado. Mi esposa y mis tres hijos que están aquí, los amo mucho. Gracias por estar aquí sentado. Guapo. Salieron tan guapos, se parecen a su mamá. Oye, tienen que escuchar la nueva canción que le acabo de hacer a Chari. Se llama Enamorado. Está en las plataformas digitales. Lo hicieron unos barranquilleros colombianos, la música. Así que es un son cubano, cha-cha-cha. Ay, ay, qué lindo estar enamorado. Bueno, pero tengo que predicar. Juan capítulo 14, versículo 6. Jesús dijo algo contestándole a los discípulos la pregunta que ellos tenían de decir, ¿cómo podemos saber el camino? Muéstranos el camino. Y Jesús lo que va a decir lo habla uno porque se presenta como Él es la salvación del mundo. Y dos también queriéndoles anunciar a los discípulos que ya mismo iba a ascender a los cielos y no iba a estar más físicamente con ellos. Y en esta pregunta que hace Tomás, Jesús responde uno de los pasajes favoritos para mí, versículo 6 del capítulo 14 de Juan, y dice: yo soy el camino, la verdad y la vida, contestó Jesús. Nadie llega al Padre si no es por mí. Si ustedes realmente me conocieran, conocerían también a mi Padre, y desde ya, desde este momento, lo han conocido porque me han visto. Jesús dice, repito, yo soy el camino, la verdad y la vida. Pero cuando uno piensa en este pasaje, es natural pensarlo en que Jesús está hablando, como le dije anteriormente, que Él es la salvación del mundo. Sin embargo, lo que Dios ha puesto en mi corazón de compartirles esta tarde es que también este pasaje abarca muchos temas del mundo, en especial uno que hoy quiero compartirles en el nombre de Jesús. Y Jesús dice: yo también soy el camino para que tus relaciones que están quebradas sean restauradas en este 2018. Nosotros solamente pensamos en que Jesús es el camino a salvación, pero también Jesús es el camino para todos los problemas difíciles reciban su remedio, en especial las relaciones. Todos somos seres relacionales, nos necesitamos el uno al otro. De hecho, hoy quiero hablar de familia, y al hablar de familia tal vez podemos abarcar muchos tipos de familia ahora mismo: la madre soltera con sus hijos, el padre soltero, los hijos que se están criando con los abuelos, infinidades. Pero sin embargo, quisiera agarrar una partecita que Dios me ha estado ministrando mucho a mi corazón, y es la relación entre hermanos de sangre. Levante las manos los que tienen hermanos de sangre, por favor. Casi todos tenemos hermanos de sangre. Y usted que es hijo único, no se preocupe, que al final del mensaje también hay un mensaje para usted. Pero las relaciones entre hermanos, hoy quiero tomarlo como ejemplo, y usted entonces aplíquelo a sus relaciones. Pero quiero decirte que Él es el camino para que todo pueda solucionarse. Hablando de hermanos, particularmente tengo que decir que tengo dos hermanos bien guapos y una hermana hermosa. Somos cuatro en casa: mi hermano mayor Juan, luego sigue este guapo, y luego mi hermano Josué y mi hermanita Soar. ¿Cuánto no daría por volver a tener otra vez nuestra infancia como antes? Uy, jugábamos, peleábamos, no se ría, a usted también le pasó. Jugábamos, peleábamos, nos reconciliábamos, la pasábamos muy bien. Pero ya hoy todos estamos adultos, tenemos nuestras propias familias, vivimos en distintos lugares, y cuando aprovechamos juntarnos, los disfrutamos tanto, tanto que volvemos a contar las historias que hicimos cuando éramos chiquitos. ¿Quiere escuchar una historia de cuando éramos pequeños? Bueno, yo era el creativo de casa, no dije el de maldad, era el creativo, me la pasaba inventando. Juan era, no sé, el que mandaba, y Josué era el de la conciencia. Un día fuimos a visitar
un lugar, una familia en un campo muy lindo allá en Venezuela. Y mientras estábamos, mientras mis papás estaban hablando, Juan, Josué y yo nos fuimos a un camión muy grande, esos tractores que tiene una pala de verdad, de recoger tierra, y estaba oxidado. Así que Juan, el mayor, me dijo: Daniel, ¿a que no le mueves la palanca? Y le dije: claro que la muevo. Y Josué, el de la conciencia, dijo: Daniel, no la mueva, esto puede funcionar y nos puede meter en problemas. Y Juan dijo: ¿a que no te atreves? Y yo: claro que me atrevo. Y Josué dijo: Daniel, nos va a meter en problemas, ¿a que no te atreves? Claro que me atrevo. Nos va, hasta que no aguanté y moví la palanca, y aquel tractor comenzó a moverse poquito a poco, poco a poco. Juan desapareció. Josué se fue a correr a llamar a mi papá para que viniera a mi ayuda, y a mí, no sé qué me pasaba, me dio con irme al frente del camión y tratarlo de parar. Cuando por fin llega alguien a tratar de parar el camión, llegaron como 15 personas asustados. Josué se encargó de llevar bien el mensaje. Uy, ese día me dieron los 15 y todos los demás diciendo: Daniel, Dios te protegió la vida. ¿Cómo no daría por repetir esos momentos de infancia? Cuando miro la Biblia acerca de relaciones de hermanos, me he dado cuenta que muchas de ellas fueron muy quebradas. Por ejemplo, Caín y Abel. Caín y Abel presentaron una ofrenda ante Dios. Ellos eran los hijos de Adán y Eva, y uno lo hizo con un corazón correcto, el otro no, y ya saben lo que pasó. Dios aceptó la ofrenda de Abel, y Caín se puso tanto enojo en su corazón que llevó a Abel a pasear y allí lo mató. Así que esa historia no terminó muy bien. Luego entonces está Jacob y Esaú. Estaba leyendo de ellos, y saben lo que pasó. Esaú era el mayor, pero Jacob le roba la primogenitura a Esaú, y desde que se la roba pasó toda la vida huyendo porque su hermano Esaú lo estaba buscando para matarlo. Eso no terminó muy bien. Y luego leí acerca de José y sus hermanos. José dice que se levantó con un sueño y le dijo a sus hermanos: soñé que ustedes estaban postrados ante mí adorándome. Eso no le gustó a los hermanos, así que se levantaron contra él y lo iban a matar, pero decidieron venderlo por amor a su padre. Decidieron venderlo a los egipcios, y bueno, el papá pasó toda una vida pensando que su hijo había muerto. Esa situación no terminó muy bien. Y aún nuestro Señor Jesucristo, en un momento que estaba enseñando, se acercaron y le dijeron: maestro, ahí a la puerta está tu mamá y tus hermanos, y vienen a buscarte. Y Jesús les contesta y dice: díganle a ellos que mis hermanos son los que están aquí sentados, estos son los que están haciendo la voluntad del Padre. Me parece que Jesús estaba un poco incómodo por lo que estaba pasando, y cuando lees un poquito más te das cuenta que efectivamente sus hermanos creían que él era el Mesías. Sin embargo, estaban un poquito descontentos porque Jesús no se comportaba como el rey que ellos estaban esperando. En otras palabras, tenían una falsa expectativa de lo que Jesús, ¿verdad?, tenía que hacer. Abro un paréntesis para hablarle a los padres en este día. A veces tenemos que no tener una falsa expectativa de nuestros hijos. A veces queremos que nuestros hijos terminen haciendo lo que nosotros estamos haciendo. Sin embargo, Dios nos dice: tú ámalos, discípulalos a través de mi palabra, y no te preocupes de lo que harán, porque yo tengo cuidado de ellos. Ya yo tengo un plan y un propósito sobre sus vidas. No tengas una falsa expectativa con ellos. Y cuando veo todas estas relaciones de hermanos en la Biblia, me doy cuenta que la mayoría de ellas fueron quebradas. Sin embargo, sentado un día en la iglesia escuchando un mensaje que no tenía que ver con lo que estoy hablando, pero el Señor comenzó a ministrar a mi corazón, y pensé: caramba, todas estas historias de hermanos que acabo de decirles tienen algo en común. Y es que algo o alguien se hizo intencional en provocar división en ellos. Repito, lo que tienen en común es que algo o alguien se hizo intencional en provocar división entre ellos.
En el caso de Esaú y Jacob, la mamá tuvo mucho que ver. En el caso de Caín y Abel, se creyó la mentira del maligno. En el caso de José y sus hermanos mismos también. Y en el caso de Jesús, sus hermanos también tenían que ver. Algo, alguien se hizo intencional en provocar quebranto en esta relación. Y entonces allí comencé a llorar. No lloro mucho, pero ese día lloré porque el Espíritu Santo sentía que me estaba hablando y me estaba diciendo: las relaciones rotas, Daniel, sí tienen restauración cuando alguien se levanta intencionalmente a producir transformación y a decir: basta ya, esta herida no puede continuar, tengo que producir un cambio en el nombre de Jesús. Jesús no tenía que venir a la tierra a morir por nosotros, sin embargo se hizo responsable y vino a la cruz del Calvario para morir por nuestros pecados, haciéndose responsable intencional para que el pecado no nos destruyera y nosotros tuviésemos hoy en día vida y vida en abundancia. Daniel, ¿de qué me estás hablando intencionalmente? Escuché en estos días un psicólogo de la Universidad de Pittsburgh. Este hombre dijo, se sorprendió porque en una entrevista radial estaban hablando, entrando llamadas. Él estudia las relaciones humanas y comenzaron a entrar muchas llamadas y eran personas, hombres y mujeres, dentro de 30 a 50 años de edad, que estaban llorando porque necesitaban pedirle perdón a su hermano o a su hermana porque hace tiempo que no se hablaban por cualquier situación que sucedieron. Y él se impresionaba de esto, como también el corazón de Dios está impresionado en este día. Y yo quiero decirte, antes de continuar predicando, este 2018 está comenzando y una de las cosas que Dios te pone en las manos y te ofrece de sus manos a las tuyas: hijo, hija, estoy listo para ayudarte a restaurar tus relaciones que están siendo quebradas. No hay nada imposible para mí. Para ti y para mí sí es imposible, pero para Dios no hay nada imposible. Daniel, ¿a qué te refieres de ser intencional? Char y yo, esta rubita linda, qué bueno que te sentaron aquí. Tuvimos una conversación con una señora y la señora nos contó su historia y nos dijo que su esposo se había ido de casa, que no quería saber nada de ella. Le dijo: me voy de casa, no voy a volver, no quiero saber nada de ti. Y le dijimos a la señora: ¿y qué hiciste? Ella dijo: fui donde el pastor. Llevaba pocos días de conocer del amor de Jesús. Y le dije al pastor: pastor, estoy escuchando dos voces. Estoy oyendo las voces de mis vecinas que me dicen: divórciate, te lo hizo fácil. Pero por otro lado estoy escuchando, creo que la voz del Espíritu Santo, que me está diciendo: yo estoy listo para ayudarte a restaurar tu matrimonio. Y el pastor le dijo: ¿qué vas a hacer? Ella dijo: bueno, yo creo que es más fácil divorciarme, pero sin embargo voy a ir por lo que me está diciendo el Espíritu Santo. Voy a comenzar a orar por mi esposo. Y yo la detuve en la historia y le dije: espérame, tu esposo no te estaba escuchando, estaba a la distancia. Y ella dijo: Daniel, ¿acaso no escuchaste lo que hizo Jesús con el siervo del centurión? El centurión era un jefe de ejército que se acercó donde el maestro y le dijo: maestro, mi criado está enfermo. Y Jesús dijo: voy a sanarlo. Pero el centurión dijo: no vayas, yo sé que tú tienes autoridad a la distancia, porque yo que soy jefe de ejército, a la distancia envío la palabra y me hacen caso, cuanto más tú que tienes poder y vienes de los cielos, desde aquí envía la palabra y a la distancia mi criado va a recibir sanidad. Y yo quiero decirte en esta tarde que mientras tú estás sentado aquí recibiendo de la gloria de Dios, a la distancia los tuyos también están siendo impactados por lo que tu espíritu está recibiendo en este momento, en el nombre de Jesús. Y le dije a la señora: ¿qué hiciste? Y me dijo: comencé a orar a la distancia. Y ella dijo: oré sin saber lo que decía Oseas capítulo 2 versículo 6. Dice que tus oraciones sean como un cerco de espino, de tal manera que rodeen a tu cónyuge y lo hagan sentir tan incómodo que diga: me tengo que regresar a casa porque mejor me va en casa que como me está yendo ahora. No es brujería, es palabra de Dios. Y le dije: ¿qué pasó? Ya me tenía entretenido. Y le dije: ¿qué pasó? Y me dijo: a los 2 años mi esposo regresó a la casa. Y le dije: espera, espera, ¿no es que Dios contesta al otro día de qué oras? Y me dijo: no, si Dios hubiera respondido mi oración al otro día y él hubiera regresado a casa, yo lo hubiera sacado de la casa. Porque mi carácter.

aleluya. Y le dije, ¿qué pasó? Y nos dijo, a los 2 años entró por la casa pidiéndome perdón. Y cuando me vio tan cambiada y vio a Jesús en mí, me dijo, preséntame a Cristo que te ha cambiado tu vida. Y producto de la reconciliación de ellos dos, nací yo. Ahora, escuche. No se suponía que yo estuviese aquí. Pero alguien se hizo intencional en traer la gloria de Dios a sus generaciones. ¿Qué pasaría si alguien de los que está aquí sentado entiende este mensaje y dice, yo no soy víctima de seguir el mismo capítulo de dolor y de herida? Algo tengo que hacer para levantarme y traer la gloria de Dios. Por eso Jesús dijo, yo soy el camino, la verdad y la vida. Porque si tú me traes a tus relaciones, el poder de Dios va a comenzar a producir transformación en tu casa, en tu familia, en tus relaciones, en tu gente. Mi mamá no solo oró para que Dios produciera un milagro en su matrimonio y en la vida de mi papá. Mi mamá también oró porque quería marcar a sus hijos y a los hijos de sus hijos. En estos días estaba con Natán manejando. Mi hijo, bueno, nuestro, lo hicimos los dos. Nuestro hijo menor de 12 años. Y mientras yo manejaba, él iba al lado, íbamos solos. Y me dijo, papá, quiero decirte algo. Y me dijo, me quiero casar. Y le dije, tan rápido, Natán. Me dijo, no, cuando sea el tiempo. Y me dijo, quiero tener una esposa tan hermosa y llena de Dios como mamá. Y le dije, muy bien, hijo. Y me dijo, y quiero que cocine tan rico como mamá. Y le dije, muy bien, hijo. Después me dijo, papi, quiero tener 6 hijos. Y le dije, uy, tienes que trabajar mucho, hijo. Y después me dijo, papi, y quiero que Dios me dé una idea para inventar algo que me traiga muchos beans. Y le dije, muy bien, hijo. Se quedó callado y al rato me dice, papi, tú pudieras llamar a abuelo, que es mi papá. Dile, abuelo, que el próximo pastor voy a ser yo. Porque mis papás son pastores en Puerto Rico. Ahora, le voy a echar salsa a los tacos. ¿Se entendió? Voy a exagerar. ¿Usted se imagina yo levantando el teléfono y llamando a mis papás diciéndole, hey, el que heriste es a mi mamá? Borrachón, mujeriego, ¿verdad que no? Tuve la dicha de llamarle y decirle, hey, buen papá, buen esposo, buen hijo de Dios, tu nieto quiere ser como tú. Y le dije a Natán, a quien tú tienes que llamar es a la abuela. Porque ella fue la que se hizo intencional en traer la gloria de Dios y creer que Jesús era el camino para que se solucionara todas las cosas. Un día Jacob se levantó y dijo, no puedo seguir durmiendo de esta manera. No duermo tranquilo, no concilio el sueño. Vivo huyendo de mi hermano Esaú porque me ha estado buscando para matarme. Si acabó esto, me voy a encontrar primeramente con Dios y voy a rendir mis relaciones a los pies de Dios. Y le voy a decir, Señor, estoy cansado de estar huyendo. Estoy cansado de vivir con esta ansiedad. Yo necesito que me cambie. Hay alguien probablemente que está así aquí que dice, Daniel, No tengo paz, necesito la tranquilidad. Jacob se encontró con el mismo Dios y le dijo, Dios, hasta que tú no me cambies, no cambies esta identidad, no saques este dolor, no te voy a dejar tranquilo. Yo necesito un cambio en mi vida. Y Jesús te dice, estás en el lugar correcto. Yo soy el camino, la verdad y la vida, y el que viene al Padre yo no lo echo fuera. Y dice la Biblia que Jacob se hizo intencional y comenzó a enviar mensajes a su hermano Esaú diciéndole, quiero verte, quiero que sepas que estoy arrepentido, quiero que sepas que necesito tu perdón, quiero que sepas que te amo. Y comenzó a enviar regalos y regalos y regalos hasta que un día lo encontró cara a cara.

0: Ponga su mano en su corazón por un momento. Ahí está una estrategia divina para restaurar relaciones. A lo mejor un café, a lo mejor enviar un regalo, a lo mejor una llamada, a lo mejor un texto. Y si es seguro, envía a los sobrinos, porque los sobrinos preparan el camino. Pero yo oro a Dios en esta tarde que el amor de Dios te abrace como nunca antes y puedas entender que tú no estás solo, Dios está contigo. José miró a sus hermanos frente a él y no lo reconocían porque estaba todo cambiado, había pasado tantos años. Y José dijo, se tuvo que ir atrás a llorar amargamente. Era su oportunidad para vengarse de sus hermanos. Sin embargo, salió secándose las lágrimas y dijo, para este momento Dios me trajo para hacerle bien a ustedes, a mi familia y a mi pueblo. Y le dijo, yo soy José, el que ustedes un día vendieron y querían matar también, pero yo los perdono y los amo. Y fue intencional en doblegarse y traer la gloria de Dios en ese momento. Pero yo quiero terminar diciéndote en esta tarde que el que se hizo intencional realmente y de quien tenemos que aprender es nada más y nada menos que nuestro Señor y Salvador Jesucristo. Porque Jesús, dice la Biblia, que vino a este mundo y creció y estaba fortalecido, y antes de comenzar su ministerio, dice la Biblia que fue bautizado por Juan el Bautista. Y al ser bautizado por Juan el Bautista, estaba listo para comenzar su ministerio. La noche antes de comenzar su ministerio, tuvo una vigilia donde comenzó a orar. Y en medio de la oración, dice la Biblia, que Dios les dijo, prepárate, te voy a indicar a quiénes escoger como tus discípulos para que puedas continuar esta jornada que te voy a dar. Yo esta tarde, con mucho respeto, voy a invitar a cuatro hombres que quiero mucho, un momentito. Naki, por favor, Pastor Naki, venga para acá. Quique, por favor, ven para acá. Tony, que te quiero mucho, ven para acá. Pastor Job, ven para acá un momentito. Quiero que vean esto, por favor. Porque este es Jesús de Nazaret. Voltea al que está al lado y dígale, este es Jesús de Nazaret. Dice la Biblia, en Mateo, qué guapo se ven. No, no van a cantar, se los prometo. Mateo capítulo 4 versículo 18 dice la Biblia que mientras Jesús caminaba por el mar de Galilea, Jesús comienza a escoger a sus discípulos, y dice que él vio a un hombre llamado Simón Pedro. Este es Simón Pedro. ¿Se parece a Pedro? No, este es Pedro. Entonces al revés.
1: Sí.
0: Vio a Simón Pedro que estaba, eran pescadores y estaba pescando, y le dijo, Simón, desde hoy no serás más un pescador de peces, sino que ahora serás un pescador de hombre. Ven y sígueme. Simón significa Petrus en griego, pero también significa el primero y también significa revelación. Simón fue el primero que caminó sobre las aguas, ¿verdad? Y Dios lo ayudó. Simón es el primero que confiesa que Jesucristo es el Hijo de Dios, que es el Señor. Simón significa revelación. Pedro es revelación. Y no sé si está entendiendo lo que estoy diciendo, pero cuando lo llama, no solamente lo llama como un simple pescador, él tiene el concepto de pescador, pero le está llamando afuera su esencia y le dice, Pedro, sobre ti voy a fundar el concepto de la iglesia. Pedro, a ti te daré las llaves de la iglesia. Pedro, sobre ti voy a establecer grandes cosas. Sobre ti mucha gente recibirá la revelación que yo soy Jesús, el Hijo de Dios. Pedro fue el que se paró entre 3,000 personas después que vino el Espíritu Santo y predicó, y todos los 3,000 reconocieron a Cristo como Señor y Salvador. Pedro, eres más de lo que piensas. Pedro, haré de ti cosas grandes. Pedro, ven a servirme, te llamo. Escuche. Pero la revelación no puede caminar por sí sola. La revelación necesita un balance. Y por eso le dice a Pedro, Pedro, ¿quién es el que está a tu lado? Y le dice, este es Andrés, mi hermano. ¿Es quién? Andrés, mi hermano, también es pescador. y le dice: Andrés, tú vas a hacer el balance de Pedro, porque tu nombre significa varonil, pero significa experiencia. Andrés había sido discípulo de Juan el Bautista, y esa experiencia que adquirió con Juan el Bautista ahora se convierte a la escuela de nuestro Señor Jesucristo, y le dice: voy a poner a trabajar junto la revelación con la experiencia, para que la experiencia balancee la revelación y la revelación balancee la experiencia. Y son hermanos de sangre. No ha captado el mensaje, iglesia. Son hermanos de sangre. En otras palabras, Jesús lo que está diciendo es: yo voy a levantarme intencionalmente, y cuatro de mis discípulos van a ser hermanos de sangre para enviar un mensaje al mundo que lo que yo creé sí funciona y no se va a volver a quebrantar por nada. Daniel, ¿qué tiene que ver Pedro y Andrés conmigo? Que tus hermanos, Dios ha depositado en ellos algo que tú necesitas. Y Dios ha depositado algo en ti que ellos necesitan. Y que tal vez se hirieron y se quebrantaron las relaciones porque hablamos de otros temas que no nos unían, sino que nos separaban más. Pero Dios te dice: te voy a dar una tarea en el 2018. Descubre lo que he puesto en tu hermano que no puse en ti. Y descubre lo que he puesto en ti que no puse en él. Y únanse para que vean que este diseño que yo formé sí funciona y el maligno no va a destruirlo más. Por favor, quédense aquí, pero no tomados de la mano. Perdón. Y dice la Biblia más adelante ahí, que entonces Jesús, ¿quién eran estos? Revelación y experiencia. Y entonces se encuentra nada más y nada menos con Juan. ¿Sabes cuántos años tenía Juan? Uy, me dio ganas de llorar otra vez. ¿Sabes cuántos años tenía Juan aproximadamente cuando Jesús lo llamó? 17 años de edad. Le hablo a los hermanos mayores aquí. Tu hermanito, tu hermanita te necesita. Juan, su nombre significa amor y misericordia. Este es el que todo lo ve bien. El que abraza a todo el mundo. Si se puede meter al infierno y predicarle a todo el mundo allá, también le predica. Estoy exagerando. Porque está lleno. Tú eres como yo, Juan. Yo soy así. Yo le veo bien a todo. Amo a todo el mundo. Para mí todo el mundo es bueno. Pero Jesús dijo: Juan, eres amor y misericordia, lo que el mundo necesita. Pero yo tengo que balancearte, porque no puedes caminar el mundo así. Tú necesitas a Jacobo. Jacobo era hermano de sangre de Juan. Y dice la Biblia que cuando Jesús los encontró, estaban remendando reses. Remendando. Redes. Reses. Reses. Redes. Qué bueno que eres tú que me sostienes, Espíritu Santo. Redes. Estaban remendando redes. ¿Estaban qué? No te oigo. ¿Estaban qué? Profetizo en el nombre de Jesús que este 2018 te levantas como un remendador de relaciones. En el nombre de Jesús, lo que se rompió por cualquier mentira del diablo o cualquier desilusión o cualquier tema o cualquier cosa, que se levante, y te levantas como un remendador de redes. Y le dice: desde ahora en adelante no serán remendadores de redes para peces, serán remendadores de relaciones. Y Jacobo significa guerrero. el que ora, espiritual, el que le da en el carcañal. Entonces le está diciendo a Juan: Juan, tú eres puro amor y misericordia, pero solo en la vida tú no puedes funcionar. Tú necesitas un balance. Se llama Jacobo, guerrero espiritual. Pero Jacobo, tú solo no puedes funcionar, porque si no, le volarías la cabeza a todo el mundo. Tú necesitas Y entonces yo me pregunto, porque sé que estás pasando por tu mente ahora mismo: ay, Daniel, si tú supieras cómo es mi hermano o mi hermana. Ese se levanta y cree que da justicia y si él fuera como yo, todo pasible. Pero tu hermano también se está quejando de ti: oh, es que tú eres tan buenazo con todo el mundo. Y Dios dice: si ustedes pusieran a los pies míos las virtudes que les he dado. Porque Dios no unió solamente familias y hombres, Dios unió unción y poder y esencia que Él mismo puso en ti para cambiar al mundo. Porque estos son los mismos que Jesús dijo en un día que iba a subir a los cielos: vayan por todo el mundo y prediquen el Evangelio. Y tengo que acentuar algo: no sé qué Dios tiene con el número 12, pero todo el número 12 es significativo, porque Dios es intencional en que caminemos en par. No podemos caminar solo, necesitamos caminar juntos, porque nos necesitamos los unos a los otros. Y les dijo: ustedes vayan por todo el mundo y prediquen mi evangelio. Y estos dos no solamente compartieron con Jesús 3 años, sino que siguieron el ministerio juntos como hermanos. Las relaciones de hermanos rendidas a los pies de Cristo sí funciona. Puedo decirle dos cosas más. Uno de los discípulos de Jesús, de los 12, era su propio hermano, se llamaba Simón, no Pedro, el otro Simón. Y ese Simón significa flexible. Fue el único, a diferencia de los otros discípulos, que entendió lo que su hermano estaba haciendo, y fue parte de los 12. Que sus otros dos hermanos, Jacobo y Santiago, Jacobo es el que escribe el libro de Judas, y ese libro está increíble porque habla del poder de Dios, cómo Dios descendió al mismo infierno, le quitó las llaves al diablo y tomó autoridad para darnos a nosotros vida y poder. Pero Santiago habla de la lengua y dice: cuiden la lengua, porque es un pequeño miembro que puede incendiar un bosque grande. Porque él experimentó haber criticado a su hermano porque no lo entendía, pero después que lo ve resucitado dice: de verdad este es el Hijo de Dios, y comienza a escribir cosas nuevas. Prepárate, porque hay un capítulo nuevo que se van a escribir en tus relaciones. Es lo que pasó de dolor, solo es un capítulo, pero no es el fin de la historia. Hay algo que Dios tiene para ti, para tu casa, para tus relaciones. Estos dos vieron cuando Jesús calmó la tempestad en medio del mar, y me imagino que uno le dijo al otro: hermano, cada vez que tú veas tormenta en tu vida, clama a Jesús, Él te puede ayudar. Ellos dos vieron cuando Jesús repartió los panes y los peces, y cuando lo estaban repartiendo, me imagino que uno al otro se habló y dijo: hermano, el mismo Dios que me bendice a mí te va a bendecir a ti. El mismo Dios que va a hacer que me vaya bien a mí te va a ir a ti. Y no voy a decir quién, pero uno de ellos, de esos cuatro, dijo: Jesús, ¿pudieras decirle al Padre que cuando subiéramos a los cielos siente a mi hermano a la derecha tuya, perdón, y al otro a la izquierda? Y Jesús dijo: eso no me toca a mí, eso le toca a mi Padre. Pero yo les digo algo: si ustedes quieren ser el mayor, aprendan a ser el menor. Si quieren ser grande, aprendan a servir. Y lo que voy a decir es una opinión muy personal mía. Si a ti Dios te ha bendecido mucho, no lo tome como un regaño, pero no vayas a la casa de tu hermano a hablarle en su cara todo lo que posees y lo que tienes. Porque el que tiene más no es para hablar lo que tiene, es para humillarse y servirle al chiquito y decirle: aquí estoy para bendecirte, aquí estoy para cubrirte, aquí estoy para amarte. Termino con esto. ¿Se entiende lo que estamos hablando, no? Daniel, tú no sabes qué clase de relaciones yo tengo. Y hay relaciones que implica desórdenes mentales. Tal vez no estoy predicando de eso. Eso requiere otros parámetros. Pero tal vez me preguntas: Daniel, ¿cómo puedo ser intencional para comenzar a que mis relaciones se restauren otra vez? Te voy a dar tres consejos fáciles. Uno, vuelve a creer que Dios tiene el poder para restaurar tus relaciones. Vuelve a creer, porque tal vez habías perdido la fe en eso. Dos, vuelve a orar por tus relaciones y preséntasela a los pies de Cristo. Y número tres, vuelve a leer la Biblia, porque Dios te va a dar estrategias para cómo acercarte y restaurar las relaciones. Porque es muy probable que tú salgas de aquí motivado diciendo: voy a llamar a mi hermano y le voy a pedir perdón, y a lo mejor no encuentres la respuesta que estás esperando. No lo hagas sin que leas la poderosa palabra de Dios, porque aquí hay estrategias que Dios te va a dar, que vas a tener que apuntar en un papel, y de acuerdo a esas estrategias divinas vas a ir a hacer lo que Dios te está haciendo para que se restauren tus relaciones. Porque esta vez no se van a restaurar por tus esfuerzos humanos, se van a restaurar porque están a los pies de Cristo, y porque es un plan divino que va a venir y se va a poner en tu corazón para que puedas abrazar a los tuyos una vez más. Jesús luchó hasta el final por sus propias familias, y mire lo que pasa en Hechos 1. Hechos capítulo 1 dice que dice la Biblia que todos los discípulos de Jesús, más su mamá y sus hermanos y sus hermanas, todos comenzaron a subir al aposento alto porque iban a esperar la promesa del Espíritu Santo. Era la promesa que Jesús les había hecho, y dijo: vendrá el Espíritu Santo y los llenará con poder y les capacitará para que vayan a llevar mi mensaje. Y Hechos comienza a decir que ahí estaban sus hermanos y sus hermanas, porque creían, y todos compartían el pan, y todos se sentaban a la mesa, y todos se amaban y se cuidaban. Y vino el Espíritu Santo y los unificó y los unió. Yo me imagino que en ese momento quien estaba riéndose mucho de bien era nuestro Señor Jesucristo, diciendo: se logró, el Espíritu Santo vino a unificar y a cumplir mi propósito de restaurar las relaciones. No sé si entiende lo que estoy diciendo, pero aquí en esta tierra está el Espíritu Santo y está listo para ayudarte a restaurar tus relaciones, a unificar y a unir lo que Dios desea que se una. Él está dispuesto a ayudarte, porque el día del Pentecostés no solo se celebró la llegada del Espíritu Santo, se celebró la unificación y el cumplimiento de ver que toda la familia de Jesús estaba rendido a su propósito. Ponga su mano en su corazón y levanta tus manos al cielo. Hay una promesa en el Espíritu Santo de que tu familia venga a los pies de Jesús. Señor, y yo oro en esta tarde que cada persona que está aquí pueda ser abrazado por tu amor y pueda ser abrazado por la fe que hay en ti, de que tomen la fortaleza en tu nombre de restaurar sus relaciones y saber que ellos no están solos, porque las relaciones se restauran cuando están rendidos a tus pies. Dale la fuerza, yo te lo pido en el nombre de Jesús. Amén y amén. Baje sus manos por un momento, por favor. Mi mamá le cambió el resto de la historia a mi familia, no por ella, sino porque invitó a Jesús a sus generaciones. Y yo quiero hacerle saber a alguien aquí que si tú te haces intencional en invitar a Jesús a tu vida, no solamente le estás abriendo las puertas a tu vida, sino le estás abriendo las puertas para que Dios también toque a tus hijos y a los hijos de tus hijos. Si hay alguien en este lugar que necesita decir: Daniel, yo necesito a Cristo como Señor y Salvador, yo necesito que Él entre en mi vida, que entre en mi familia. Si esa es tu decisión, ahí donde estás, levanta tu mano derecha bien en alto. Yo quiero orar por ti en esta tarde. Que Dios te bendiga. Que Dios te bendiga. Que Dios te bendiga. Que Dios te bendiga. Que Dios te bendiga. Únicamente esas personas que están levantando su mano, queremos abrazarte como cuerpo de Cristo. Si tú levantaste tu mano, ahí donde estás, ponte sobre tus pies por un momentito. Solamente esas personas que levantaron. Este aplauso una vez más es para ti. Que Dios te bendiga, que Dios te bendiga, que Dios te bendiga, que Dios te bendiga, que Dios te bendiga. El pastor Randall les va a dirigir en esta oración mientras toda la iglesia lo hace. Iglesia, yo oro en el nombre de Jesús que el mismo Dios que levantó discípulos, hermanos, para usarlos en la tierra, también sea el Dios que te ayuda a restaurar tus relaciones y que tú y tu casa puedan servir y glorificar el nombre que es sobre todo nombre, el nombre de Dios. Siento decirle una cosita más. Míreme por un momentito. Es probable que la relación que restaure tal vez no vuelva a ser la misma. No va a ser la misma. Pero significa mucho que hoy tomes la decisión de tirar puentes que creen una comunicación otra vez y que traiga bendición a ti, a tu casa. Amén. Que Dios los bendiga.
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siempre es justa, pero Dios siempre es bueno. La vida no siempre es justa, pero Dios siempre es fiel. Y para siempre es su misericordia. Bueno, ya pueden sentarse porque me ponen un poquito nervioso. La verdad que estamos muy contentos, felices de estar aquí compartiendo. Y traigo una palabra de parte de Dios esta mañana. Quiero que te sientes, que disfrutes. Ayer tuvimos un día intenso, un día fuerte y un día de mucha celebración y de mucha victoria. Hoy quiero compartirte lo que Dios ha puesto en mi corazón para este día, pero también para este año. Y he orado al Espíritu Santo que me dé la gracia de poder tomar lo que está aquí y dejarlo allá. Y dejarlo allá en el nombre de Jesús. Mi esposa le manda muchos saludos. Estuve hablando con ella anoche, en la mañana, allá en casa, en las celebraciones de Semana Santa. La gente de la iglesia, los chicos que han venido aquí a los congresos de Córdoba, también les mandan muchos saludos. Y aquí estamos listos. Buenos días. ¿Están listos? ¿Seguro, seguro, seguro? Ok, muy bien. Quiero que abras tu Biblia conmigo en Lucas capítulo 15. Quiero llamar a lo que te quiero compartir. Llegó la hora. Codea el que está a tu lado y dile: llegó la hora. Dile, llegó la hora. O dile de otra manera: es la hora. Ahora, alguien pregúnteme, ¿de qué, pastor? Alguien, gracias por preguntar. De recuperarlo todo en el nombre de Cristo Jesús. Llegó la hora de recuperarlo todo. Recuperar el 100 en el nombre de Cristo Jesús. ¿Estás listo para eso? Muy bien. Vamos a Lucas capítulo 15. Para mí Lucas 15 es uno de los libros de la Biblia que más me fascinan. Yo no sé cuántos mensajes hemos hecho acerca de Lucas 15 y todavía no me lo acabo. Y hoy quiero compartirte uno de los que más ha estado ministrando mi vida y me ha desafiado en este año de una manera tremenda. Se ha convertido en una bandera, en un desafío de vida. Es un desafío para mí todo el 2022, Lucas 15. ¿A qué me refiero? Ahora te lo voy a compartir. ¿Estás conmigo? Bien. Se acercaban a Jesús todos los publicanos y pecadores para oírle. Y los fariseos y los escribas murmuraban diciendo: este a los pecadores recibe y con ellos come. El público de Jesús en este momento son los fariseos, los escribas y murmuradores. No me respondas, pero te pregunto: ¿has conocido a alguien que tiene el ministerio de murmurar? No me respondas. Bien. Versículo 3. Entonces se le refirió esta parábola diciendo: ¿qué hombre de vosotros, teniendo 100 ovejas, si pierde una de ellas, no deja las 99 en el desierto y va tras la que se perdió hasta encontrarla? Y cuando la encuentra, diga conmigo, la encuentra, la pone sobre sus hombros gozoso y al llegar a casa reúne a sus amigos y vecinos diciéndoles: gozaos conmigo porque he encontrado mi oveja que se había perdido. Y os digo que así habrá más gozo en el cielo por un pecador que se arrepiente que por 99 justos que no necesitan arrepentimiento. ¿Cuántos están gozosos esta mañana? ¿Estás contento? Si no estás contento, ahorita te vas a poner contento. Vas a ver. Luego, versículo 8. Porque para mí, Lucas 15 es el mismo mensaje de Jesús, simplemente visto desde tres perspectivas diferentes. Versículo 8. Jesús sigue en el mismo mensaje a los mismos escribas, fariseos y todos los feos que estaban ahí. ¿O qué mujer que tiene 10 dracmas, si pierde una dracma, no enciende la lámpara y barre la casa y busca con diligencia hasta encontrarla? Y cuando la encuentra, reúne a sus amigas y vecinas diciendo: gozaos conmigo porque he encontrado la dracma que se había perdido. Di conmigo: la he encontrado. Muy bien. Verso 10, así os digo que hay gozo delante de los ángeles de Dios por un pecador que se arrepiente, ok. Jesús sigue en el mismo mensaje, con el mismo público, murmuradores, escribas, fariseos y todos los

0: Gracias, muchas gracias. Y todos los feos, ok. Verso 11, también dijo: un hombre tenía dos hijos, y el menor de ellos dijo a su padre: padre, dame la parte de los bienes de la herencia que me corresponde, y le repartió los bienes. No muchos días después, juntándolo todo, el hijo menor se fue lejos a una provincia apartada. Yo le llamo el reino del muy, muy, muy lejano. Ah, la viste, pecador. Y allí desperdició sus bienes viviendo perdidamente. O sea, administrador no era el tipo, era un derrochador. Y cuando todo lo hubo malgastado, vino una gran hambre en aquella provincia y comenzó a faltarle. Y fue y se arrimó uno de los ciudadanos en aquella tierra, el cual envió a su hacienda para que apacentase cerdos. Y deseaba llenar su vientre de las algarrobas que comían los cerdos, pero nadie le daba. Quizás has escuchado a alguien decir: es que el hijo pródigo, hasta que no comió la comida de los cerdos, volvió a casa. No, él quiso comer la comida de los cerdos, pero ni siquiera eso le dieron. Más bien estuvo en ayuno no voluntario, ¿sale? Y volviendo en sí, verso 17, volviendo en sí dijo: ¿cuántos jornaleros en la casa de mi padre tienen abundancia de pan, y yo aquí perezco de hambre? Me levantaré, iré a mi padre y diré: padre, he pecado contra el cielo y contra ti, ya no soy digno de ser llamado tu hijo, hazme como uno de tus jornaleros. Levantándose vino a su padre, y cuando aún estaba lejos, lo vio su padre y fue movido a... El padre fue movido a... Y para mí todo el resto de la historia tiene que ver con esta expresión: fue movido a misericordia. Todo lo que viene después, toda la reacción del padre hacia el hijo, tiene una razón: por misericordia. El padre fue movido a misericordia y corrió y se echó sobre su cuello y también lo besó. Y el hijo le dijo: padre, aquí el chico tiene un doble arrepentimiento, ¿verdad? He pecado contra el cielo, pero también he pecado contra ti. He pecado contra Dios, pero también te falté a ti, ¿verdad? Dios y el prójimo. Ya no soy digno de ser llamado tu hijo. Pero el padre dijo a su siervo: sacad el mejor vestido y vístanlo, ponedle un anillo en su mano y calzado en sus pies, y traer al becerro gordo y matadlo. No me mires así, estoy hablando del becerro. Y comamos y hagamos fiesta, porque este mi hijo muerto era y ha revivido, se había perdido y es hallado. Y comenzaron a regocijarse. Señor, que el mismo gozo que le produjo al pastor de las ovejas recuperar su oveja, que el mismo gozo que le produjo a la mujer que pidió el dinero recuperarlo, que el mismo gozo que le produjo al padre recuperar al hijo, sea el gozo con el que salgamos, Señor, de este congreso, de saber que llegó la hora de recuperarlo todo en el nombre poderoso de Cristo Jesús. Llegó la hora de recuperarlo todo en el nombre de Jesús. Muy bien, las tres parábolas del capítulo 15 para mí simplemente es lo mismo. Yo no puedo compartir una sin la otra porque es lo mismo. Simplemente visto de tres maneras diferentes. Las tres parábolas hablan de algo que se... Las tres parábolas hablan de algo que se pierde, pero gracias a Dios. Claro, la historia es contada por Jesús. Entonces, como la historia es contada por Jesús, no puede haber otro final. No importa que se pierden las tres parábolas, al final todo es recuperado, todo es encontrado. La oveja es recuperada, la moneda es recuperada y el hijo es recuperado también. Habla del poder que hay en Jesús de restaurar a las personas y de restaurar las cosas y de restaurar tu ministerio, tu familia. Pensé que alguien iba a decir amén. Está bien. Entonces, estas parábolas fueron dichas a los fariseos, escribas, murmuradores y todos los feos que estaban ahí, ¿verdad? Entonces Jesús estaba hablando del poder que hay en él para recuperar las cosas al dueño original. Y te tengo una pregunta que fue la que me orilló a compartirte lo que te voy a compartir ahora. El pastor fue a buscar a la oveja perdida. Muy bien, La mujer fue a buscar la moneda perdida. Pero aquí en la tercera historia de Jesús hay algo que no me enlaza bien. Si el pastor fue por la oveja y la mujer por el dinero, por el varo, ¿por qué el papá no fue por el hijo? Vamos, el que me la conteste, le vamos a invitar un café con Quique Pavón al terminar la reunión. Y empezaron a contestar, ¿Cómo? Porque tenía hambre, porque sabía el camino. A ver, ¿Qué más? Por los 50 mil puntos. ¿Qué más? ¿Eh? Ah, no, no la escuché, pero se ve que sí. Sí, sí, tiene razón. ¿Eh? Porque el hijo recapacitó. Muy bien. Mi respuesta simplemente es: 100 mexicanos dijeron, la oveja es una oveja, es un animalito. Una oveja no es un gato, no es un perro, no son de los que aprenden el camino de regreso a casa. Una oveja se extravía y ni siquiera se da cuenta que está extraviada. Una oveja se pierde y ni siquiera sabe que está perdida. ¿Has conocido a alguien que está tan perdido, pero que ni siquiera sabe que está perdido? ¿Has conocido a alguien que está extraviado, extraviado y no hay manera que le digas algo? Porque él ni siquiera se siente extraviado. Las ovejas hablan de la situación de las personas que ni siquiera tienen la más mínima conciencia de que están perdidos. Por lo tanto, no pueden regresar. Alguien tiene que ir por ellos. God damn, in the mighty name of Jesus. Alguien tiene que ir por ellos saliendo de este congreso y hablarles de Jesús, del amor, de su poder, de su recuperación. Luego, la moneda es un objeto inanimado. Una moneda se pierde y donde esté perdida, ahí se va a quedar por el resto de la vida hasta que alguien la encuentre y la use para una cosa. Pero el hijo no es un animalito, por el amor de Dios. El hijo no es un objeto. Ay, es que vino la pandemia y dejé ir a la iglesia y nadie me llamó. Es que vino la pandemia y dejé de congregarme y nadie vino a visitarme. Te digo por qué. Porque no eres un animalito. Tampoco eres un objeto. Eres un hijo. Y el hijo siempre sabe el camino de regreso a casa. El hijo siempre sabe el camino de regreso a casa. Y yo te pido que te posiciones, que te pongas en la posición correcta que Dios te ha dado a través de su hijo, como un hijo. ¿Cuántos hijos de Dios hay aquí en esta mañana? Entonces, así como el hijo tomó la decisión de irse al reino del muy, muy, muy lejano, así el padre simplemente estaba esperando que el hijo tomara la decisión de volver. ¿Estás conmigo? ¿Se está poniendo bueno? Agárrate, papi. Agárrate, nene. Entonces, cuando yo cuento esto, me acuerdo mucho de esa ilustración que yo cuento mucho, donde es el Espíritu de Dios, hay vida, hay perdón. Esto no es para mí. ¿4:30 sigue? No, no, no es mío. Pensé que era un recadito que un ángel me había dejado por ahí. Entonces, cuando yo leo esto, recuerdo aquella ilustración que yo cuento de aquel muchacho que bajo el efecto de una droga, en medio de una paranoia tremenda, agarró un cuchillo, sentía que alguien lo perseguía, pero la única persona que estaba en casa era su mamá. El chico agarró el cuchillo y mal viajado lastimó a la mamá de las caderas hacia abajo, completamente. La mamá no pudo volver a caminar. Cuando él vuelve en sí del atroz acto, dice, lo que he hecho no tiene perdón de Dios. El chico tiene que huir de la policía, huir de la familia, huir de sus hermanos, huir de los nietos, huir de los tíos, huir de todo. Y se va al reino del muy lejano también. Pero en el reino del muy lejano, este hombre se encuentra con Cristo Jesús. Y a partir de ese momento de tener a Cristo en su corazón, él siente la necesidad de pedirle perdón a su mamá. El chico empieza a llamar todos los días, mamá, acepté a Cristo en mi corazón. Sé que lo que hice no tiene perdón del cielo, pero si tú puedes darme la oportunidad de pedirte perdón. Si me perdonas, está bien. Si no me perdonas, está bien. Yo lo único que necesito es pedirte perdón. Por favor, dame la oportunidad. La mamá nunca contestó. El chico se desespera hasta que deja un último mensaje y dice, mamá, voy en el tren que va afuera. Voy en el tren que pasa fuera de tu casa. La mamá vivía sobre las orillas del tren, sobre las vías del tren. Y entonces a las 5 p.m. pasa el tren por cerca de tu casa. Yo me voy a asomar. Si tú crees que me puedes dar la oportunidad de pedirte perdón, pon una banderita en la ventana. Si no puedes recibirme todavía, está bien, yo lo entenderé. Y seguiré orando toda la vida hasta que me des la oportunidad de pedirte perdón. Llegan las 5 de la tarde, el chico ya se había bajado en la estación, estaba caminando hacia la casa de la mamá. ¿Y crees que había banderita en la ventana? La mamá pintó el techo de bandera pintó la casa de bandera, cortó el césped de bandera y por si fuera poco, en su silla de ruedas, ella en la entrada de la casa, en la cerca, con una banderita esperando a su hijo, diciendo: claro que te perdono, claro que te estoy esperando, ¿cómo no te voy a perdonar si eres mi hijo? Y ahí sucede una historia de restauración. Y esta mañana, mientras oraba por ti, el Señor me decía: Abraham, dile a Córdoba y dile a la Argentina que un nuevo tiempo de Dios para la Argentina ha comenzado. Que esta mañana no es una historia, sino en el cielo de Córdoba hay una bandera diciendo: si tú quieres, si tú tomas la decisión, hoy podemos recuperarlo todo una vez más en el nombre de Jesús. Muy bien, ahora di conmigo, número uno. No, ¿sabes qué? Patea al que está a tu lado de mi parte con mucho cariño. Dale una patada y dile: está de parte del pastor. Bien, gracias. Di conmigo, número uno, la oveja perdida. Para el pastor que pierde una oveja, nosotros lo podemos tomar de sentido espiritual, pero en Israel hasta el día de hoy sigue habiendo un montón de pastores con un montón de ovejas. Para mí simplemente el pastor que pierde una oveja es un hombre que pierde parte de su trabajo. El pastor es su asignación, es su trabajo. Y al perder una oveja, pues perdió parte de su trabajo. Era su responsabilidad recuperarla. Representa a los que están perdidos, fuera del redil. Había 99, se le perdió una. Él tenía que ir, aunque estuviera en peligro, aunque estuviera expuesta. Tipificando a aquellos que irremediablemente están perdidos, pero no tienen la más mínima conciencia de que están perdidos. El pastor va por la oveja perdida para salvarla. Y aquí tenemos revelada la obra del personaje más importante de este mensaje. Tenemos revelada la obra de aquel que dijo: haya pues en vosotros este mismo sentir que hubo en Cristo Jesús, que no escatimó ser igual a Dios como cosa que aferrarse, sino tomando forma de siervo y condición de hombre, se humilló hasta la muerte y muerte de cruz. Por lo cual Dios lo exaltó hasta lo sumo y le dio un nombre que es sobre todo nombre, para que en el nombre de Cristo Jesús se doble toda rodilla de los que están en el cielo, en la tierra, debajo de la tierra, y toda lengua confiese que Jesús es el Señor, para la gloria del Padre que está en el cielo. Para mí la parábola de la oveja perdida, simplemente Jesús está revelando su ministerio. Él está hablando de Él. Yo soy el buen pastor que da la vida por las ovejas. Jesús no estaba hablando de mí, Jesús no estaba hablando de ti, Jesús estaba hablando de Él. Yo soy el pastor que va por los perdidos. Yo soy el pastor que da la vida por sus ovejas. Y luego en Lucas 9:10 dice: porque el Hijo del Hombre vino a buscar y a salvar lo que se había. Lucas dice: porque el Hijo del Hombre vino a buscar y a salvar lo que se había perdido. Muy bien, entonces di conmigo: el pastor perdió parte de su trabajo y simplemente fue a recuperarlo. ¿Hasta aquí estás conmigo? Muy bien. Segunda pista de Blue. Di conmigo, pateale ahora al que está al otro lado, recíbelo en el nombre de Jesús y dile: la moneda perdida. La moneda perdida es un ama de casa que pierde dinero. Si bien es cierto, la parábola de la oveja perdida representa el trabajo, la parábola de la dracma perdida representa las posesiones. Era una mujer que ya tenía un dracma. El dracma era de plata. El dracma tenía doble valor. El dracma era todo un día de salario. El dracma representaba un 10%, por eso se llama dracma. Entonces, la mujer perdió doblemente. No solo perdió un día de salario, sino en la pura moneda perdió todo el valor de la plata que la pura moneda vale. Tenía una doble pérdida. Gracias a Dios que la mujer no se quedó con las manos cruzadas, sino comenzó a buscarla hasta encontrarla. ¿Cómo te sientes tú cuando estás alistando tu ropa y de repente de un pantalón que hace tiempo no ves, o de la camisa, no sé, de alguien, de repente te encuentras un billetito de $50? ¿O de cuánto? ¿De cuánto? ¿De $1,000? ¿De cuánto? De cinco. Hay que orar por Quique para que Dios le ponga los de Hacienda, ¿verdad? Entonces, ¿cómo te sientes tú cuando encuentras en una ropa que estás lavando un billete? Si no hay, sientes ganas de hablar en lenguas, ¿verdad? Eres bautizado en ese momento por el poder de Dios y danzas y dices: este es el billete que ni me acordaba y por fin lo he recuperado. Si tú sientes tanto gozo Cuando te encuentras un billete en una ropa que ya no te encontrabas, imagínate cuánto gozo siente Dios cuando recupera a uno de los que Él eligió, de los que Él salvó, de los que Él invirtió, de los que Él levantó. Imagínate cuánto gozo siente el cielo cuando recupera algo que se le había perdido. Entonces, di conmigo, oveja perdida, trabajo. Di conmigo, moneda perdida, posesiones. Entonces, la Biblia dice que la moneda no se perdió fuera de la casa. La moneda se perdió dentro de la casa. Y eso representa a todos los que están perdidos en la inutilidad. La Biblia, Jesús, está contando esta historia y dice que había dos factores que hacían que la moneda estuviera perdida: las tinieblas y el polvo. Porque cuando la mujer empieza a buscar la moneda dentro de la casa, lo primero que hace es prender la luz y barrer la casa. Tinieblas y polvo hace que dracmas de gran valor, con talentos, con dones, con gracias, con unciones, estén perdidos en la inutilidad. No solo está perdido él como persona y como hijo de Dios, está perdido, inutilizado, inútil el don que fue puesto en él para que a través de él mucha gente fuera tocada. A través de la música, a través de la palabra, a través de la gracia que Dios te haya dado. La moneda perdida representa aún los que estando dentro de la iglesia, dentro de la casa, parecen cristianos, visten como cristianos, cantan como cristianos, danzan como cristianos, pero están verdaderamente perdidos. Y hay dos razones: tinieblas y el polvo. ¿Cuánta tierra tuvieron que echarte en la vida para matar tu sueño? ¿Cuánta mugre, cuánto lodo tuvieron que tirarte para que esa pasión y esa gracia y ese don con el que cantabas, enseñabas, danzabas, brincabas, bailabas, tocabas, enseñabas, evangelizabas, hoy, después de una pandemia, simplemente está, sigue congregando, sigue yendo a la iglesia, pero el don está completamente inútil? Vale mucho, es de plata, tiene valor, puede pagar un día de comida, de luz, de alquiler, de todo, pero está inútil. Cuando Jesús está narrando la historia de la dracma, después de la oveja, después de que Jesús dice: yo soy el buen pastor que da la vida por las ovejas perdidas, ahora Jesús presenta al segundo personaje, al paracletos divino, al aquel que dijo: es necesario que yo me vaya para que él venga, porque él estará con vosotros y en vosotros. Cuando Jesús dice, la mujer no se queda con la moneda perdida. Ay, mira, tiene mucho valor, vale como plata, vale como todo, vale como moneda, pero se perdió, ni modo. No, la mujer dice: no pierdo nada. Empieza a barrer la casa y a barrerla. Y cuando está limpia, empieza a ver que algo comienza a brillar. Y la mujer prende la luz y en la luz todo sale. Entonces, el Espíritu Santo del Dios viviente, mientras yo ya estoy empezando a ministrar, yo tengo un acuerdo con él. Y le dije, y me dijo: ¿qué tal si mientras yo hablo, tú empiezas a barrerle el alma y arrancar el dolor y arrancar el coraje y arrancar el enojo y arrancar el luto y arrancar la depresión y arrancar la ansiedad? Bárreles el alma, bárreles la mente, bárreles el corazón. Y vuelve a encender la llama que un día hubo dentro de ellos. Y ese don y esa gracia y ese valor vuelve a brillar en sus corazones. Y este 2022, desde América Latina al mundo le gritamos: ni una dracma inútil más. Todos volverán a levantarse en el nombre poderoso de Cristo Jesús. No solo recuperaremos a los que están perdidos, recuperaremos a los que dentro de la casa están en tinieblas. El único, perdón lo que te voy a decir y espero no desilusionarte, yo sé que eres muy importante, pero al único que le va a interesar recuperar una moneda perdida es al Espíritu Santo. Y no te va a dejar hasta que te barre el alma una vez más, te arranque esa cosa que estás cargando, te prenda la luz, te encienda la lámpara y vuelvas a arder una vez más con toda tu pasión y tu fuego en el nombre de Jesús. ¿Estás aquí conmigo? Muy bien. Ponle la mano al hombro que está a tu lado y dile: de parte de Dios, dice que no va a dejar perder toda la inversión que he hecho en ti. Dile: Dios no va a dejar perder toda la inversión que ha hecho en ti. Mandará su Espíritu Santo a que te sane el alma y te vuelva a encender la llama que hay dentro de tu corazón. El que esté conmigo y listo para eso, dígame el amén más apasionado que ha dicho este día y el aplauso más poderoso al Rey de la Gloria. Llegamos al final, listos para el final. Falta el último, falta el hijo. Ya dejamos al animalito, ya dejamos a la moneda. Ahora vamos con el hijo, papá. Necesito a tres amigos que vengan aquí rápidamente a ayudarme. Y ahora sí, el muchacho de esta cosa, ¿cómo se llama? Un aplauso a los tres actores que van a estar ayudándonos. Ya están listos ahí para ayudarnos en este momento. Muy bien, ya no tienes a quién patear, ni modo. Di conmigo: el hijo pródigo. Entonces Jesús le sigue predicando a los mismos fariseos, escribas, murmuradores y a todos los feos. Pero Jesús, en esa capacidad que él tiene de hablar tan simple y tan profundo, los lleva a lo que más le puede doler a los judíos para que le pusieran atención. Y cuando Jesús le dice: imagínate que tienes 100 ovejas y pierdes una. No, yo no voy a perder, dice un judío. Pero bueno, rápido, rápido, ven acá. Aquí están. A ver, ajá, aquí, allá, muy bien. Vénganse para acá. Oh, muy bien, ok. Entonces, Jesús está hablando. ¿Ya estás conmigo por el final? El que toca el de esta cosa, ¿cómo se llama? Eso, a ver. ¿Quién me regala 10 minutos? 10. 10, 20, 30, 40. Oh, Pastor Sergio, ni modo. Está bien, estás disfrutando, tranquilo. Muy bien. Entonces, aquí tenemos a la oveja. Y conmigo la oveja. Una oveja muy futbolera. Y entonces Jesús les dice a los escribas: no importa cuántas ovejas yo tenga, aunque una se me pierda, yo soy el buen pastor y soy capaz de enviar a alguien, traerlo de Buenos Aires a Córdoba o de México a Argentina o de Argentina a México. Pero yo estaré dispuesto a enviar a alguien que vaya por esa oveja que está irremediablemente perdida y con mucho amor la cargue en sus hombros y la traiga de regreso a casa. El que me traiga la oveja de regreso a casa, les digo que yo haré una fiesta en el cielo por lo que él ha hecho. Por cada alma que salve, por cada persona que alcance, yo le haré una fiesta en el cielo. Di conmigo, Tigani, trabajo.
1: Trabajo.
0: Di conmigo, Jesús.
1: Jesús.
0: Jesús es el que da la vida por las ovejas.
1: Jesús es el que da la vida por las ovejas.
0: Número dos. Pero Jesús está hablando con judíos, escribas, fariseos, doctos de la ley y todos los feos. Y ahora Jesús le sube una rayita y le dice: ¿no te tocó lo perder uno? No, pues, o sea, si tengo 100 ovejas y pierdo una, ¿cuánto pierdo?
2: El
0: 1%, ¿verdad? Tengo 100, perdo una, ¿cuánto perdí? Pues perdí el 1%, tengo el 99, no importa. Pero Jesús dice: ahí te voy. Ahora sí les va a dar donde más les duele a los judíos. Supongamos que tú tienes un montón. Di conmigo: moneda perdida.
3: Moneda perdida.
0: Posesiones.
3: Posesiones.
0: Todos los que están perdidos.
3: Todos los que están perdidos.
0: E inútiles.
3: E inútiles.
0: Pero no fuera de la iglesia.
3: Pero no fuera de la iglesia.
0: Dentro de la iglesia.
3: Dentro de la iglesia.
0: Ok, si yo tengo una dracma, es 10%. Ya no perdí el 1%. ¿Cuánto perdí?
3: El 10%.
0: El 10%, entonces ya me interesa. Si tú pudieras el 10% de todo lo que tienes, ¿lo dejarías perder así nada más? ¿Qué harías por recuperarlo?
3: Lo buscaría.
0: Lo buscaría. Pues quiero decirte que así como Jesús va por el perdido, el Espíritu Santo hoy está recorriendo toda la Córdoba Argentina, barriendo el dolor, barriendo el luto, barriendo la tristeza, barriendo la pandemia, barriendo la ansiedad, barriendo la cosa esta, la garrotera, y está volviendo a encender en este congreso corazones, diciéndoles: llegó la hora de volver a recuperarlo. No te quedes con los brazos cruzados. En mí todo es recuperable, dice Jesús. En mí todo se puede recuperar. No solamente el 1% puede recuperar el 10%. Y ahí Jesús está hablando del Espíritu Santo. Espíritu Santo, ven de los cuatro vientos y sopla sobre toda la Argentina. Barre la casa, barre mi país, barre mi nación de tanta cosa. Y no te olvides, si pasas por aquí, Espíritu Santo, bárreme el alma, bárreme el corazón, arráncame toda esta cosa que la pandemia me dejó, arráncame toda esta mugre que cayó aquí en mi cabeza, y que lo que has puesto en mí vuelva a brillar para tu gloria. Ni un día inútil más volveré a brillar para el Rey de Reyes y Señor de Señores. No solamente me recuperaré como moneda, no, es decir, si te recupero, si recupero a todas las dracmas inútiles que están dentro de una iglesia, no solo los recupero como hijos. ¿Sabes qué recuperamos, Pablo? Todas las personas que serán alcanzadas, bendecidas y restauradas a través del don que Dios les dio. Si yo salvo una dracma, quizás estoy salvando un continente. No lo sé. Si yo restar un dracma que a nadie le importa porque lleva 10 años perdido, ¿a quién le va a importar a alguien que ya lleva 10 años perdido? Oye, y tal, no, ya lleva. Yo te digo, ¿a quién le importa? Al Espíritu Santo le importa. Al Espíritu Santo le importa. Y te va a encontrar y no va a dejar perder toda la inversión que Dios ha hecho en ti. ¿Estás conmigo? Bien. Aquí, entonces, oveja, Jesús. 1%, el 1%. Posesiones, dracmas inútiles. O sea, no, las dracmas. No, no, pues qué pasó, Pablito. Si tú... Pésame tu mano. Vamos a darle un aplauso a este equipo de servidores de cita que, la verdad, son excelentes, hacen su trabajo. Cuando yo estoy peleando contra Sabanás, ellos ya me están hablando, que ya me están esperando abajo. Pero después de que salvamos un perdido y de que el Espíritu Santo barrió la casa y encendió, Jesús les eleva al más alto nivel a los mismos escribas, fariseos y todos los feos que le están escuchando. Y les dice: ok, supongamos que no pierdes 1 de 100. Supongamos que no pierdes 10 de 100. Supongamos que un hombre tiene 2 hijos. Y entonces Jesús habla de la familia. ¡Pum! Supongamos que tienes todo lo que más amas en la vida. Y entonces Jesús eleva la escala de valores a lo más alto que pueda haber. Ahora Jesús no habla de ovejas ni de posesiones. Ahora Jesús habla de familia. Ahora Jesús habla de relaciones. Y les está preguntando: si no te dolió perder 1 o el 10, ¿qué parecería si pierdes un hijo? ¿O pierdes tu comunión con el Padre? Y entonces Jesús les dice, un hijo le dice: quiero derrochar todo, quiero agarrar todo y quiero irme, no quiero más esta vida. Y se fue al reino del muy lejano. ¿Sale? Y entonces el chico se va, pero el chico vuelve en sí y regresa. Y le dice: Padre, pequé contra el cielo primeramente, pequé contra Dios, pero también pequé contra ti. No soy digno de ser llamado tu hijo, hazme como uno de tus jornaleros. Y el Padre, movido a misericordia, no porque el hijo lo mereciera, yo soy tu hijo viejo, yo no te pedí nacer, así es que no importa qué haya hecho, tienes la obligación. No tienes la obligación de nada, tú decidiste romper el pacto. Pero por amor, por gracia y por misericordia, el chico no espera la reacción del padre. Cuando el chico apenas viene a lo lejos, la Biblia dice que el padre sale corriendo y lo abraza. Entonces Jesús ya no está hablando de él. Jesús ya no está hablando del Espíritu Santo. Jesús está hablando del Padre, que ha prolongado su misericordia por amor y por gracia a ti, que te sigue esperando con los brazos abiertos, que de tal manera te amó que no le importó dar a su hijo con tal de encontrarte y rescatarte a ti. En un solo capítulo, Jesús revela toda la obra. Revela al Padre, revela a Él, revela al Espíritu Santo y a los que están dispuestos de hacer por ti, solamente por ti. Jesús está hablando de economía. Jesús está hablando de valores. Jesús está hablando de posesiones, de trabajo y de familia. Y les está diciendo a los escribas: tengan mucho cuidado de por el trabajo perderlo todo, que es la casa. Tengan mucho trabajo que por el 1% pierdan el 100, que por el 10% pierdan el 100. Tengan mucho cuidado que cuando por esto pierdanlo todo, porque si pierdes tu relación con el Padre, no importa que tengas, lo perdiste. Entonces aquí es donde yo veo que cuando el Padre lo ve por misericordia, simplemente por amor, el padre corre al hijo y lo abraza y lo besa. Ese te la vas a quedar con las ganitas, pero y lo besa. Digo, por lo de la contingencia y eso, ¿no? Y lo besa. Y él le dice: Padre, pequé contra el cielo.
4: Padre, pequé contra el cielo.
0: Pero también te falté a ti.
4: Pero también te falté a ti.
0: Hazme uno de tus jornaleros, aunque sea.
4: Hazme uno de tus jornaleros, aunque sea.
0: Y el padre le dice: No, nada de eso. Tú rompiste el pacto. Pero ahora vamos a ver cómo te lo devolvemos. Primeramente, vístanlo. Le dice a sus siervos: traigan el mejor vestido, ¿verdad? Traigan el mejor vestido. ¿Por qué? Porque en la Biblia la desnudez es símbolo de pecado. Alguien que se alejó de Dios y nada bueno le dejó la vida, lo hizo pedazo, lo desnudó, perdido en el pecado. Vamos a hacer una fiesta en tu nombre, pero primero hay que vestirte. Pónganle vestido, por favor. Pónganle la mejor ropa. Que la ropa diga: restauración 2022. Ningún drama inútil más. Hora de recuperarlo todo. Recuperarás el 1, recuperarás el 10 y recuperarás el 100. Si recuperas mi relación contigo, yo te haré recuperar todo lo demás. Si recuperas mi relación conmigo, si recuperas tu relación conmigo, yo iré restaurándote las posesiones y te iré restaurando el trabajo y te iré restaurándolo todo. Alguien vino a Córdoba este año. Y luego de que lo vistieron, porque no puede entrar desnudo a la casa, a la fiesta, el padre dijo: póngale zapatos. Viene descalzo. Y Pablo habla acerca de eso y dice: hermanos míos, ustedes deben de saber que no tienen lucha contra carne y sangre. Los que quieran caminar por este camino, no solamente necesitan tener cubierta la cabeza y el pecho, el corazón, también los pies. Necesitan tener un zapato que cuando pasen por el fuego no los queme, que cuando pasen por el agua no se inunden, que cuando pasen por los espinos la suela de su pie sea más fuerte que ello, hasta llegar al destino final. Traigan el calzado correcto. Ni un hijo mío más estará descalzo. Yo les voy a dar el zapato correcto para que caminen de gloria en gloria y de victoria en victoria este 2022, en el nombre poderoso de Jesús. ¡Pónganle zapatos! Pero luego dice: ya estás listo, ya estás vestido, ya estás calzado. Falta lo más importante. Cuando en vida me pediste la herencia, me rompiste el corazón, porque me estabas diciendo: por mi propio beneficio te prefiero muerto. Rompiste el pacto, pero yo te amo tanto. Yo te amo tanto, dice el Padre, que no me importó dar a mi hijo por morir por ti y restaurarte. Yo te amo tanto, hijo, que mandé a mi Espíritu Santo para que esté contigo todos los días y hasta el fin del mundo. Y yo te amo tanto que el pacto que tú perdiste, yo hoy te lo devuelvo. Devuélvanle el anillo, devuélvanle el pacto, devuélvanle la relación, devuélvanle la comunión conmigo. Traigan el mejor anillo. Anillo es amor. Cuando tú te casas, tú das un anillo, ¿verdad? Estás en un restaurante comiendo feliz de la vida y de repente volteas, y cuando tú ves que un hombre abre su chaqueta, saca una cosa así media redonda y se pone de rodillas, ¿qué empiezan a hacer todas las mujeres del restaurante? ¿Qué hacen todas las mujeres del restaurante? ¡Ay, mi vido! ¡Ay, mi vido, criaturito del Señor! ¿Verdad que sí? Pues Jesús no con un anillo, Jesús con sangre en una cruz te dijo: quiero que seas mi esposa, quiero vivir contigo el resto de tu vida, te he amado con amor eterno, yo quiero casarme contigo. A mí me importas no como un animal ni como un objeto, por eso no fui por ti, pero pacientemente sigo esperando que en este congreso regreses a casa, regreses a la comunión, regreses a mí, regreses al llamado, regreses al ministerio,

Isaías 35:8. Te traigo un trato. Así te dice el Señor esta mañana. Si tú recuperas tu relación con el Padre al 100%, si tú recuperas el 100%, yo me encargaré de irte restaurando todo lo que la vida te robó, y te restauraré el llamado, la gracia. Te restauro la encomienda, las posesiones, el trabajo. Si perdiste un trabajo, ok, pero no pierdas tu relación con Dios. Si perdiste un drama, ni modo, perdiste un drama, pero no pierdas tu comunión con Dios. Pero si tienes tu comunión con Dios, todavía lo tienes todo. Oye, ¿está listo para el final? Ya acabé. Les pregunté que si están listos para el final. Ah, gracias. Pastor, ¿y si yo hoy decido correr y decir ni un día más seré una dracma inútil, ni un día más seré aquel que va el domingo a la iglesia pero ya no siente nada y no hace nada para Dios? Rogaré al Espíritu Santo que me barre el alma y que vuelva a encender la llama que un día hubo dentro de mí por Él. Que me encienda el deseo y la pasión por amarlo, por servirlo y por agradarle el resto de mi vida. ¿Qué pasa, pastor, si yo decido ser el hijo que vuelve al Padre y me entreno hasta tener la vestidura correcta, el pie correcto, la relación restaurada, y puedo ser enviado a buscar a los perdidos? ¿Qué pasaría si yo tomo esta decisión antes de que lo manden a llamar de que su tiempo se le acabó, pastor? Bueno, Yo no sé qué ofrecerte, pero yo sé que Dios sí te ofrece. Lee conmigo Isaías 35:8. Lo vamos a leer juntos a la de tres. ¿Sale? Una, dos, tres. Y habrá allí calzada y camino, y será llamado camino de santidad. No pasará inmundo por él, sino que él mismo estará con ellos. El que anduviere por este camino, aunque sea muy torpe, no lo dejaré perder.

Porque yo te prometo, si tú decides volver a mí, restaurar tu servicio y volver al Padre, lo único que te prometo no es que todo va a salir bien. Te prometo que estaré contigo todos los días y hasta el fin del mundo de este 2022. Yo mismo te tomaré de la mano, yo mismo te agarraré y caminaré contigo. ¿Alguien puede aplaudir? Póngase de pie. Yo sé

necesito que pongas la mano al hombro del que está a tu lado. Ovejas, dracmas e hijos. Jesús, Espíritu Santo, Padre, 1, 10 y 100%. Y Jesús termina diciendo: el que está en mí lo va a terminar recuperándolo todo. Todo se recupera. En 2022, Córdoba, Argentina, llegó la hora de recuperarlo todo. En el nombre poderoso de Cristo Jesús de Nazaret, alguien deme un rugido de victoria, de restauración. Ni un

segundos de que se abre el escenario me succione y yo aparezca en el hotel con un capuchino y una media luna aquí. Y te iba a compartir parte del testimonio del anillo, pero ya está, te lo dejo para el otro congreso. Un solo llamado. Uno. Ni una dracma inútil más. Padre, aquí y ahora, no puedo esperar. Arráncame todo lo que en mi alma me tiene bajo el polvo y mi mente en la oscuridad, que no puedo entender nada. Bárreme la cabeza y arráncame el alma y pónmela de nuevo. Y hoy yo decido

Voy a hacer una segunda oración aquí con Lautaro. Aquí vamos a orar juntos. Aquí vamos a orar juntos. Un anillo. Un anillo. Un anillo. Ahorita la van a recoger, no se preocupe. Ven, Lauti, vamos a orar. ¿Estás listo? Porque dos son mejor que uno. Padre, yo te pido en el nombre de Jesús que de este congreso, después de tanta palabra y canción, salgan con la encomienda divina de alcanzar todo lo que esté perdido. Que no se vayan de este congreso con una buena palabra y una buena música. Que salgan derechito a rendir frutos, porque eso a ti te agrada. Que lleven mucho fruto.

pronto y vengo por mis frutos. Vengo por los frutos de todo lo que puse en tu corazón. Padre, en el nombre de Jesús, toda gracia, todo don, todo talento, todo ministerio que la vida llenó de polvo y de lodo, que la

poderoso de Cristo Jesús de Nazaret, Padre. Y que este año, sobre todas las cosas, todo un continente vuelve a decir: tú eres mi Dios y yo soy tu hijo, hijo del Rey de Reyes y Señor de Señores. No soy un objeto, no soy un animal, soy hijo, hija del Rey de Reyes y Señor de Señores. El que haya hecho esta oración, diga conmigo amén y dé el grito más apasionado que en tu vida has dado. ¡Vamos, dracmas! ¡Vamos a dar fruto en el nombre de Jesús! ¡Amén! Oro que esta palabra haya sido de mucha bendición para tu vida, que sea como fuego en el alma, como gasolina para tu alma y que te mantengas encendido. 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

amigo de Dios. Muchas gracias, Pastor Randy. Yo tengo ganas de cantar hoy. Cuando siento que el Espíritu Santo está haciendo algo dentro de mi corazón, me da ganas de llorar, que es raro que yo llore, y me da ganas de cantar. ¿Está bien si canto una? No por ustedes, por mí. Y por lo que está haciendo Dios aquí. Tú me viste a mí.

Hoy leía a Pablo y el apóstol Pablo comienza una de sus cartas, aunque no voy a predicar de allí, pero dice: no saben cuánto los amo y cuánto los extraño. Y si él habla con ese amor es porque experimentó ser amado por el Padre Celestial. Y una de las experiencias más grandes que podemos tener cuando venimos a la iglesia

Pastor Danilo, Pastora Gloriana, los amo mucho. Donde quiera que estén, envíenle este mensaje. Pastor Randa, te quiero mucho. Gracias, Pastora Alexandra, por tenernos aquí. Y dos sillas más. Hay una rubita linda que me tiene el corazón robado. Mi esposa y mis tres hijos que están aquí, los amo mucho. Gracias por estar aquí sentado. Guapo. Salieron tan guapos, se parecen a su mamá. Oye, tienen que escuchar la nueva canción que le acabo de hacer a Chari. Se llama Enamorado. Está en las plataformas digitales. Lo hicieron unos barranquilleros colombianos, la música. Así que es un son cubano, cha-cha-cha. Ay, ay, qué lindo. Qué lindo estar enamorado. Bueno, pero tengo que predicar. Juan capítulo 14, versículo 6. Jesús dijo algo contestándole a los discípulos la pregunta que ellos tenían de decir, ¿cómo podemos saber el camino? Muéstranos el camino. Y Jesús lo que va a decir lo habla uno porque se presenta como Él es la salvación del mundo. Y dos también queriéndoles anunciar a los discípulos que ya mismo iba a ascender a los cielos y no iba a estar más físicamente con ellos. Y en esta pregunta que hace Tomás, Jesús responde uno de los pasajes favoritos para mí, versículo 6 del capítulo 14 de Juan, y dice: yo soy el camino, la verdad y la vida, contestó Jesús. Nadie llega al Padre si no es por mí. Si ustedes realmente me conocieran, conocerían también a mi Padre, y desde ya, desde este momento, lo han conocido porque me han visto. Jesús dice, repito, yo soy el camino, la verdad y la vida. Pero cuando uno piensa en este pasaje, es natural pensarlo en que Jesús está hablando, como le dije anteriormente, que Él es la salvación del mundo. Sin embargo, lo que Dios ha puesto en mi corazón de compartirles esta tarde es que también este pasaje abarca muchos temas del mundo, en especial uno que hoy quiero compartirles en el nombre de Jesús. Y Jesús dice: yo también soy el camino para que tus relaciones que están quebradas sean restauradas en este 2018. Nosotros solamente pensamos en que Jesús es el camino a salvación, pero también Jesús es el camino para todos los problemas difíciles reciban su remedio, en especial las relaciones. Todos somos seres relacionales, nos necesitamos el uno al otro. De hecho, hoy quiero hablar de familia, y al hablar de familia tal vez podemos abarcar muchos tipos de familia ahora mismo: la madre soltera con sus hijos, el padre soltero, los hijos que se están criando con los abuelos, infinidades. Pero sin embargo, quisiera agarrar una partecita que Dios me ha estado ministrando mucho a mi corazón, y es la relación entre hermanos de sangre. Levante las manos los que tienen hermanos de sangre, por favor. Casi todos tenemos hermanos de sangre. Y usted que es hijo único, no se preocupe, que al final del mensaje también hay un mensaje para usted. Pero las relaciones entre hermanos, hoy quiero tomarlo como ejemplo, y usted entonces aplíquelo a sus relaciones. Pero quiero decirte que Él es el camino para que todo pueda solucionarse. Hablando de hermanos, particularmente tengo que decir que tengo dos hermanos bien guapos y una hermana hermosa. Somos cuatro en casa: mi hermano mayor Juan, luego sigue este guapo, y luego mi hermano Josué y mi hermanita Soar. ¿Cuánto no daría por volver a tener otra vez nuestra infancia como antes? Uy, jugábamos, peleábamos, no se ría, a usted también le pasó. Jugábamos, peleábamos, nos reconciliábamos, la pasábamos muy bien. Pero ya hoy todos estamos adultos, tenemos nuestras propias familias, vivimos en distintos lugares, y cuando aprovechamos juntarnos, los disfrutamos tanto, tanto que volvemos a contar las historias que hicimos cuando éramos chiquitos. ¿Quiere escuchar una historia de cuando éramos pequeños? Bueno, yo era el creativo de casa, no dije el de maldad, era el creativo, me la pasaba inventando. Juan era, no sé, el que mandaba, y Josué era el de la conciencia. Un día fuimos a visitar un lugar, una familia en un campo muy lindo allá en Venezuela, y mientras estábamos

0: Mis papás estaban hablando, Juan, Josué y yo nos fuimos a un camión muy grande, esos tractores que tiene una pala ¿verdad? De recoger tierra, y estaba oxidado. Así que Juan, el mayor, me dijo: Daniel, ¿a que no le mueves la palanca? Y le dije: claro que la muevo. Y Josué, el de la conciencia, dijo: Daniel, no la mueva, esto puede funcionar y nos puede meter en problemas. Y Juan dijo: ¿a que no te atreves? Y yo: claro que me atrevo. Y Josué dijo: Daniel, nos va a meter en problemas, ¿a que no te atreves? Claro que me atrevo. Nos va, hasta que no aguanté y moví la palanca, y aquel tractor comenzó a moverse poquito a poco, poco a poco. Juan desapareció. Josué se fue a correr a llamar a mi papá para que viniera a mi ayuda, y a mí, no sé qué me pasaba, me dio con irme al frente del camión y tratarlo de parar. Cuando por fin llega alguien a tratar de parar el camión, llegaron como 15 personas asustados. Josué se encargó de llevar bien el mensaje. Uy, ese día me dieron los 15 y todos los demás diciendo: Daniel, Dios te protegió la vida. ¿Cómo no daría por repetir esos momentos de infancia? Cuando miro la Biblia acerca de relaciones de hermanos, me he dado cuenta que muchas de ellas fueron muy quebradas. Por ejemplo, Caín y Abel. Caín y Abel presentaron una ofrenda ante Dios. Ellos eran los hijos de Adán y Eva, y uno lo hizo con un corazón correcto, el otro no, y ya saben lo que pasó. Dios aceptó la ofrenda de Abel, y Caín se puso tanto enojo en su corazón que llevó a Abel a pasear y allí lo mató. Así que esa historia no terminó muy bien. Luego entonces está Jacob y Esaú. Estaba leyendo de ellos, y saben lo que pasó. Esaú era el mayor, pero Jacob le roba la primogenitura a Esaú, y desde que se la roba pasó toda la vida huyendo, porque su hermano Esaú lo estaba buscando para matarlo. Eso no terminó muy bien. Y luego leí acerca de José y sus hermanos. José dice que se levantó con un sueño y le dijo a sus hermanos: soñé que ustedes estaban postrados ante mí adorándome. Eso no le gustó a los hermanos, así que se levantaron contra él y lo iban a matar, pero decidieron venderlo por amor a su padre. Decidieron venderlo a los egipcios, y bueno, el papá pasó toda una vida pensando que su hijo había muerto. Esa situación no terminó muy bien. Y aún nuestro Señor Jesucristo, en un momento que estaba enseñando, se acercaron y le dijeron: maestro, ahí a la puerta está tu mamá y tus hermanos, y vienen a buscarte. Y Jesús les contesta y dice: díganle a ellos que mis hermanos son los que están aquí sentados, estos son los que están haciendo la voluntad del Padre. Me parece que Jesús estaba un poco incómodo por lo que estaba pasando, y cuando lees un poquito más te das cuenta que efectivamente sus hermanos creían que él era el Mesías. Sin embargo, estaban un poquito descontentos porque Jesús no se comportaba como el rey que ellos estaban esperando. En otras palabras, tenían una falsa expectativa de lo que Jesús, ¿verdad?, tenía que hacer. Abro un paréntesis para hablarle a los padres en este día. A veces tenemos que no tener una falsa expectativa de nuestros hijos. A veces queremos que nuestros hijos terminen haciendo lo que nosotros estamos haciendo. Sin embargo, Dios nos dice: tú ámalos, discípulalos a través de mi palabra, y no te preocupes de lo que harán, porque yo tengo cuidado de ellos. Ya yo tengo un plan y un propósito sobre sus vidas. No tengas una falsa expectativa con ellos. Y cuando veo todas estas relaciones de hermanos en la Biblia, me doy cuenta que la mayoría de ellas fueron quebradas. Sin embargo, sentado un día en la iglesia escuchando un mensaje que no tenía que ver con lo que estoy hablando, pero el Señor comenzó a ministrar a mi corazón, y pensé: caramba, todas estas historias de hermanos que acabo de decirles tienen algo en común. Y es que algo o alguien se hizo intencional en provocar división en ellos. Repito, lo que tienen en común es que algo o alguien se hizo intencional en provocar división entre ellos. En el caso de Saúl y Jacob, la mamá tuvo mucho que ver. En el caso de Caín y Abel, se creyó la mentira del maligno. En el caso de José y sus hermanos mismos también. Y en el caso de Jesús, sus hermanos también tenían que ver. Algo o alguien se hizo intencional en provocar quebranto en esta relación. Y entonces allí comencé a llorar. No lloro mucho, pero ese día lloré, porque el Espíritu Santo sentía que me estaba hablando y me estaba diciendo: las relaciones rotas, Daniel, sí tienen restauración. transformación, cuando alguien se levanta intencionalmente a producir transformación y a decir: basta ya, esta herida no puede continuar, tengo que producir un cambio en el nombre de Jesús. Jesús no tenía que venir a la tierra a morir por nosotros. Sin embargo, se hizo responsable y vino a la cruz del Calvario para morir por nuestros pecados, haciéndose responsable intencional para que el pecado no nos destruyera y nosotros tuviésemos hoy en día vida y vida en abundancia. Daniel, ¿de qué me estás hablando intencionalmente? Escuché en estos días un psicólogo de la Universidad de Pittsburgh. Este hombre dijo, se sorprendió porque en una entrevista radial estaban hablando, entrando llamadas. Él estudia las relaciones humanas y comenzaron a entrar muchas llamadas y eran personas, hombres y mujeres, dentro de 30 a 50 años de edad, que estaban llorando porque necesitaban pedirle perdón a su hermano o a su hermana porque hace tiempo que no se hablaban por cualquier situación que sucedieron. Y él se impresionaba de esto, como también el corazón de Dios está impresionado en este día. Y yo quiero decirte, antes de continuar predicando, este 2018 está comenzando y una de las cosas que Dios te pone en las manos y te ofrece de sus manos a las tuyas: hijo, hija, estoy listo para ayudarte a restaurar tus relaciones que están siendo quebradas. No hay nada imposible para mí. Para ti y para mí sí es imposible, pero para Dios no hay nada imposible. Daniel, ¿a qué te refieres de ser intencional? Char y yo, esta rubita linda, qué bueno que te sentaron aquí. Tuvimos una conversación con una señora y la señora nos contó su historia y nos dijo que su esposo se había ido de casa, que no quería saber nada de ella. Le dijo: me voy de casa, no voy a volver, no quiero saber nada de ti. Y le dijimos a la señora: ¿y qué hiciste? Ella dijo: fui donde el pastor. Llevaba pocos días de conocer del amor de Jesús. Y le dije al pastor: pastor, estoy escuchando dos voces. Estoy oyendo las voces de mis vecinas que me dicen: divórciate, te lo hizo fácil. Pero por otro lado estoy escuchando, creo que la voz del Espíritu Santo, que me está diciendo: yo estoy listo para ayudarte a restaurar tu matrimonio. Y el pastor le dijo: ¿qué vas a hacer? Ella dijo: bueno, yo creo que es más fácil divorciarme, pero sin embargo voy a ir por lo que me está diciendo el Espíritu Santo. Voy a comenzar a orar por mi esposo. Y yo la detuve en la historia y le dije: espérame, tu esposo no te estaba escuchando, estaba a la distancia. Y ella dijo: Daniel, ¿acaso no escuchaste lo que hizo Jesús con el siervo del centurión? El centurión era un jefe de ejército que se acercó donde el maestro y le dijo: maestro, mi criado está enfermo. Y Jesús dijo: voy a sanarlo. Pero el centurión dijo: no vayas, yo sé que tú tienes autoridad a la distancia, porque yo que soy jefe de ejército, a la distancia envío la palabra y me hacen caso, cuanto más tú que tienes poder y vienes de los cielos, desde aquí envía la palabra y a la distancia mi criado va a recibir sanidad. Y yo quiero decirte en esta tarde que mientras tú estás sentado aquí recibiendo de la gloria de Dios, a la distancia los tuyos también están siendo impactados por lo que tu espíritu está recibiendo en este momento, en el nombre de Jesús. Y le dije a la señora: ¿qué hiciste? Y me dijo: comencé a orar a la distancia. Y ella dijo: oré sin saber lo que decía Oseas capítulo 2 versículo 6. Dice: que tus oraciones sean como un cerco de espino, de tal manera que rodeen a tu cónyuge y lo hagan sentir tan incómodo que diga: me tengo que regresar a casa porque mejor me va en casa que como me está yendo ahora. No es brujería, es palabra de Dios. Y le dije: ¿qué pasó? Ya me tenía entretenido. Y le dije: ¿qué pasó? Y me dijo: a los 2 años mi esposo regresó a la casa. Y le dije: espera, espera, no es que Dios contesta al otro día de que oras. Y me dijo: no, si Dios hubiera respondido mi oración al otro día y él hubiera regresado a casa, yo lo hubiera sacado de la casa. Porque mi carácter no estaba formado. Porque mi lengua, dice Proverbios que en la lengua está el poder de la vida y de la muerte, pero también más adelante dice que en la lengua de la esposa está el poder de levantar a su esposo como un rey o de pisotearlo. Y ella dijo: si él volvía, mi lengua, perdón que use esta frase, no estaba domada. Pero esos 2 años Jesús lo utilizó para poner su amor y su gracia y su carácter dentro de mí, de tal manera que cuando mi esposo entrara por la puerta, encontrara la imagen de Jesús en mí. Y eso fue lo que lo derritió, el amor y la gracia de mi Señor Jesucristo. Aleluya. Y le dije, ¿qué pasó? Y nos dijo, a los 2 años entró por la casa pidiéndome perdón. Y cuando me vio tan cambiada y vio a Jesús en mí, me dijo, preséntame a Cristo que te ha cambiado tu vida. Y producto de la reconciliación de ellos dos, nací yo. Ahora, escuche. No se suponía que yo estuviese aquí. Pero alguien se hizo intencional en traer la gloria de Dios a sus generaciones. ¿Qué pasaría si alguien de los que está aquí sentado entiende este mensaje y dice, yo no soy víctima de seguir el mismo capítulo de dolor y de herida? Algo tengo que hacer para levantarme y traer la gloria de Dios. Por eso Jesús dijo, yo soy el camino, la verdad y la vida. Porque si tú me traes a tus relaciones, el poder de Dios va a comenzar a producir transformación en tu casa, en tu familia, en tus relaciones, en tu gente. Mi mamá no solo oró para que Dios produciera un milagro en su matrimonio y en la vida de mi papá. Mi mamá también oró porque quería marcar a sus hijos y a los hijos de sus hijos. En estos días estaba con Natán manejando, mi hijo, bueno, nuestro, lo hicimos los dos, nuestro hijo menor de 12 años. Y mientras yo manejaba, él iba al lado, íbamos solo y me dijo, papá, quiero decirte algo. Y me dijo, me quiero casar. Y le dije, ¿tan rápido, Natán? Me dijo, no, cuando sea el tiempo. Y me dijo, quiero tener una esposa tan hermosa y llena de Dios como mamá. Y le dije, muy bien, hijo. Y me dijo, y quiero que cocine tan rico como mamá. Y le dije, muy bien, hijo. Después me dijo, papi, quiero tener 6 hijos. Y le dije, uy, tienes que trabajar mucho, hijo. Y después me dijo, papi, y quiero que Dios me dé una idea para inventar algo que me traiga muchos beans. Y le dije, muy bien, hijo. Se quedó callado y al rato me dice, papi, tú pudieras llamar a abuelo, que es mi papá. Dile, abuelo, que el próximo pastor voy a ser yo. Porque mis papás son pastores en Puerto Rico. Ahora, le voy a echar salsa a los tacos. ¿Se entendió? Voy a exagerar. ¿Usted se imagina yo levantando el teléfono y llamando a mis papás diciéndole, hey, el que heriste es a mi mamá? Borrachón, mujeriego, ¿verdad que no? Tuve la dicha de llamarle y decirle, hey, buen papá, buen esposo, buen hijo de Dios, tu nieto quiere ser como tú. Y le dije a Natán, a quien tú tienes que llamar es a la abuela. Porque ella fue la que se hizo intencional en traer la gloria de Dios y creer que Jesús era el camino para que se solucionara todas las cosas. Un día Jacob se levantó y dijo, no puedo seguir durmiendo de esta manera, no duermo tranquilo, no concilio el sueño, vivo huyendo de mi hermano Esaú porque me ha estado buscando para matarme. Si acabó esto, me voy a encontrar primeramente con Dios y voy a rendir mis relaciones a los pies de Dios y le voy a decir, Señor, estoy cansado de estar huyendo, estoy cansado de vivir con esta ansiedad, yo necesito que me cambie. Hay alguien probablemente que está así aquí que dice, Daniel, No tengo paz, necesito la tranquilidad. Jacob se encontró con el mismo Dios y le dijo, Dios, hasta que tú no me cambies, no cambies esta identidad, no saques este dolor, no te voy a dejar tranquilo, yo necesito un cambio en mi vida. Y Jesús te dice, estás en el lugar correcto, yo soy el camino, la verdad y la vida, y el que viene al Padre yo no lo echo fuera. Y dice la Biblia que Jacob se hizo intencional y comenzó a enviar mensajes a su hermano Esaú diciéndole: quiero verte, quiero que sepas que estoy arrepentido, quiero que sepas que necesito tu perdón, quiero que sepas que te amo. Y comenzó a enviar regalos y regalos y regalos, hasta que un día lo encontró cara a cara. Ponga su mano en su corazón por un momento. Ahí está una estrategia divina para restaurar relaciones. A lo mejor un café, a lo mejor enviar un regalo, a lo mejor una llamada, a lo mejor un texto. Y si es seguro, envía a los sobrinos, porque los sobrinos preparan el camino. Pero yo oro a Dios en esta tarde que el amor de Dios te abrace como nunca antes y puedas entender que tú no estás solo, Dios está contigo. José miró a sus hermanos frente a él y no lo reconocían porque estaba todo cambiado, había pasado tantos años. Y José dijo, se tuvo que ir atrás a llorar amargamente. Era su oportunidad para vengarse de sus hermanos. Sin embargo, salió secándose las lágrimas y dijo: para este momento Dios me trajo para hacerle bien a ustedes, a mi familia y a mi pueblo. Y le dijo: yo soy José, el que ustedes un día vendieron y querían matar también, pero yo los perdono y los amo. Y fue intencional en doblegarse y traer la gloria de Dios en ese momento. Pero yo quiero terminar diciéndote en esta tarde que el que se hizo intencional realmente y de quien tenemos que aprender es nada más y nada menos que nuestro Señor y Salvador Jesucristo. Porque Jesús, dice la Biblia, que vino a este mundo y creció y estaba fortalecido, y antes de comenzar su ministerio, dice la Biblia que fue bautizado por Juan el Bautista. Y al ser bautizado por Juan el Bautista, estaba listo para comenzar su ministerio. La noche antes de comenzar su ministerio, tuvo una vigilia donde comenzó a orar. Y en medio de la oración, dice la Biblia, que Dios les dijo: prepárate, te voy a indicar a quiénes escoger como tus discípulos para que puedas continuar esta jornada que te voy a dar. Yo esta tarde, con mucho respeto, voy a invitar a cuatro hombres que quiero mucho, un momentito. Naki, por favor, Pastor Naki, venga para acá. Quique, por favor, ven para acá. Tony, que te quiero mucho, ven para acá. Pastor Hope, ven para acá un momentito. Quiero que vean esto, por favor. Porque este es Jesús de Nazaret. Voltea al que está al lado y dígale: este es Jesús de Nazaret. Dice la Biblia, en Mateo, qué guapo se ven. No, no van a cantar, se los prometo. Mateo capítulo 4, versículo 18, dice la Biblia que mientras Jesús caminaba por el mar de Galilea, Jesús comienza a escoger a sus discípulos, y dice que él vio a un hombre llamado Simón Pedro. Este es Simón Pedro. ¿Se parece a Pedro? No, este es Pedro. Entonces al revés.
1: Sí.
0: Vio a Simón Pedro que estaba... eran pescadores y estaba pescando, y le dijo: Simón, desde hoy no serás más un pescador de peces, sino que ahora serás un pescador de hombres. Ven y sígueme. Simón significa Petrus en griego, pero también significa el primero y también significa revelación. Simón fue el primero que caminó sobre las aguas, ¿verdad? Y Dios lo ayudó. Simón es el primero que confiesa que Jesucristo es el Hijo de Dios, que es el Señor. Simón significa revelación. Pedro es revelación. Y no sé si está entendiendo lo que estoy diciendo, pero cuando lo llama, no solamente lo llama como un simple pescador, él tiene el concepto de pescador, pero le está llamando afuera su esencia y le dice: Pedro, sobre ti voy a fundar el concepto de la iglesia. Pedro, a ti te daré las llaves de la iglesia. Pedro, sobre ti voy a establecer grandes cosas. Sobre ti mucha gente recibirá la revelación que yo soy Jesús, el Hijo de Dios. Pedro fue el que se paró entre 3,000 personas después que vino el Espíritu Santo y predicó, y todos los 3,000 reconocieron a Cristo como Señor y Salvador. Pedro, eres más de lo que piensas. Pedro, haré de ti cosas grandes. Pedro, ven a servirme, te llamo. Escuche,
1: Pero la revelación no puede caminar por sí sola. La revelación necesita un balance. Y por eso le dice a Pedro: Pedro, ¿quién es el que está a tu lado?
0: Y le dice: este es Andrés, mi hermano. ¿Es quién? Andrés, mi hermano. También es pescador. Y le dice: Andrés, tú vas a hacer el balance de Pedro, porque tu nombre significa varonil, pero significa experiencia. Andrés había sido discípulo de Juan el Bautista, y esa experiencia que adquirió con Juan el Bautista ahora se convierte a la escuela de nuestro Señor Jesucristo, y le dice: voy a poner a trabajar junto la revelación con la experiencia, para que la experiencia balancee la revelación y la revelación balancee la experiencia. Y son hermanos de sangre. No ha captado el mensaje, iglesia. Son hermanos de sangre. En otras palabras, Jesús lo que está diciendo es: yo voy a levantarme intencional Y cuatro de mis discípulos van a ser hermanos de sangre para enviar un mensaje al mundo que lo que yo creé sí funciona y no se va a volver a quebrantar por nada. Daniel, ¿qué tiene que ver Pedro y Andrés conmigo? Que tus hermanos, Dios ha depositado en ellos algo que tú necesitas. Y Dios ha depositado algo en ti que ellos necesitan. Y que tal vez se hirieron y se quebrantaron las relaciones porque hablamos de otros temas que no nos unían, sino que nos separaban más. Pero Dios te dice: te voy a dar una tarea en el 2018. Descubre lo que he puesto en tu hermano que no puse en ti, y descubre lo que he puesto en ti que no puse en él, y únanse para que vean que este diseño que yo formé sí funciona y el maligno no va a destruirlo más.
1: Por favor, quédense aquí, pero no tomados de la mano. Perdón.
0: Y dice la Biblia más adelante ahí que entonces Jesús, ¿quién eran estos? Revelación y experiencia. Y entonces se encuentra nada más y nada menos con Juan. ¿Sabes cuántos años tenía Juan? Uy, me dio ganas de llorar otra vez. ¿Sabes cuántos años tenía Juan aproximadamente cuando Jesús lo llamó? 17 años de edad. Le hablo a los hermanos mayores aquí. Tu hermanito, tu hermanita te necesita. Juan, su nombre significa amor y misericordia. Este es el que todo lo ve bien. El que abraza a todo el mundo. Si se puede meter al infierno y predicarle a todo el mundo allá, también le predica. Estoy exagerando. Porque está lleno. Tú eres como yo, Juan. Yo soy así. Yo le veo bien a todo. Amo a todo el mundo. Para mí todo el mundo es bueno. Pero Jesús dijo: Juan, eres amor y misericordia, lo que el mundo necesita. Pero yo tengo que balancearte, porque no puedes caminar el mundo así. Tú necesitas a Jacobo. Jacobo era hermano de sangre de Juan. Y dice la Biblia que cuando Jesús los encontró, estaban remendando reses. Remendando. Redes. Reses. Reses. Redes. Qué bueno que eres tú que me sostienes, Espíritu Santo. Redes. Estaban remendando redes. ¿Estaban qué? No te oigo. ¿Estaban qué?
1: profetizo en el nombre de Jesús que este 2018 te levantas como un remendador de relaciones. En el nombre de Jesús, lo que se rompió por cualquier mentira del diablo, o cualquier desilusión, o cualquier tema, o cualquier cosa, que se levante, y te levantas como un remendador de redes. Y le dice: desde ahora en adelante no serán remendadores de redes para peces, serán remendadores de relaciones. Y Jacobo significa guerrero, el que ora, espiritual, el que le da en el carcañae. Entonces le está diciendo a Juan: Juan, tú eres puro amor y misericordia, pero solo en la vida tú no puedes funcionar. Tú necesitas un balance. Se llama Jacobo, guerrero espiritual. Pero Jacobo, tú solo no puedes funcionar, porque si no, le volarías la cabeza a todo el mundo. Tú necesitas y entonces yo me pregunto, porque sé que estás pasando por tu mente ahora mismo: ay, Daniel, si tú supieras cómo es mi hermano o mi hermana. Ese se levanta y cree crear justicia y bla, bla. Si él fuera como yo, todo pasible. Pero tu hermano también se está quejando de ti: oh, es que tú eres tan buenazo con todo el mundo. Y Dios dice: si ustedes pusieran a los pies míos las virtudes que les he dado. Porque Dios no unió solamente familias y hombres. Dios unió unción y poder y esencia que Él mismo puso en ti para cambiar al mundo. Porque estos son los mismos que Jesús dijo en un día que iba a subir a los cielos: vayan por todo el mundo y prediquen el Evangelio. Y tengo que acentuar algo. No sé qué Dios tiene con el número 12, pero todo el número 12 es significativo, porque Dios es intencional en que caminemos en par. No podemos caminar solo, necesitamos caminar juntos, porque nos necesitamos los unos a los otros. Y les dijo: ustedes vayan por todo el mundo y prediquen mi evangelio. Y estos dos no solamente compartieron con Jesús 3 años, sino que siguieron el ministerio juntos como hermanos. Las relaciones de hermanos rendidas a los pies de Cristo sí funciona. ¿Puedo decirle dos cosas más? Uno de los discípulos de Jesús, de los 12, era su propio hermano. Se llamaba Simón. No Pedro, el otro Simón. Y ese Simón significa flexible. Fue el único, a diferencia de los otros discípulos, que entendió lo que su hermano estaba haciendo. Y fue parte de los 12. Que sus otros dos hermanos, Jacobo y Santiago, Jacobo es el que escribe el libro de Judas. Y ese libro está increíble, porque habla del poder de Dios, cómo Dios descendió al mismo infierno, le quitó las llaves al diablo y tomó autoridad para darnos a nosotros vida y poder. Pero Santiago habla de la lengua y dice: cuiden la lengua, porque es un pequeño miembro que puede incendiar un bosque grande. Porque él experimentó haber criticado a su hermano porque no lo entendía, pero después que lo ve resucitado dice: de verdad este es el Hijo de Dios. Y comienza a escribir cosas nuevas. Prepárate, porque hay un capítulo nuevo que se van a escribir en tus relaciones. Es lo que pasó de dolor, solo es un capítulo, pero no es el fin de la historia. Hay algo que Dios tiene para ti, para tu casa, para tus relaciones. Estos dos vieron cuando Jesús calmó la tempestad en medio del mar. Y me imagino que uno le dijo al otro: hermano, cada vez que tú veas tormenta en tu vida, clama a Jesús, Él te puede ayudar. Ellos dos vieron cuando Jesús repartió los panes y los peces. Y cuando lo estaban repartiendo, me imagino que uno al otro se habló y dijo: hermano, el mismo Dios que me bendice a mí, te va a bendecir a ti. El mismo Dios que va a hacer que me vaya bien a mí, te va a ir a ti. Y no voy a decir quién, pero uno de ellos, de esos cuatro, dijo: Jesús, ¿pudieras decirle al Padre que cuando subiéramos a los cielos, siente a mi hermano a la derecha tuya,
0: perdón, y al otro a la izquierda. Y Jesús dijo: eso no me toca a mí, eso le toca a mi Padre. Pero yo les digo algo: si ustedes quieren ser el mayor, aprendan a ser el menor. Si quieren ser grande, aprendan a servir. Y lo que voy a decir es una opinión muy personal mía. Si a ti Dios te ha bendecido mucho, no lo tome como un regaño, pero no vayas a la casa de tu hermano a hablarle en su cara todo lo que posees y lo que tienes. Porque el que tiene más no es para hablar lo que tiene, es para humillarse y servirle al chiquito y decirle: aquí estoy para bendecirte, aquí estoy para cubrirte, aquí estoy para amarte. Termino con esto. ¿Se entiende lo que estamos hablando, no? Daniel, tú no sabes qué clase de relaciones yo tengo. Y hay relaciones que implica desórdenes mentales. Tal vez no estoy predicando de eso. Eso requiere otros parámetros. Pero tal vez me preguntas: Daniel, ¿cómo puedo ser intencional para comenzar a que mis relaciones se restauren otra vez? Te voy a dar tres consejos fáciles. Uno, vuelve a creer que Dios tiene el poder para restaurar tus relaciones. Vuelve a creer, porque tal vez habías perdido la fe en eso. Dos, vuelve a orar por tus relaciones y preséntasela a los pies de Cristo. Y número tres, vuelve a leer la Biblia, porque Dios te va a dar estrategias para cómo acercarte y restaurar las relaciones. Porque es muy probable que tú salgas de aquí motivado diciendo: voy a llamar a mi hermano y le voy a pedir perdón, y a lo mejor no encuentres la respuesta que estás esperando. No lo hagas sin que leas la poderosa palabra de Dios, porque aquí hay estrategias que Dios te va a dar, que vas a tener que apuntar en un papel, y de acuerdo a esas estrategias divinas vas a ir a hacer lo que Dios te está haciendo para que se restauren tus relaciones. Porque esta vez no se van a restaurar por tus esfuerzos humanos, se van a restaurar porque están a los pies de Cristo, y porque es un plan divino que va a venir y se va a poner en tu corazón para que puedas abrazar a los tuyos una vez más. Jesús luchó hasta el final por sus propias familias. Y mire lo que pasa en Hechos 1. Hechos capítulo 1 dice que dice la Biblia que todos los discípulos de Jesús, más su mamá y sus hermanos y sus hermanas, todos comenzaron a subir al aposento alto porque iban a esperar la promesa del Espíritu Santo. Era la promesa que Jesús les había hecho, y dijo: vendrá el Espíritu Santo y los llenará con poder y les capacitará para que vayan a llevar mi mensaje. Y Hechos comienza a decir que ahí estaban sus hermanos y sus hermanas, porque creían, y todos compartían el pan, y todos se sentaban a la mesa, y todos se amaban y se cuidaban. Y vino el Espíritu Santo y los unificó y los unió. Yo me imagino que en ese momento quien estaba riéndose mucho de bien era nuestro Señor Jesucristo, diciendo: se logró, el Espíritu Santo vino a unificar y a cumplir mi propósito de restaurar las relaciones. No sé si entiende lo que estoy diciendo, pero aquí en esta tierra está el Espíritu Santo y está listo para ayudarte a restaurar tus relaciones, a unificar y a unir lo que Dios desea que se una. Él está dispuesto a ayudarte, porque el día del Pentecostés no solo se celebró la llegada del Espíritu Santo, se celebró la unificación y el cumplimiento de ver que toda la familia de Jesús estaba rendido a su propósito. Ponga su mano en su corazón y levanta tus manos al cielo. Hay una promesa en el Espíritu Santo de que tu familia venga a los pies de Jesús. Señor, y yo oro en esta tarde que cada persona que está aquí pueda ser abrazado por tu amor y pueda ser abrazado por la fe que hay en ti, de que tomen la fortaleza en tu nombre de restaurar sus relaciones y saber que ellos no están solos, porque las relaciones se restauran cuando están rendidos a tus pies. Dale la fuerza. Yo te lo pido en el nombre de Jesús. Amén y amén. Baje sus manos por un momento, por favor. Mi mamá le cambió el resto de la historia a mi familia, no por ella, sino porque invitó a Jesús a sus generaciones. Y yo quiero hacerle saber a alguien aquí que si tú te haces intencional en invitar a Jesús a tu vida, no solamente le estás abriendo las puertas a tu vida, sino le estás abriendo las puertas para que Dios también toque a tus hijos y a los hijos de tus hijos. Si hay alguien en este lugar que necesita decir, Daniel, yo necesito a Cristo como Señor y Salvador, yo necesito que Él entre en mi vida, que entre en mi familia. Si esa es tu decisión, ahí donde estás, levanta tu mano derecha bien en alto. Yo quiero orar por ti en esta tarde. Que Dios te bendiga. Que Dios te bendiga. Que Dios te bendiga. Que Dios te bendiga. Que Dios te bendiga. Únicamente esas personas que están levantando su mano, queremos abrazarte como cuerpo de Cristo. Si tú levantaste tu mano, ahí donde estás, ponte sobre tus pies por un momentito. Solamente esas personas que levantaron. Este aplauso una vez más es para ti. Que Dios te bendiga, que Dios te bendiga, que Dios te bendiga, que Dios te bendiga, que Dios te bendiga. El pastor Randall les va a dirigir en esta oración mientras toda la iglesia lo hace. Iglesia, yo oro en el nombre de Jesús que el mismo Dios que levantó discípulos, hermanos, para usarlos en la tierra, también sea el Dios que te ayude a restaurar tus relaciones y que tú y tu casa puedan servir y glorificar el nombre, que sobre todo nombre, el nombre de Dios. Siento decirle una cosita más, míreme por un momentito. Es probable que la relación que restaure tal vez no vuelva a ser la misma, no va a ser la misma, pero significa mucho que hoy tomes la decisión de tirar puentes que creen una comunicación otra vez y que traiga bendición a ti, a tu casa. Amén. Que Dios los bendiga.

Bendito sea, Señor. Qué privilegio recordar este legado de himnos que nos ha sido entregado. Y te pedimos que nunca sea olvidado. Y yo recuerdo también cómo cantábamos después de esta canción. Cantábamos

Padre Santo, cuán necesarias son esas letras y esa oración, esa petición en estos días, donde el amor de muchos, dice tu palabra, que se enfriará. Pero nosotros clamamos, Padre Santo, que envíes ese fuego del Espíritu Santo y avives una vez más nuestro corazón.

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0: ¿Podrá algo separarnos del amor de Cristo? Ni las dificultades, ni los problemas, ni las persecuciones, ni el hambre, ni la desnudez, ni el peligro, ni tampoco la muerte. Más bien, en todo esto, somos más que victoriosos por medio de Dios, quien nos amó. Pues estamos convencidos de que ni la muerte, ni la vida, ni los ángeles, ni lo presente, ni lo que vendrá en el futuro, ni lo alto, ni lo profundo, ni ninguna otra cosa creada podrá separarnos del amor de Dios que se encuentra en nuestro Señor Jesucristo.
1: ¡Sus palmas al cielo, en alto!

Gracias.

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los hombres que más impacta mi vida por todo lo que hizo en la Biblia, pero también por la perseverancia, porque a veces conocemos de hombres que hacen grandes hazañas, pero su fama se queda allí, en la hazaña que hizo, y no se sabe más de esa persona. Pero a mí me impacta la vida de Daniel, porque Daniel se nos habla de él en la Biblia desde muy joven hasta muy viejo. De hecho, en su vida pasaron como 4 reyes y todavía él se mantuvo en el lugar de ser un consejero, de ser una persona de alta estima para el imperio más poderoso del momento, que era Babilonia. Pero la historia de Daniel comienza tal vez no muy buena. Comienza de hecho terrible, porque él, siendo judío, llega la invasión de este gran imperio y arrasa con lo mejor del imperio. Y usted sabe que lo mejor de un país realmente son los cerebros de los países, las personas que hacen que el país surja con nuevas ideas, con gobiernos buenos, con buen trabajo. Y él, siendo hijo de príncipes en Israel, es llevado para Babilonia. Y él pertenece a la tribu de Judá. Y entonces la tribu de Judá es una tribu pues especial, es una tribu de hecho de donde viene el Señor Jesucristo, de mucha promesa. Pero por tener él atributos tan buenos de ser una persona físicamente muy agradable, pero de tener también una mente brillante, es llamado a pertenecer a la corte del rey. Y el rey le pone una tarea a sus trabajadores, les dice: entrenen por 3 años a estos jóvenes que son brillantes, y los van a entrenar en todo conocimiento de esta tierra. Babilonia en ese momento tenía muchos avances, de hecho a nivel pues de escritura, de avances científicos, lo que se podría decir, la medicina, las matemáticas. Mucho de lo que tenemos hoy en día inicia en ese imperio. Entonces el rey dice: pues entrenen a estos jóvenes. Y estos jóvenes podrían decir: wow, no nos fue tan mal, porque no fue que los llevaron de un lugar a un lugar peor, sino que ellos podrían haber pensado: bueno, en mi país la cosa no estaba muy bien, pero llegué al imperio del momento, llegué al lugar donde aquí se están abriendo todas las puertas, a la universidad. ¿Cuándo yo soñé estudiar en esta universidad, por ejemplo? De mano del rey, entrenado por lo mejor de lo mejor. Ese pudo haber sido el pensamiento de muchos. Pero Daniel tomó una determinación en su corazón siendo muy joven, y dice la palabra que lo primero que él observa es que a estos jóvenes le dan de la mejor comida que puede haber, porque le dan de la misma comida y de la misma bebida que le dan al rey, y ellos comían de lo mismo. Pero él, a mí me impacta la decisión que él toma. Él dice: yo no me voy a dejar contaminar. Y me parece que no era porque necesariamente había comida que era para ellos comida como impura. En las leyes judías, usted va a ver que el Señor les hace una lista de animales puros, de animales impuros, para preservar la salud del pueblo. Pero no era necesariamente porque había comida impura, porque habla hasta de la bebida, sino que lo que yo entiendo es que cuando tú te pones muy cómodo en una cultura que tú sabes que no es lo que tú, en donde tú te tienes que poner muy cómodo, porque puedes perder tu identidad y tu propósito. Ellos sabían muy bien que ellos no pertenecían a ese mundo.

sino que ellos venían de un pueblo que se llamaba el pueblo de Dios. Y hoy le estoy hablando no solamente a jóvenes, sino a las personas que entramos siempre en culturas que que son la cultura de este mundo. Puedes estar en otro país, puedes estar aquí, pero que a veces cuando nos ponemos muy cómodos y compartimos y nos alimentamos de lo mismo que se alimenta todo el mundo, vamos a terminar pensando y siendo como ¿quién? Como todo el mundo. No vamos a poder entender ni ser sal ni ser luz. Jesucristo dijo: ustedes son la sal del mundo, ustedes son la luz del mundo, pero cuando la luz no alumbra, no hay tiniebla que desaparezca. Si ustedes pierden el sentido de la sal, no pueden preservar. La cultura se los lleva a ustedes con todo el mundo. No hay alguien que se levante y diga: un momento, eso no puede seguir así. Este vicio, esta cadena de divorcio en mi casa, esta cadena de mentiras y malos negocios y cárceles. No, tiene que levantarse alguien que diga: un momento, me cansé de esta comida, aunque sea la mejor, aunque sea la que todo el mundo, bueno, la que la gente está comiendo, porque no está tan malo. No, a mí me impacta que Daniel dice en su corazón, él dice: yo prefiero comer legumbres y tomar agua, pero yo no me puedo poner muy cómodo comiendo todo lo que aquí se come. Yo tengo que entender quién soy y el propósito que Dios va a tener conmigo, no lo conozco. Y vaya que Dios honró la decisión de este joven junto con sus amigos, que aunque fueron probados después, pero ellos pudieron dar la talla en la prueba, porque ellos habían decidido desde antes de la prueba, decidieron comer y alimentarse de una comida diferente. Cada vez que venimos a la iglesia, cada vez que decidimos acercarnos a la palabra de Dios, diciéndole: Señor, yo quiero alimentarme de ti, ¿sabes qué está pasando en ti? Te vuelves contracultura, porque tú no empiezas a comer lo mismo que come todo el mundo. Tú tienes una comida de reyes y de príncipes. La comida de tu Dios es una comida especial. Amén. Mira, justo esta semana estaba revisando con mi hija un devocional que le regalaron a ella, y hay un versículo en Cantar de los Cantares que dice: cacen las pequeñas zorras que entran a nuestros viñedos, atrápalas. ¿Por qué? Porque tú puedes decir: eso no es nada, pues eso no hace daño, todo el mundo lo hace, como que a las familias no les afecta esto. Pero dice: cacen esas pequeñas zorras, porque ellas terminan comiéndose todo el viñedo. Tal vez no lo veamos inmediatamente, pero el Espíritu Santo nos pone alertas en nuestra vida, y nosotros como autoridad de nuestras casas, hablo a padres, hablo a personas que son igual solteras, pero personas que tienen el gobierno sobre su vida, que digan: esto, corto con esto. Y esa es una forma de atrapar esas zorras y decir: y en el nombre de Jesús no tienes lugar en mi casa, porque esto va a destruir mi familia. Miren, el Espíritu Santo también nos dice: ojo, hermanos, no ignoren las maquinaciones del enemigo, las maquinaciones que quieren venir a destruir, porque son muy sutiles, son muy calladitas. Pero cuando el Espíritu Santo, que es luz y verdad, te pone algo, más te vale que tomes acción y seas determinado y decir: no importa, comeré legumbres. ¿Qué son legumbres? Ni modo, me va a tocar limitar mis canales, lo que yo veo, las series que veo. Ah, pero está de moda, está dentro de las número 10 recomendadas en el país. No voy a decir por dónde, pero a veces te dicen: estas son las 10 más recomendadas. Y uno ahí va de bobo a ver, bueno, usted no, yo. Uno va ahí a ver eso y de pronto le meten el gol a uno. ¿Cómo que le meten el gol? Empiezan muy bien y de repente ya fue muy tarde. La imagen que se vio, lo que estaba mi hija por allí, no, pero es que decía PG-13, o sea, era para 13 años, o decía solamente PG, o sea, era para todo el mundo. Pero es que la comida de todo el mundo no puede ser mi comida. Yo necesito investigar, ser cuidadoso, limitarme. ¿Por qué? Porque al fin y al cabo, de lo que come, pues es lo que va a producir en mi vida. Y lo que produjo en Daniel cuando él dijo: dame 10 días de prueba, le dice al eunuco, dame 10 días de prueba, a ver si no nos vamos a ver mejor. Y después de los 10 días, el eunuco dijo: ustedes se ven más fuertes, rozagantes, la piel se les ve increíble.
Así que sigan haciendo lo que están haciendo. En el nombre de Jesús, iglesia, yo les bendigo, que el Espíritu Santo sea luz en tu casa y que seas obediente a la voz del Espíritu y que puedas decir: Señor, enséñame a cazar esas pequeñas zorras que quieren venir a destruir mi casa, mi vida, mi familia, y me quiero alimentar de la comida del cielo para mi vida y para mi familia, en el nombre de Jesús. Y queremos escuchar testimonios de victoria sobre los tuyos, sobre tu propia vida, en el nombre de Cristo Jesús.

de mi Padre está sobre mí, por cuanto me ha ungido para dar buenas nuevas a los pobres. Me ha enviado a sanar a los enfermos, a los quebrantados de corazón, a pregonar libertad a los cautivos, dar vista a los ciegos. De cierto os digo, todo cuanto pidiereis al Padre en mi nombre, os lo dará.

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Entonces, cuando lo tengas, abre conmigo Lucas 12, por favor. Y cuando lo tengas, di ya. Lucas 12. ¿Sí? ¿Estás? Muy bien. Versículo 13. Le dijo uno de la multitud: Maestro, di a mi hermano que parta conmigo la herencia. Mas él le dijo: Hombre, ¿quién me ha puesto sobre vosotros como juez o partidor? Y les dijo: Mirad y guardaos de toda avaricia, porque la vida del hombre no consiste en la abundancia de los bienes que posee. También les refirió una parábola diciendo: La heredad de un hombre rico había producido mucho, y él pensaba dentro de sí diciendo: ¿Qué haré? Porque no tengo dónde guardar mis frutos. Lean todos conmigo el versículo 18, que es la parte que quiero compartirles esta mañana. A la de tres, una, dos, tres. Y dijo: Esto haré, derribaré mis graneros y los edificaré mayores, y allí guardaré todos mis frutos y mis bienes. Verso 19: Y le diré a mi alma: Alma, muchos bienes tienes guardados para muchos años. Repósate, come, bebe y regocíjate. Verso 20: Pero Dios le dijo, ¿cómo lo llamó Dios a este hombre? Necio. Esta noche vienen a pedirte tu alma, y lo que has provisto, ¿de quién será? Así es el que hace para sí tesoro y no es rico para con Dios. Y no es rico para con Dios. Quiero leértelo en la versión Nueva Traducción Viviente, es una paráfrasis, pero nos da un ángulo completo de esto, otro ángulo. Dice así en la NTV: Entonces alguien de la multitud exclamó: Maestro, por favor, dile a mi hermano que divida la herencia de nuestro padre conmigo. Jesús respondió: Amigo, ¿quién me puso por juez sobre ustedes para decidir cosas como esa? Habla de un hombre que vino ante Jesús como al ver su autoridad y decirle: Oye, la herencia que mi padre nos dejó, mi hermano no la quiere compartir. Hasta este punto de vista es muy justo, ¿no? Pero Jesús, que conoce el corazón, da uno de ese tipo de respuestas que a veces uno se espera, y le responde diciendo: Hey, cuídate de la avaricia. Aparentemente era justo, pero realmente no sabemos qué era lo que había en el corazón de ese hombre que Jesús no le respondió como quizá todos esperábamos que respondiese. Verso 15: Y luego le dijo: Tengan cuidado con toda clase de avaricia. La vida no se mide por cuanto tienen. Luego les contó una historia. Un hombre rico tenía un campo fértil que producía buenas cosechas. Se dijo a sí mismo: ¿Qué debo hacer? No tengo lugar para almacenar todas mis cosechas. Entonces pensó: Ya sé, tiraré abajo mis graneros y construiré uno más grande. Así tendré lugar suficiente para almacenar todo mi trigo y mis otros bienes. Luego me pondré cómodo y me diré a mí mismo. Y esto es lo que quiero leerte. Pero mira cómo lo dice el NTV, porque esto me impresiona. Cómo lo pone la NTV, versículo 19: Luego me pondré cómodo y me diré a mí mismo. Amigo mío, o sea, este hombre se dice a sí mismo amigo mío. Él era su propio amigo, no está pensando en nadie más, no tiene otros amigos. Él solamente está pensando en él, y él mismo se dice: Amigo mío, tienes almacenado para muchos años. Relájate, come, bebe y diviértete, que sería la agenda de muchos el fin de año, ¿verdad? Versículo 20: Pero Dios le dijo: Necio, vas a morir esta misma noche, y ¿quién se quedará con todo aquello que has trabajado? Así es el que almacena riquezas terrenales. Fíjate cómo lo dice la NTV: Pero no es rico en su relación con Dios. Entonces hoy quiero comenzar donde terminé ayer, ¿verdad? Hablando de la comunión del Padre, de la relación con el Padre, que Jesús lo pone como el 100.
Voltea al que está a tu lado y dile: por nada del mundo pierdas tu comunión o tu relación con Dios. Saliendo de este encuentro, retiro, campamento, congreso, ministración, no importa dónde te regreses, por nada del mundo pierdas tu relación con Dios. Habrá momentos en la vida, habrá muchos momentos en la vida en que ni tu familia que te ama, ni tus amigos que te aman, ni gente que te quiere podrá ayudarte. Habrá muchos momentos en la vida donde solamente tu relación con Dios podrá mantenerte en pie. Solamente tu comunión con Dios podrá ayudarte a seguir y salir adelante. Hoy dale ese aplauso, porque esta mañana quiero que salgas rico en tu relación con Dios, que salgas fuerte en tu relación con Dios, que le des una primordialidad este año a lo que sea tu relación con Dios, y no la abandones por nada del mundo. Espíritu Santo, sin ti no somos nada. Señor, estamos agradecidos porque aunque no han sido tiempos fáciles, estamos mejor de lo que merecemos. Padre, en el nombre de Jesús, yo te pido que me des la unción y la gracia de compartir estos principios eternos a esta generación, pero que no sea una prédica más, que con letras de oro talladas en fuego queden escritas en las tablas de su alma y de su corazón. Y que toda la gloria sea para ti esta mañana, hoy y siempre. Desde Cúcuta, un mensaje para todo Colombia. Desde Cúcuta, un mensaje para esta generación, para toda América Latina. En el nombre poderoso de Cristo Jesús, amén. Dicen que una chica muy elegante, muy bien vestida, con un aroma, un perfume carísimo, un bolso Gucci, unos zapatos Prada, iba caminando por la acera de una calle, cuando de repente vio a un hombre que estaba tirado sobre la banqueta. Había un anciano ahí tirado, y ella le dijo: oficial, llamó a un oficial de policía y le dijo: me ayuda por favor a levantar este hombre y a cruzarlo la calle y meterlo a ese restaurante que está ahí elegante, porque se ve que ese hombre no ha comido, ¿sí? Se ve casi desfallecer. Y entonces el oficial acompañó y querían levantar a aquel hombre, y la chica le dijo: disculpe señor, ¿usted ya comió? Y el hombre, con mucho sarcasmo, le responde: sí, acabo de cenar con el Papa, ¿qué no se da cuenta? Y entonces ella le dice: no, no se enoje, no, no, no lo estoy bromeando ni molestando. Y el anciano dice: una chica tan elegante, ¿qué tiene que hacer conmigo? ¿A qué se va a acercar si no es a quizá burlarse de mi miseria? Y ella le dice: no, no, no, lo único que quiero es asegurarme de que usted coma. Crucemos la calle y entremos a ese restaurante muy fino que está ahí. Venga, yo lo invito. Y el hombre decía: no, no, no, no, no, pero con sus pies decía: sí, sí, sí, tengo hambre, ¿verdad? Entonces él decía: no, no, no lo haré, pero él iba caminando y el oficial iba guiando a aquel hombre. Entonces la chica le dice: oficial, usted también quédese. Entonces tomaron una mesa para tres personas, y cuando el gerente vio al que estaba ahí, inmediatamente salió con guantes, con moño, y le dijo: mire señorita, usted puede quedarse y el oficial de policía también, pero este hombre no puede permanecer aquí, no es muy bueno para los clientes que tenemos o la reputación, tú me entiendes, no, lo mejor es de que salga. Entonces la chica le dijo: pues si este hombre se va, yo me voy también. Y el gerente dice: pues tome su decisión, ¿verdad? Y entonces la chica se levanta y dice: pues no nos vamos a ir nadie. Abre su bolso y saca unos papeles y dice: estos papeles dicen que a partir de esta mañana yo soy la nueva dueña de este restaurante, y quería ver qué tal estaba atendiendo el personal para ver a quién voy a quitar y a quién voy a cambiar, y ya veo quién es usted. El gerente se puso rojo. No, por favor, siéntense, ya les sirvo inmediatamente, tráiganle agua, tráiganle pan, tráiganles mantequilla, y ahorita les traigo el menú para que ordenen. El hombre se fue rápido, y entonces la chica le decía que el anciano pida, por favor, pida. Y entonces cuando le trajeron un filete de carne
con mantequilla, pan, papas, ensalada y una Coca-Cola con hielos bien fría. Recibe la hora en el nombre de Jesús para los que no han desayunado, pecadores. Y el hombre estaba cortando su carne, pero cuando el hombre empezó a comer ese delicioso filete de carne, él empezó a llorar, sus lágrimas escurrían. Y entonces la chica extendió su mano y con esa mano muy suave y muy elegante y con muy buen aroma, la chica empezó a quitar las lágrimas de las mejillas del anciano. Y entonces el anciano le quita la mano y dice: ya, por favor, es suficiente, no haga más esto. No hay manera de que yo le pueda pagar nunca lo que usted está haciendo ahora por mí. Por favor, deténgase ya. ¿Por qué lo hace? Yo no se lo puedo devolver. Y la chica, secándole las lágrimas, le decía: buen hombre, coma tranquilo, porque usted no me tiene que pagar nada. Usted lo hizo hace 15 años. Y el anciano se queda consternado y el oficial de policía también. Y entonces la chica les dice: hace 15 años yo fui esa chica pueblerina que llegó a la ciudad a estudiar la universidad, sin trabajo, sin comida, sin padres que me pagaran, con la esperanza de conseguir un buen empleo y de eso sostenerme y pagar mis estudios. Pero me quedé sin empleo, me echaron del departamento que rentaba y llevaba 3 días sin comer. El hambre me hizo hace 15 años pararme en este restaurante y tener que entrar y hablar con el encargado y decir: por favor, yo puedo trabajar toda la semana lavando o limpiando lo que sea, pero aliméntenme. Y el hombre encargado me dijo: yo no estoy autorizado para hacer un tipo de trato así. No puedo contratar gente de trabajo a cambio de comida. Pero mire, siéntese en la mesa y pida lo que quiera. La comida corre por mi cuenta el día de hoy. Dice la chica: yo me senté y me comí el pastel de carne más delicioso que he probado en mi vida. Cuando yo comí ese día, no solo la fuerza volvió a mí, sino también la fe de que Dios me estaba cuidando y que Dios no me había abandonado, porque yo soy creyente. Después de esa comida salí muy esperanzada, conseguí trabajo, conseguí alojamiento y durante 15 años he trabajado día y noche, y Dios me ha prosperado tanto que hoy soy la dueña de una cadena de negocios y esta mañana compré este restaurante donde Dios me devolvió la fe. Y yo estoy segura que ese hombre que hace 15 años me atendió es usted. Usted fue el que me invitó esa comida. Yo no sé qué haya pasado para que usted esté aquí, pero hoy le digo que 15 años después, hoy la comida corre por mi cuenta. Es más, aquí tiene dinero, vaya y cómprese un traje y quédese, báñese en un lugar, porque a partir de mañana usted tiene trabajo. El oficial de policía se quedaba consternado y decía: bien lo decía mi abuela, que todo lo que se siembra tarde que temprano se cosecha. Todo lo que se siembra tarde que temprano se cosecha. La Biblia dice que ni siquiera un vaso de agua fría que se dé en el nombre del Señor se queda sin recompensa. Cuanto más lo que hacemos para la gloria del Señor. Tú nunca sabes el poder de una semilla, qué trascendencia tendrá en la vida de otras personas. Quizá hay gente que se olvida, quizá tú te olvidas de lo que puedes hacer, pero Dios nunca se olvida. Y escúchame bien, nunca. Lo que des por Dios, lo que hagas para Dios, ya sea finanzas, esfuerzo, trabajo, Dios nunca se queda con nada. Al paso de los años, Él lo multiplica por 1,000 y te lo termina devolviendo todo. Así es que cuando se trate de trabajar para Dios, de servir a Dios, no seas tonto, nunca se lo niegues, porque Dios nunca te pide para quitarte. Cuando Él te quita es porque ya tiene algo mejor para ti, es porque Él tiene ya algo más planeado, multiplicado y más bendecido para tu vida. Si vas a aplaudir, apláudale fuerte al Señor. Era una joven agradecida y regresó simplemente a agradecer y se dio cuenta que las circunstancias se habían cambiado. Ahora regálame estos 20 minutos. ¿Estamos listos para atacar la parábola del rico insensato? Levánteme la mano el que esté listo. Número 1, di conmigo fuerte: al rico insensato. Di: al rico insensato se le olvidó quién le dio la riqueza.
Yo empecé a investigar esto porque mi pregunta era: ¿por qué a un hombre que llena sus graneros y quiere construir uno más grande, la Biblia le llama necio y los que escriben ahí le llaman insensato? Para mí tiene sentido común. La Biblia no dice que era un hombre que hizo algo ilegal. La Biblia no dice que era un hombre flojo. La Biblia dice: había un hombre que tenía una tierra que le produjo mucho fruto, y cuando se llenaron sus graneros dijo: pues construiré uno más grande. ¿Alguien está conmigo aquí? ¿Alguien le ve sentido común a esto? Tengo una tierra que trabajo, que trabaja, que le he trabajado por años, está produciendo mucho, se llenaron mis graneros, haré uno más grande. Levánteme la mano el que piense que tiene sentido común. Entonces mi pregunta fue: ¿por qué la Biblia le llama necio? ¿Por qué Dios le llama necio a este hombre? Y entonces empecé a ver la expresión y la oración que este hombre hizo. Número uno, a este hombre se le llama insensato o necio porque se le olvidó quién le dio todo. Cuando a veces yo ando por ahí y me preguntan, yo creo que la pandemia fue para cada uno en diferente modalidad, pero fue un tiempo de prueba, de probar muchas cosas. Y cuando alguien viene y me pregunta y me dice: Abraham, ¿cómo estás? Mi respuesta últimamente es: mejor de lo que merezco. Definitivamente mejor de lo que merezco. Voltea al que está a tu lado y dile: ¿cómo estás? Ahora respóndele: mejor de lo que merezco. Definitivamente la vida no es justa, pero Dios siempre es bueno. La vida no siempre es justa, pero Dios siempre es fiel. ¿Alguien me dice amén? La vida no siempre ha sido justa, pero Dios siempre ha sido bueno para mí. Por eso estoy mucho mejor de lo que yo mereciera. Ha sido su gracia, ha sido su favor para con nuestras vidas. Lo que le faltó a este hombre en su expresión es un reconocimiento de Dios y un reconocimiento del prójimo. Esto haré, dice el hombre. Mis bienes, di conmigo, mis bienes, mis frutos, mi trabajo, mi cosecha, mis graneros. Y en toda la expresión de este hombre no hay un solo, una pizca de agradecimiento o de reconocimiento al que te da la vida, al que te da la fuerza, al que te da el aire, al que te da la salud, y mucho menos aún el querer hacer algo por el prójimo, formarlo, discipularlo, ir por él. No hay absolutamente nada. Este hombre tenía un plan, pero Dios tenía un propósito. Muchas veces para este año tú podrás tener un plan, pero Dios tendrá un propósito. Yo tenía un plan, pero Dios tenía un propósito para mí, y mi anhelo no es vivir mi plan, sino el propósito de Dios para mi vida. ¿Alguien me dice amén? Uno de los más grandes pensadores de la generación pasada ha observado sobre esta porción y dice: un solo pensamiento o expresión de agradecimiento al cielo en la oración del rico insensato hubiera hecho su oración perfecta. Dios, he trabajado todos estos años, mi tierra ha producido mucho, gracias porque tú eres el que me lo da todo. Dios, haré graneros más grandes, pero veré también cómo ayudar a alguien más. Diga conmigo: la ingratitud es un crimen. Otra vez, di conmigo: la ingratitud es un crimen. Si Dios le había dado a este hombre una tierra que producía mucho y era muy fértil, lo primero que vemos que en la expresión del rico insensato lo que falta es gratitud. Él no tiene gratitud por nada ni por nadie. Mi trabajo, mi tierra, mis bienes, mis cosechas, mis graneros, los derribaré, construiré otros más grandes y le diré a mi alma. Y estaba tan ciego que cuando dice mi alma, Dios se mete y le dice: necio, esta noche vengo por tu alma. Y a ver, ¿esa cómo la vas a asegurar? ¿Qué, a ver cómo la aseguras? El hombre estaba tan ensimismado, tan egoísta, que pensó que hasta el alma era de él. Pensó que el hombre estaba tan lleno de él que pensó que hasta en la vida eterna él iba a ser el jefe. Él pensó que hasta la vida eterna él la iba a poder controlar. Cuando los israelitas estaban a punto de entrar en la tierra prometida, Dios le habla y les dice: estás a punto de entrar a una tierra donde fluye leche y miel. Solo cuídate de que tu corazón no se envanezca y digas: ha sido. Y cuando hagas buenas casas y habites en buena tierra,
cuídate de que tu corazón no se envanezca y diga: ha sido mi fuerza y mi inteligencia la que me ha dado todas estas cosas. Yo te digo que yo soy Jehová tu Dios, que te sacó de Egipto, de la clase de esclavitud. Yo soy el que te doy la fuerza para que trabajes y te doy la inteligencia para que prosperes. Si me reconoces en todos tus caminos, bendita será tu entrada y bendita será tu salida. Bendito será tu trabajo, bendito serás en el campo, bendito serás en la ciudad, bendito será tu vientre, bendito serán tus hijos, bendita será tu canasta. Alguien vino a Cúcuta esta mañana. Bendito si me reconoces en todos tus caminos. Ahora empiezo a entender por qué la Biblia le llama necio, porque él pensó que había sido él el que lo había hecho todo. La gran falta en la oración del rico insensato es la gran ausencia. Yo le llamaría esta parábola la parábola de la gran ausencia. Una sola expresión de gratitud al Altísimo y un pensamiento de consideración al prójimo hubieran hecho de la expresión de este hombre la oración perfecta. Empiezo a ministrar. Voltea al que está a tu lado y dile: en todo este año, cuando salgas de aquí, muchas cosas se te pueden olvidar. Dile: esta prédica se te puede olvidar, pero que nunca se te olvide Dios y que nunca se te olvide tu hermano. Que nunca se te olvide Dios y que nunca se te olvide tu hermano. Y cuando te preguntan: ¿cómo arrancaste este 2022? La respuesta será: definitivamente mejor de lo que merezco. Ha sido su gracia, ha sido su favor, ha sido su misericordia, ha sido su fuerza. Aun cuando la vida fue injusta, Él fue fiel. Aun cuando la vida no fue buena, Él fue bueno. Y siempre se mantuvo a mi lado. Y lo repito porque quiero marcarte: si reconoces a Dios en todos tus caminos, bendito serás en donde quiera que andes y en donde quiera que camines, en el nombre poderoso de Cristo Jesús de Nazaret. Número dos, di conmigo: al rico insensato, primero se le olvidó quién le dio todo, ¿verdad? Número dos, dile: se le olvidó compartir sus bienes. Cayó tanto en el egoísmo. No había nadie, no habla de vida, no habla de familia, no habla de hermano, no habla de prójimo, no habla de nada. Es solamente es mis, hasta el punto que pensó que su alma también era de él. Cayó en el egoísmo: mis bienes, mis frutos, mis graneros, mi alma. Otro sabio anciano dijo que al final de una próspera y exitosísima vida que él había tenido, dice este anciano: yo estoy casi seguro que hay tres preguntas que nos harán en el cielo. No soy chismoso, pero ¿cuántos quieren saber qué dijo el anciano? Hay tres chismosos. Hay tres preguntas que nos van a hacer en el cielo, dijo él. Número uno, ¿hiciste todo lo que pudiste? Anota estas preguntas para el fin del 2022. ¿Hiciste todo lo que pudiste? Dos, ¿cómo lo hiciste? Y tres, ¿cómo lo usaste? Repito: uno, ¿hiciste todo lo que pudiste? Dos, ¿cómo lo hiciste? Y tres, ¿qué hiciste con ello? Con todo lo que se te fue confiado: la fuerza, la salud, la voz, el talento, la garganta. ¿Cuántos disfrutamos anoche el concierto con Bani Muñoz? Oye, había un sonido que dije: qué bien que suena ese piano, Dios mío. Definitivamente que Dios da talentos a los hombres. ¿Hiciste todo lo que pudiste? ¿Cómo lo hiciste? ¿Y qué hiciste con todo lo que se te dio? El rico insensato podía responder las primeras dos, pero la última no, porque con todo lo que se le dio, él no hizo absolutamente nada, solo guardarlo y decir: haré graneros más grandes. Y ahí es donde Dios se mete y le dice: necio, esta misma noche pedirán tu alma. Y todo lo que has trabajado y todo lo que produjiste, ¿para quién será? ¿Están conmigo? El del piano ahí, porque empiezo a ministrar. Entonces, para resumir, un día un intérprete de la ley se le acercó a Jesús en Mateo y le dice:
¿cuál es el más grande mandamiento? Y Jesús, con esa gracia y esa autoridad, con esa simpleza, pero esa profundidad, le responde a aquel hombre y le dice: definitivamente el primer mandamiento es este: amarás al Señor tu Dios con toda tu alma, con toda tu mente, con todo tu corazón y con todas tus fuerzas. Y el segundo es semejante. ¿Lo recuerdan cuál es el segundo? ¿Cuál es? ¿Cuál es?

y hasta no había nadie hasta ese, y le dije a mí mismo: amigo mío, Dios mío santo. Dios tuvo que intervenir y decirle: necio. Ahora te pregunto, ¿encuentras al prójimo ahí? Entonces Jesús le dice a estos fariseos y escribas: había un hombre. Lo que Jesús trata de enseñar en la parábola del rico insensato, a contrario sensu, como se dice en derecho, soy abogado de profesión, pero pastor por vocación. Jesús le está refutando en la cara a los escribas y fariseos simplemente que se debe de amar a Dios y se debe de amar. Entonces, cuando Jesús enseña la parábola del rico, da un ejemplo completo de cuando uno se olvida completamente de y completamente de él. No importa que te olvides yéndote de este encuentro, que nunca se te olvide y que tampoco se te olvide. Así es que haz discípulos, invierte en los demás, comparte con la gente, toca una generación, enciéndeles el alma, sánales el corazón, abraza al abatido, levanta al caído, haz reír al triste, comparte con el que no tiene si es que Dios te ha dado. Que nunca se te olvide Dios y que nunca se te olvide tu hermano. Y entonces la Biblia no te llamará necio, te llamará sabio. Y cuando los días lleguen de tu vida, en lugar de escuchar hoy mismo viene, piden tu alma y lo que has hecho para quién será, escucharás una voz que te dirá: oh buen siervo y fiel, en lo poco has sido fiel, sobre mucho te pondré, bienvenido al gozo de tu Señor. Ahora, eso no es tan fácil como parece. Para nosotros sería muy fácil decir: claro, amar a Dios y amar al prójimo. En la parábola del rico insensato, yo no le llamaría, si a mí me dejaran poner subtitular, yo en algún momento, si a mí me dejaran subtitular la Biblia, yo le pondría aquí la parábola de la gran ausencia. Porque no tenía nada de malo en el sentido común decir: trabajé mucho, mi tierra fructificó, llenaré mis graneros, se llenaron, construiré otros más grandes. Yo no le veo malo en eso. Lo que Jesús está apelando es que el rico se hizo tan egoísta que ni siquiera pensó en la vida eterna y pensó que él también tendría control, y se le olvidó Dios y se le olvidó el prójimo. Es un ejemplo claro de cómo a veces en la vida se te puede olvidar Dios y quién fue el que te lo dio todo, y que lo que se te confió no solamente es para ti, es para que también a través de lo que se te confió puedas amar a tu prójimo. Rápidamente les voy a compartir dos testimonios. Uno, ¿cómo fue que Dios a mí me enseñó a amarlo a Él? Porque el verdadero amor se prueba. El amor a Dios siempre será probado. Llegarán momentos en tu vida en que en una mano tendrás todos los sueños que tú anhelaste, todo tu plan, y en la otra mano tendrás un propósito. Yo siempre lo digo, yo tenía un plan, pero Dios tenía un propósito para mí, y mi plan y su propósito no eran exactamente iguales. Y te voy a decir cuál fue el día que yo me decidí por mi propósito. Estaba terminando la facultad de leyes, era un cumpleaños mío. Y en la madrugada, antes de irme a la escuela, 5 o 6 de la mañana, me estaba echando un baño, porque así como la ven me baño todavía. Y el punto es que mientras me estaba bañando, le estaba diciendo: Dios, me hacen falta 10,000 cosas, pero soy tan feliz en ti, me siento tan pleno en ti, tú lo llenas tanto todo en mí, que este cumpleaños no te voy a pedir nada yo a ti. ¿Qué me pides tú que yo te dé a ti? No sé si me dejo entender. Podría pedirle a Dios 10,000 cosas, pero por dentro yo me sentía tan pleno en Él que yo le dije: yo quiero regalarte algo a ti. ¿Qué me pides tú a mí? Nunca pensé lo que me dijo. Y me dijo: Abraham, regálame tu futuro. ¿Mande? ¿Mande en mexicano viene del griego o qué? Regálame tu futuro. Regálame tus días. Regálame el aliento que te queda. Y yo: ¿qué? Estoy en 10º semestre de la facultad de derecho. No me vas a decir ahora que te regale mi futuro. Lo tengo planeado, lo tengo proyectado. Han sido 5 años de desvelos, de exámenes, de esto, del otro, y ahora me dices que te regale mi futuro. ¿Por qué no me lo pediste antes? Porque antes no tenías nada. Ahora que tienes, ahora

pido, regálame tu capacidad, regálame tu proceso, regálame tu inteligencia, regálame tu voz, regálame los mejores años de tu vida, regálame tu fuerza. Y mi respuesta fue definitivamente no. Me lo hubieras pedido en la secundaria, no ahora que tengo mi plan, mi futuro, mi proyecto, mi sueño es este. Pero en mi sueño estás tú. Y él me dijo: Dios, también en mi sueño estás tú. Y tu sueño conmigo no tiene nada que ver con mi sueño contigo. Tu sueño conmigo es demasiado enano para el sueño tan gigante que yo tengo para ti. ¿Qué decides? Entonces yo sentí tan fuerte la presencia de Dios. Me regalan un pañuelito, por favor, una servilleta, un papel. Me sentí tan desafiado que me salí y me tiré al piso así. A mí me gusta orar así en mi intimidad, así soy yo y qué. A mí me gusta tirarme así, pecho tierra, cuatro patas al suelo, como diciendo: aquí estoy. Sé que no es mi posición física, sino la de mi corazón, pero igualmente aquí estoy, completamente rendido a ti, Señor. Y le dije: pídeme otra cosa, te regalo mis sentimientos. Y ay, no, eso tiene tiempo que son míos. Y ya le puse un candado a tu corazón y nadie lo va a poder abrir más que la persona que yo tenga para ti. Le voy a regalar la llave. Y llegó. Y ahora no sé qué hacer. No, te amo, mi vida. Y el punto es que Dios, te regalo mi fuerza. No, esa fuerza en un año se acaba. Tú vas a ser sostenido por mi poder. Bueno, te regala nada. Regálame tu futuro, es lo que yo quiero. Y yo definitivamente le dije: no, mi futuro no, mis sueños no, cualquier cosa menos mi futuro. O sea, 5 años, no, definitivamente no. Y esa voz me dijo: ok, si tú no quieres lo mío, entonces tendré que ocupar lo que te di y dárselo a otro que no piense en usarme a mí para realizar su sueño. Mi vida, mis planes, mis cosas, mi futuro, mis graneros, quiero ocupar a alguien que se deje usar por mí para realizar mi sueño, mi propósito, un avivamiento para esta tierra. Y yo sentí como algo empezó a salir de mí. Dije: no, Dios, no. Esta gracia, esta unción es lo que a mí me ha sostenido. He caminado con ella. No me la quites. No era tan en serio. La verdad es que sí te amo más que a mi vida, Señor. Sí te amo más que a lo que soy y lo que tengo. Sí te quiero, Señor. Y entonces yo sentí. Esa fue mi experiencia, ¿verdad? No tuya, pero mía sí. Y yo sentí como Dios en el que tengo aquí. Yo estaba llor y llor. Está bien, sí, te doy todo. Nada es mío, todo es tuyo, Señor. Todo es tuyo. Yo sentí como Dios tomó mis manos y me dijo: pon aquí todo lo bueno que eres y lo malo también. El problema fue que lo malo era un montón y lo bueno no había mucho. Y lo extendí. Y me dijo: ¿estás listo? Sí. Ok. Yo pensé que Dios los iba a mejorar. No. Yo sentí como la mano de Dios empezó a hacer esto. Tus sueños, tus planes, tus... Ahora te lo cambio por mi propósito, por mi plan divino, por mi poder. Tus ojos por mi visión, tu fuerza por mi poder, tu personalidad por mi gracia, tu voz por mi palabra, tu plan por mi destino. Y ese fue el día donde yo le dije: sí te amo, Dios, sí te amo, sí te amo, sí te amo, sí te amo. El rico insensato se le llamó necio, porque se hizo tan dueño de sí que pensó que hasta la vida eterna él tenía control. Mi alma, le diré a mi alma. Y a Dios entró y dijo: eso no es tuyo, eso es mío. Necio, hoy la voy a recoger. A ver cómo la aseguras. A ver cómo la haces. No. Alguien está aquí conmigo, estoy ministrando ya. Y ahí fue donde yo aprendí a amar a Dios. Porque el amor a Dios se demuestra cuando algo tienes que arriesgar. El amor a Dios se demuestra cuando en una mano tienes todos tus planes y en la otra el propósito divino, y tú tienes que tomar una decisión cuando no son iguales. ¿Cómo aprendí yo a amar al prójimo? Me encontraba en la frontera entre Brasil y Uruguay, y estábamos en 3 días de avivamiento, de cruzada, en una ciudad pequeñita ahí en la frontera.
El segundo día me llevaron a comer a casa de unos misioneros rusos. Era una casa tan pequeña, tan pequeñita, que le aseguro que un endemoniado no entraba. Entraba la persona o el demonio, pero posicionado no podía porque era muy chiquitito. Chiste mexicano, olvídenlo, terrible. El punto es que cuando yo me siento y me sirven la comida, yo iba con mi esposa y nuestro asistente, me doy cuenta que me sirven un plato tan increíble. Y yo dije, a juzgar por las apariencias, esta comida les va a llevar todo lo de la semana o quizá 15 días, era algo muy especial. Y yo empecé a comer con tanto gusto, pero me percaté que también parecía iglesia, porque había una banca en el rincón, un púlpito en el otro rincón, un pandero colgado. Y yo dije, o esto es iglesia y de día es casa, o es una casa y de noche es iglesia, una de dos. Entonces el misionero estaba tan contento, ellos eran rusos, tenían un par de años de haber llegado allí, y estaba contando un chiste, y su hijo de 9 años enfrente de nosotros le dice, ja, ja, ja, ja. Y entonces el papá se apenó y le dice, bueno, hijo, no fue un buen chiste, pero por lo menos tienes un buen papá. No soy un buen chistero, pero soy un buen padre. Y el niño delante de nosotros le dice, ¿y quién dice que tú eres mi papá y que eres buen papá? Mira, yo no sé las culturas, pero en México, en el segundo ja, el niño hubiera hecho ja, ja, y sin dientes hubiera terminado el último ja. Pero eso allá en mi rancho, ¿verdad? Y entonces el misionero se sintió muy avergonzado. Mi esposa me agarraba la pierna y yo le decía, aquí no, espérate. Y me decía, no, haz algo. Le digo, no, yo quiero comer, está bien rica mi comida, déjame, fuera. Y entonces el misionero está muy apenado, y el misionero dijo, entonces si yo no soy tu papá, ¿quién soy? Y el niño voltea y le dice, búscate allí, ahí te vas a encontrar. Y como no somos chismosos con el niño, dijo, búscate ahí. Todos volteamos así, ¿no? Y detrás de mí había un librero, y era un libro de un zoológico, y en la portada había jirafas, elefantes, águilas, serpientes, todos los animales que te puedas imaginar. Y el papá le dice, hijo, pero esos son animales. Y el niño le dice, sí, búscate ahí, porque eso es lo que eres. Así, así, así. ¿Tú crees? Y entonces mi esposa me dijo, interven, le digo, no, yo quiero comer. Y entonces Dios me habla. ¿Cuántos creen que Dios habla? Si tú dudas que Dios habla, ese es tu problema. Yo tengo un Dios que tiene oídos y sí oye, tiene boca y sí habla, tiene manos y sí toca. Ok. Y el Señor habla a mi corazón y me dice, agarra, era el final de una gira, solo faltaba Chile por toda América Latina y regresarme. Agarra todo lo que tienes en tus bolsas, no lo cuentes, agarra todo lo que tienes. Y llama a los niños aparte, hay una niña de 6 años también ahí, y dale todo lo que tienes. ¿Mande? Agarra todo lo de la gira, todo lo de tus videos, todo lo de tu material, todo lo que te han dado, y déjalo aquí, para eso te traje. ¿Mande? Entonces yo vi que estaba tan fuerte el ambiente que le dije, yo solo me paré del comedor y me fui a la sala. O sea, hice esto. Ya, estaba chiquitito. Y entonces ya cuando estaba en el sillón, llamé a los dos chicos y les digo, vengan. Y el niño de 9 años ruso era como Iván Drago y Bart Simpson, algo así en medio. O sea, como Bart Simpson chiquillo, de medio malón, pero como Iván Drago, así de fuerte y corajudo, ¿no? Y el niño viene y yo, ay Señor, ese niño me da miedo. Y la niña preciosa, rubia, ojos azules, ¿verdad? Y entonces lo llamo y le digo, pon tus manos así. Los dos niños pusieron sus manitas. Y entonces yo simplemente agarré todo lo que tenía y se lo puse en las manos. Y se le caía, no sé si era mucho, era poco, pero era mucho papel. Y al niño se le caía así. Y cuando yo le puse la ofrenda en la mano, yo discerní que el coraje era por la temporal escasez que ellos estaban viviendo. Y digo temporal porque Dios nunca se queda con nada. El niño estaba enojado con la temporal. Era un sentimiento de dejé mi casa, dejé mi familia, dejé mi cama, y vengo aquí a este país que no es mi país, y mira cómo vivimos y cómo estamos. Cuando le pongo la ofrenda, el niño empieza a hacer así, mira, a llorar así. Me acuerdo, sacó el audio. Y la niña empieza a llorar también. Y le digo, ¿sabes para qué es esto y por qué? Y él me hace. Y le digo, esto definitivamente no es por ti, porque ya ni te conozco. Esto es por toda la siembra que tus padres han hecho en tiempo, en esfuerzo, en dinero, en cumplir el propósito de Dios en sus vidas.
Porque no importa qué le des a Dios, si tiempo, dinero, fuerzas, inteligencia, profesión, capacidad, al paso de los años Él lo multiplica por mil y te lo termina devolviendo absolutamente todo y con creces, porque Él es un Dios bueno y Él nunca pierde, Él siempre gana. Y el niño lloraba y le digo: ¿y sabes para qué lo hago? Y me dice: esto no es para una necesidad que tengas, esto es para que vayas a una juguetería y te compres el mejor juguete que has soñado por un par de años y no has tenido. Yo voy a dejar la instrucción que te lleven. Pero yo le estaba diciendo eso, y le estaba diciendo: a partir de hoy serás el guardián del ministerio de tus padres. ¿Te gustaría que Dios te siguiera bendiciendo así? Y el niño ya el dinero hasta se le había caído, el niño estaba temblando. Y le digo: entonces si tu papá llora, tú lo harás reír. Cuando baje los brazos, tú se lo levantarás. Cuando se sienta débil, lo harás fortalecer. Porque mientras tus padres no dejen de servir a Dios, no te dejarán de condenar y sentenciar a ser feliz y próspero por el resto de tu vida. Todo lo que ellos sembraren lo va a cosechar tú y tu hermanita y tu generación. Y el niño empezó y la chiquita también empezó. Cuando eso vieron los padres, que mi esposa los tenía abrazados, los papás corrieron, se abrazaron los cuatro, y los cuatro empezaron. Perdón, soy pentecostal, alguien se dio cuenta. Y entonces Dios me dice: ahora vete, es todo lo que tienes que hacer. Y yo volteé a ver mi filete así ya medio cortado. Ahora yo estaba, no, estaba buenísimo. Mi amigo sale y me dice: Abraham, ¿sabes lo que pasó ahí? Le digo: no. Y me dice: ese matrimonio es misioneros ortodoxos rusos. ¿Qué quieres decir con eso? Estoy casi seguro que ellos con el Espíritu Santo no tienen mucho interés. ¿Qué estás diciendo, Ricardo? Que estoy completamente seguro que en el momento que pusiste la ofrenda en la mano, todos recibieron el bautismo del Espíritu Santo. No sé cómo se conecte eso, pastor. Yo no sé qué tenga que ver eso ahí. ¿Cómo se conecte? Alguien vino al Congreso de Cúcuta esta mañana. Alguien vino a decirse: me podrá olvidar la prédica. No me acuerdo ni del nombre del mexicano, pero siempre me acordaré del Dios que tocó mi vida. Siempre me acordaré del Dios que me cambió la mente y me cambió el alma y me cambió el corazón. Y fueron llenos del Espíritu Santo. A partir de ese momento yo entendí lo que era amor al prójimo. Mira, ya me pasé el tiempo, termino. Los próximos dos días de cruzada, ¿sabes quién estaba en primera fila? El niño, ahora tipo bar con rayo en medio, peinado, su corbatita y su short con su Biblia así en la primera fila. Yo hacía un llamado para orar por matrimonios, él pasaba. Yo hacía un llamado a orar por los ancianos, él pasaba. Se convirtió en mi acompañante esos días. Hoy es un siervo para la gloria del Señor, porque entendió que la vida que más vale la pena vivir es la que se vive para Dios y para los demás. Esa es la vida que vale la pena, la que se vive para Dios y se vive para los demás. Ponte de pie, por favor. Quiero ministrar. El tercer punto es: al rico se le olvidó que la vida es demasiado corta. Necio, esta noche vienen por tu alma y lo que has provisto, ¿de quién será? Salmo 52:7. Aquí el hombre que no puso en Dios su fortaleza, sino que confió en la multitud de sus riquezas y se mantuvo en su maldad. Pero yo estoy como olivo verde en la casa de Dios, en la misericordia de Dios confío eternamente y para siempre. Timoteo 6:17-19 dice: a los ricos de este siglo manda que no sean altivos ni pongan la esperanza en las riquezas, los cuales son inciertas, sino en el Dios vivo que nos da todas las cosas en abundancia para que las disfrutemos. Que hagan bien. Todo esto se le olvidó al rico insensato, ¿verdad? Que disfrutes todo lo que Dios te da, pero que nunca se te olvide Dios y que nunca se te olvide el prójimo. Ahí dice que disfrutes todas las cosas, pero que sean ricos en buenas obras, que sean dadivosos, generosos, atesorando para sí buen fundamento para lo porvenir, que echen mano de la vida eterna. Vida eterna. Y quizás tú estás pensando: ay, pastor, pero yo soy joven, no tengo tanto, y yo no sé si es, ella habla de un rico y yo no sé ni quién soy todavía. Mira, amigo,
Tú no puedes vivir la vida pensando en lo que Dios te va a dar, porque lo máximo que Dios quiere darte ya lo dio. Y vimos su gloria como el unigénito del Padre, lleno de gracia y lleno de poder. Le llamaban Cordero de Dios, Verbo inmolado. Juan dijo: he aquí el Cordero de Dios que quita el pecado del mundo. Yo oro que este año Dios te guarda. Yo oro que este año Dios te cuida. Yo oro que este año Dios te bendice sobrenaturalmente. Pero lo máximo que Dios puede darte ya lo dio Jesucristo, Rey de Reyes y Señor de Señores, el Salvador de tu alma, el Dios de tu vida. Ya con eso vale la pena vivir agradecido. Alguien dígame amén y dele un aplauso al Cordero de Dios. ¿Cómo estás, Abraham? Mejor de lo que merezco. Definitivamente la vida no ha sido justa, pero Dios ha sido fiel. La vida no siempre es justa, pero Dios siempre es bueno. Dios siempre está con nosotros todo, todo el tiempo. La pregunta es: ¿tendrás la riqueza que empobrece o tendrás la pobreza que enriquece? Los dos mandamientos, a exclusión, para mí es la enseñanza del rico insensato: amar a Dios y amar al prójimo. La gran ausencia que vemos en esta parábola. Para despedirme, usa todos tus recursos de juventud, físicos, deportivos, artísticos, intelectuales, espirituales. Disfruta todo lo que Dios te da, pero nunca se te olvide amar a Dios y amar a alguien más. Alguien dígame amén. Y la orden sigue siendo la misma, como cuando Saulo estirado al suelo cuando vio la luz, y lo primero que él dice: Señor, ¿qué quieres que yo haga? Y él le dice: ve y se te dirá lo que debes de hacer. Levante la mano y diga conmigo: Señor, este 2022, ¿qué quieres que yo haga? Dilo, pregúntame: Señor, ¿qué quieres que yo haga? Y tú, estoy seguro que Dios te dirá: lo que quiero que hagas es lo mismo que te he pedido siempre. Id y predica mi evangelio a toda criatura y haz discípulo a todas las naciones. Antes de la pandemia, con pandemia y después de la pandemia, la misión sigue siendo la misma. Id y haced discípulos a todas las naciones de la tierra, bautizándolos en nombre del Padre, del Hijo y del Espíritu Santo. Oro que esta palabra haya sido de mucha bendición para tu vida, que sea como fuego en el alma, como gasolina para tu alma, y que te mantengas encendido. 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

Levántate, iglesia, en esta noche. Declara su alabanza en la tierra. Declara la victoria del Cordero. Él es el Señor.

Esta es la verdadera historia de una pequeña aldea en India. En esta aldea había una familia que llegaron a tener una fe que salva en Jesucristo. Esto perturbó tanto a la gente en la aldea que un grupo de personas muy enojadas llevaron a la fuerza a la familia. El jefe de la aldea vino y dijo al hombre: si tú y tu familia no se arrepienten de la fe, todos ustedes seguramente morirán. El hombre no sabía qué hacer o qué decir. Lo único en que podía pensar fue en una canción que él compuso cuando rindió su vida a Dios. Entonces empezó a cantar: he decidido seguir a Cristo, no vuelvo atrás, no vuelvo atrás. Y así, aterrorizante, sus hijos fueron asesinados.

fue dada otra oportunidad. Esta vez fue la vida de su esposa en peligro, pero él seguía cantando. Si otros vuelven, yo sigo a Cristo. No vuelvo atrás.

después de la terrible muerte de su esposa, le fue dada otra oportunidad, esta vez para salvarse a sí mismo, pero él seguía

ese día algo asombroso pasó. Una semilla fue plantada en el corazón del jefe de la aldea y eventualmente él llamó a la aldea y en el mismo lugar donde pasó todo esto renunció a su antigua fe y declaró su felicidad a Jesucristo. Una celebración empezó en ese momento. El evangelio floreció y creció en esa comunidad, y no solo en esa aldea, sino también alrededor de esa región, porque ellos vieron fe verdadera en el carácter real de Dios, por causa de una familia que creyó en Jesucristo, aunque bajo la pena de la muerte.

Sí, señor. ¡Woo-hoo! ¡Aleluya! Vamos, así.

No hay ninguno como tú, Señor. No lo hay. Qué bueno que podemos confiar en ti, Señor. Tú eres mi esperanza.

Te adoramos, Señor. Nos entregamos en esta noche, Padre, como un sacrificio en adoración para ti, Señor.

A través de los años hemos escuchado el mensaje de amor de Jesús de Nazaret y de su sacrificio en la cruz del Calvario. Pero somos una generación desagradecida que le hemos dado la espalda a Dios, cumpliéndose lo que dijo el profeta Isaías, que a lo malo decimos bueno y a lo bueno malo, que hacemos de la luz tinieblas y de las tinieblas luz, que a lo amargo llamamos dulce y a lo dulce amargo, que justificamos al impío y al justo.

A través de los años hemos escuchado el mensaje de amor de Jesús de Nazaret y de su sacrificio en la cruz del Calvario. Pero somos una generación desagradecida que le hemos dado la espalda a Dios, cumpliéndose lo que dijo el profeta Isaías, que a lo malo decimos bueno y a lo bueno malo, que hacemos de la luz tinieblas y de las tinieblas luz, que a lo amargo llamamos dulce y a lo dulce amargo, que justificamos al impío y al justo quitamos su derecho. Si Jesús caminara en medio de nosotros, otra vez volvería a decir: este pueblo de labios me honra, mas su corazón está lejos de mí. Es necesario buscar a Dios, porque nuestro socorro viene de lo alto. Es importante humillarnos ante Dios y recibir a Jesucristo en nuestro corazón como nuestro único y suficiente Salvador y Señor de nuestras almas. Recibir a Jesucristo para amarle, seguirle, servirle y confesar solo a Él nuestros pecados. Jesús dijo: yo soy el camino y la verdad y la vida. Nadie viene al Padre sino por mí. Y te recuerdo que esa Biblia que tienes en casa, toda la honra, honor y gloria se la da a Jesucristo, desde Génesis al Apocalipsis. Amén y amén.

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Bendito Dios y Padre Celestial, le damos gracias, mi Señor amado, por cuanto en este hermoso día nos concede el privilegio para poder venir y presentarnos delante de usted en oración. Muchas gracias, Señor. Así es, oramos por este programa, Señor. Suplicamos que usted bendiga la vida de cada uno.

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1: Tenga muy buenas tardes, que el Señor le bendiga. Es un privilegio poder llegar hacia la intimidad de su hogar en esta hermosa y bendecida hora con el programa radial Cumpliendo la Gran Comisión. Dios me lo bendiga. Dios bendiga la vida de mi hermano Marquito Ivanco, la vida de mi hermano Jovan Alarcón, toda su hermosa familia, así al igual que usted que está en sintonía en este hermoso momento y que nos sintoniza en diferentes lugares del país de Chile, así como también de El Salvador. Que el Señor le bendiga. Nos gozamos en esta hermosa hora. Le invito para que juntos pues disfrutemos del siguiente tema musical. Así también saludamos a nuestro hermano Tomasito Benítez, quien se encuentra en sintonía en su lugar de trabajo. Que el Señor me lo bendiga. Y es un hermoso privilegio poder llegar hacia la intimidad de su hogar en esta hermosa y bendecida tarde, así como cada uno de los que se encuentran en sintonía en esta hora a través de Radio Vid y las radios allí asociadas, como lo que son Radio Lumbrera, Radio Jesucristo Vive, Radio Unánimes, Radio Cristo Salva. Dios me los bendiga. Es un privilegio poder llegar hacia la intimidad.
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1: Bien, saluditos y nos tenemos ahora a nuestro hermano Pastor César Patricio Soto, ¿verdad? Quien se encuentra también en sintonía. Y dice, buenas tardes, mi Pastor Rigoberto, nuestro Señor le bendiga grandemente en esta nueva jornada radial. Un gran abrazo fraterno desde el sur de Chile. Muchas gracias, mi estimado hermano, que el Señor me le bendiga a usted y a cada uno de los suyos. También tenemos a nuestro hermano Tomás Benítez,

0: Encuentra en sintonía en esta hermosa tarde. Muchas gracias, hermano, por estar en sintonía en este hermoso momento. Esperamos de que la dulce presencia de nuestro Señor Jesucristo venga llenando cada vida. También ahí está mi hermano Nelson González. Muchas gracias, hermano Nelson González, a usted por estar también en sintonía en esta hermosa hora. Mi hermano Nelson Morales, también muchas gracias, hermano, por estar también en este momento en sintonía de este bendecido espacio. Esperamos de que la dulce presencia de nuestro Dios venga llenando cada vida. Saluditos también hasta el sur de Chile, allí a nuestro hermano Miguel Tejeda. Dios me le bendiga. Ahí está mi hermano con radio en esta ocasión, ahí nos está sintonizando a través de Radio Cristo Salva. Muchas gracias, hermano Jovancer Alarcón, usted y su amada familia, por permitirnos llegar también a su hogar en esta hermosa hora a través de Radio Jesucristo Vive. Y mi hermano, quien también se encuentra en esta hora, mi hermano Marquito, Dios me lo bendiga a usted y a cada uno de los suyos en esta hermosa y bendecida hora. Que el Señor les bendiga. Es un privilegio poder saludarles también en esta bendecida hora. Muchas, pero muchas gracias a usted por sintonizarnos a través de las diferentes radios en esta hora. Bendiciones. Cuídese mucho y que el Señor le bendiga. Saludos también a nuestro hermano Cristian, quien se encuentra también en sintonía. Dios me lo bendiga, hermano Cristian. Qué hermoso lo de sticker que me ha enviado. Es una bendición poder contar también con su sintonía.
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A través de los años hemos escuchado el mensaje de amor de Jesús de Nazaret y de su sacrificio en la cruz del Calvario. Pero somos una generación desagradecida que le hemos dado la espalda a Dios, cumpliéndose lo que dijo el profeta Isaías, que a lo malo decimos bueno y a lo bueno malo, que hacemos de la luz tinieblas y de las tinieblas luz, que a lo amargo llamamos dulce y a lo dulce amargo, que justificamos al impío y al justo quitamos su derecho. Si Jesús caminara en medio de nosotros, otra vez volvería a decir: este pueblo de labios me honra, mas su corazón está lejos de mí. Es necesario buscar a Dios, porque nuestro socorro viene de lo alto. Es importante humillarnos ante Dios y recibir a Jesucristo en nuestro corazón como nuestro único y suficiente Salvador y Señor de nuestras almas. Recibir a Jesucristo para amarle, seguirle, servirle y confesar solo a Él nuestros pecados. Jesús dijo: yo soy el camino y la verdad y la vida. Nadie viene al Padre sino por mí. Y te recuerdo que esa Biblia que tienes en casa, toda la honra, honor y gloria se la da a Jesucristo, desde Génesis al Apocalipsis. Amén y amén.

0: Bien, en esta tarde dejamos con nosotros al pastor Nelson González, ahí desde San Martín, ahí con el mensaje de la palabra del Señor en este momento.
1: Primera de Tesalonicenses, eso está después de Gálatas, Efesios, Filipenses, Colosenses, después de Hechos y antes de Apocalipsis. Primera Tesalonicenses, y también tenga ahí listo Hechos capítulo 17. Si hay algo, hermano, para usted y para mí importante, es pensar que podemos ser una iglesia gloriosa. Y ese precisamente es el tema en esta ocasión. ¿Cómo podemos nosotros vernos, ser, soñar, anhelar, ser una iglesia gloriosa? La respuesta, hermano, la vamos a encontrar en la primera de Tesalonicenses, capítulo 1, versículos 1 al 9. Primera de Tesalonicenses, capítulo 1, versículos 1 al 9. Mantenga ahí su Biblia abierta, también tenga preparado por ahí Hechos capítulo 17. Pablo, Silvano y Timoteo. Mire qué trío, hermano. Nada que ver trío Los Panchos. Aquí con este trío de siervos del Señor, hermano, mueven montañas. Pablo, Silvano y Timoteo a la iglesia de los Tesalonicenses, en Dios Padre y en el Señor Jesucristo. Gracia y paz sean a vosotros de Dios nuestro Padre y del Señor Jesucristo. Versículo 2. Damos siempre gracias a Dios por todos vosotros, haciendo memoria de vosotros en nuestras oraciones, acordándonos sin cesar delante del Dios y Padre nuestro de la obra de vuestra fe, del trabajo de vuestro trabajo, del trabajo de vuestro amor y de vuestra constancia en la esperanza en nuestro Señor Jesucristo. Porque conocemos, hermanos amados de Dios, vuestra elección, pues nuestro evangelio no llegó a vosotros en palabras solamente, sino también en poder, en el Espíritu Santo y en plena certidumbre, como bien sabéis, ¿cuáles fuimos entre vosotros por amor de vosotros? Y vosotros vinisteis a ser imitadores de nosotros y del Señor, recibiendo la palabra en medio de gran tribulación, con gozo del Espíritu Santo. De tal manera que habéis sido ejemplo a todos los de Macedonia y de Acaya que han creído, porque partiendo de vosotros ha sido divulgada la palabra del Señor, no solo en Macedonia y Acaya, sino que también en todo lugar vuestra fe en Dios se ha extendido. De modo que nosotros no tenemos necesidad de hablar nada, porque ellos mismos cuentan de nosotros la manera en que nos recibisteis y cómo os convertisteis de los ídolos a Dios para servir al Dios vivo y verdadero y esperar de los cielos a su Hijo, al cual resucitó de los muertos, a Jesús, quien nos libra de la ira venidera. Hermano, note cómo estos hombres, Pablo, Silvano y Timoteo, hermano, de entrada, como cualquier carta, como nos enseñaron en escuela en algún momento determinado, fecha, salutación o un saludo, destinatario, despedida. La misma figura ocupa esta carta o a esta iglesia. Y es interesante porque en otras cartas, a veces Pablo, su autor, dice: Pablo, yo, siervo de Jesucristo. Aquí, note que ya no solo es Pablo, sino que está Silvano y Timoteo. Usted dice, bueno, y este Silvano de Timoteo, sé, porque Pablo le escribió unas cartas y lo saludó como verdadero hijo en la fe. Está bien, pero note que estos tres, hermano, increíble cómo Dios puede usar a una persona. Y entre ellos tres, Hermanos, al pensar en Tesalónica, note cómo afirman, hermano, un saludo tan especial. De entrada le dicen, Dios Padre y en el Señor Jesucristo. Mire qué interesante es el deseo para la iglesia. Gracia y paz. Cuando nos damos cuenta del contexto este, la iglesia en Tesalónica, hermano, tenía una inquietud. Y eso se ve después del capítulo 4. Era que, ¿qué pasó con los familiares que habían fallecido? La gente decía, ¿qué de mi tío, qué de mi hijo, qué de mi hermano, qué de mi papá, qué de mi abuelita, que fallecieron? Y la gente tenía esa inquietud ante el retorno inminente del Señor Jesucristo. Recuérdense que hubo un tiempo en la primera iglesia, hermano, que la iglesia quedó o tenía una sensación de retorno de Jesucristo, tanto que la gente se saludaba con Maranata. Y Maranata quería decir, Cristo viene, Cristo viene. Entonces la gente tenía esa premura del retorno de Cristo, de tal manera que el saludo no era como nosotros lo hacemos en la actualidad. Dios le bendiga. Sino era Maranata. Cristo viene. Entonces la gente, Cristo viene, Cristo viene. Entonces esa premura también hizo que la gente dejara todo. No, yo ya no voy a estudiar. Sobre todo si reprobé esta materia, si dejé el año, yo mejor no es de Dios que ya no estudie. Yo siento que ya no debo seguir. Los novios le decían a la novia, siento que no es de Dios porque Cristo viene pronto. Entonces, eso hizo que la gente empezara a dejar sus trabajos. ¿Por qué? Porque decían, Cristo viene. Entonces, mientras Cristo viene, yo estoy allá en el negocio, yo estoy en el trabajo aguantando a este jefe tantas horas, qué bárbaro. Entonces, lo mejor es, hermano, y ahí es que Pablo les empieza a sugerir y les da los detalles de la venida de Cristo. Pero también Pablo les da un consejo en esta carta y es que animen a los ociosos a que trabajen. Entonces, hermano, con estos principios es que hoy en la actualidad notamos cómo proliferan las sectas. Y estos sectarios, usualmente, bueno, la regla normal es que de los principios de la palabra los acomodan, los adaptan, sacan el texto del contexto y empiezan a hacer aplicaciones extrabíblicas y engañan a los santos. Y seducen a la gente por ignorancia. Y es por eso, hermano, la prioridad de la iglesia tiene que estar establecida en la sana doctrina. Y ahí la importancia que usted y yo, hermanos, amemos la palabra y honremos la palabra. Que la entendamos en su contexto. Que veamos el macro de cómo fue escrita. Desde el Génesis hasta el Apocalipsis. Posiblemente usted y yo, hermano, no llegaremos a entender todo lo escrito en la Biblia. Uno la lee y dice, esto no estaba, esto es nuevo. ¿Por qué? Porque es tan amplia, hermano, que uno dice, a medida que la estudio y leo la palabra, siento que entiendo menos. Pero ahí es donde usted debe insistir. Porque el adversario va a querer que usted deshonre la palabra. ¿Y cómo deshonramos la Biblia? Cuando no la leemos, cuando solo tenemos quizá por ahí en la sala, en la casa, un cuarto pegado el Salmo 91, o por ahí a la entrada de la casa abierta la Biblia en el Salmo 91, y uno dice, suficiente. Hermano, eso viene a sonar y estos lobos, hermano, vestidos de ovejas, entran en las congregaciones, aprovechan de la gente y les empiezan a vender terrenos en el cielo, les empiezan a vender esto, la gente le dicen, entrego todo, que el Señor ya viene, el fin viene, tráiganme aquí sus propiedades, sus vehículos, sus motos, tráiganme esto, lo otro, tráiganme hasta sus anillos de compromiso y de boda, porque Cristo viene pronto y ya va a haber. Entonces, lo importante, hermano, es, a la luz de la Escritura, por supuesto que Cristo viene pronto. ¿Lo cree? Ese es un pilar fundamental de la iglesia. Pero también, a medida que Cristo viene pronto, nuestra tarea prioritaria es discipular y evangelizar. Y si algo que vamos a ver hoy, hermano, y de ahí el tema de ser una iglesia gloriosa, es que Pablo comprendió al 100% el mandato de Jesús de Marcos 16:15, ir por todo el mundo y predicar el evangelio a toda criatura. Por eso usted nota en los escritos de Pablo, cuando él expresa, ¡ay de mí si no anunciase el evangelio! Hermano, esa expresión de dolor y de pesar la deberíamos tener todos. Y Pablo, hermano, lo comprendió. Recuérdese que Pablo, antes de ser Pablo, fue Saulo. Y usted lo va a ver todo eso en el libro de los Hechos, entre el capítulo 8 y el capítulo 9. Y Saulo tenía tanta autoridad del gobierno de turno que él podía ir y meter presos a los cristianos. Pablo podía ir y decirles, aquí traigo esta recomendación, por favor llévenme a estos y detenerlos. Pero sabemos la historia como Saulo, yendo hacia Damasco, hermano, en el capítulo 9 del libro de los Hechos, nadie dice que cayó del caballo, de un carruaje, de un vehículo, de la moto, del mototaxi, nadie. Solo dice que Saulo cae en tierra y escucha y ve una gran luz, pero la voz le dice, Saulo, Saulo, ¿por qué me persigues? Y Saulo se queda, aparte de ciego, dice, bueno, ¿quién eres, Señor? Yo soy Jesús, a quien tú persigues. Y ese hermano le hizo una metanoia a Saulo, le hizo una transformación completa, que Saulo a partir de ahí se transforma en Pablo, y Pablo, hermano, empieza a predicar, y usted lo va a notar más adelante, un mensaje en todos los lugares a los que Pablo iba, era 100% cristocéntrico. Cuando evangelizamos, nosotros podemos usar rompehielos, estrategias, podemos usar cualquier manera para acercarnos a las personas. Pero su mensaje y mi mensaje tiene que ser la salvación en Cristo, el perdón de los pecados, la vida eterna. No le podemos cambiar, hermano. ¿Por qué? Porque en esta época, hermano, se está tan manoseando la palabra de Dios, que cuando nosotros la ignoramos, y por eso insisto, siempre tenemos que honrar la palabra, y la mejor manera de honrar la palabra es leyéndola, meditándola, estudiándola y obedeciéndola. Entonces, Pablo, usted va a notar cuando le escribe a Romanos, a la iglesia en Roma, en el capítulo 10, Pablo le hace un par de cosas. Note, es interesante, por eso le digo, Pablo comprendió a cabalidad la tarea de hacer evangelismo, de hacer discípulos, de Mateo 28:19. Pablo, hermano, quedó tan claro, y Pablo, cuando le escribe a la iglesia en Roma, en el versículo 14, le hace algunas preguntas. Una pregunta era, ¿cómo pues invocarán a aquel en el cual no han creído? La otra pregunta era, ¿cómo creerán en aquel de quien no han oído? La otra pregunta es, ¿y cómo oirán sin haber quien les predique? Entonces Pablo, hermano, tenía tan clara la película, si puedo usar el término. Él obedeció, hermano, que cuando se cae al suelo, en Hechos 9:8-9, lo primero que este hombre hace es ayunar 3 días. Gracias por su amén. Lo primero que hizo la hermanita, hermano, entrar al evangelio, 3 días de ayuno y de oración, y sin ver. Ahora, aparte de que Pablo era un fariseo de fariseos, y un fariseo de fariseos, su costumbre era ayunar 2 veces por semana y diezmar de todos sus bienes. Entonces, Saulo, usted sabe, en el desarrollo de su vida, que tenía la profesión de hacedor de tiendas. Entonces, Pablo sabía lo que era trabajar, lo sabía lo que era predicar, sabía lo que era ser un predicador bivocacional, sabía lo que era trabajar, entonces, pero también sabía lo que era ayunar y dar. Y aquí, cuando Pablo confronta a la iglesia en Roma, les está diciendo, entonces, ¿cómo van a invocar de quien no cree? ¿Cómo creerán en de quien no han escuchado? ¿Y cómo van a oír sin quien les predique? Y es por eso, hermano, que cuando Pablo, vamos a llegar a Hechos 17, cuando Pablo establece y se funda la iglesia en Tesalónica, hermano, no fue en tiempos suaves. La iglesia se estableció en medio de la opresión, en medio del ataque. Entonces, ¿por qué vemos en Pablo a alguien que comprendió clara esta película? Hermano, Pablo comprendió el mandato y obedeció. Cuando Pablo se dio cuenta de que hay que hacer discípulos de todas las naciones, Pablo, hermano, lo tomó tan en serio que él agarró sus cosas y empezó a predicar. La gente le tenía miedo. Hermano, cuando usted se convierte, la gente dudará de uno. ¿Y cómo será este que se convierte? Nah, este está como viendo qué saca. Hermano, la gente de plano tiene que ver que nosotros hemos cambiado, aunque sea en algo. Qué fuerte ese amén, hermano. La gente tiene que notar que hemos cambiado en algo. Entonces, el hermanito Pablo comprendió la orden, el imperativo de ir a las naciones, que el mensaje era sencillo: contar las buenas nuevas. Y eso significa evangelizo. El griego es buenas nuevas. Hermano, si de nosotros solo sale pesares y dolores, nadie va a querer el evangelio. ¿Qué van a decir? Yo ya estoy mal, ¿para qué me voy a hacer cristiano? Va a terminar peor. Y también lo contrario, si nos venden, si nos hacen un marketing de evangelismo o de evangelio, de que usted viene a Cristo y todo pasará, también es una mala venta. Pero cuando usted y yo venimos a Cristo, cambiamos, somos hechos de nuevo, recibimos las buenas nuevas. ¿Y eso a qué nos debe llevar, como lo hizo el hermano Pablo? A testificar de Cristo. Hermano, si el Señor ha hecho algo en su vida, ese es su mensaje. Mírenme, aquí estoy cambiado. Antes era de calle, antes era de esto, antes era de lo otro, pero hoy he cambiado. Ah, pero te falta esto. Sí, porque estoy todavía en proceso. Ni usted ni yo somos perfectos, hermano. Entonces no le podemos pedir a los demás que sean perfectos, porque usted y yo todavía estamos luchando. No me levanten la mano, pero usted y yo todavía estamos batallando. Pero cuando comprendemos la tarea de hacer discípulos y obedecemos y contamos las buenas nuevas y testificamos de Cristo, ¿qué va a pasar? Vamos a ganar el mundo para Cristo. Su casa será un centro de predicación. Usted va a andar un púlpito listo en su teléfono. Usted va a tener un púlpito listo, hermano, para hablar en una esquina, en la oficina, a la hora de los convivios, de los cumpleaños, de su trabajo. Cuando su vecino le diga: mire, yo sé que usted es cristiano, venga, ore por mí. Hermano, el que usted está ahí, es usted el que está ahí. Si usted está ahí, es porque usted está ahí. Mire qué profunda esa filosofía. Usted está donde tiene que estar. Entonces, si la gente le busca a usted, hermano, a mí no me llame. Hermano, usted tiene que ser un grupo de intervención y rescate en ese instante. Está el enfermo ahí muriéndose y usted ore, hermano. Y solo dos cosas van a pasar: o se sana o va a haber la eternidad. Ese no es lío suyo ni mío. Pero si vendemos un evangelio, si ocupa el término, de pesar, de dolor, de queja, hermano, la gente no va a querer. Por eso cuando nos dan las promociones, el combo, 2x1, mire, ¿usted duda o no duda? Bueno, cuando es comida, hermano, ahí creo que todos le decimos amén, aleluya. El combo 2x1, preséntese con su documento de identidad, y si usted cumple años, usted come gratis. No le gustan esas promociones, ¿verdad que sí? Entonces, hermano, usted tiene que mostrar que en las luchas y en las pruebas la iglesia sigue siendo gloriosa. ¿Por qué? Porque como esta gente le saluda de parte del Dios y Padre y del Señor Jesucristo, entonces usted y yo vamos a tener gracia y paz de parte de Él. Hermano, usted y yo no nos han lavado el cerebro, no nos han terapiado, no nos han sentado a repetir: Cristo salva, Cristo salva. A ver, dígalo, pero bien. Hermano, usted y yo, por la obra supernatural del Espíritu Santo, hemos sido transformados y se nos ha dado una nueva identidad, una nueva creación. Por eso deberíamos ser una iglesia gloriosa. Y para que usted se ubique, usted vea, hermano, dónde estaba la iglesia de Tesalónica, más o menos en lo que actualmente es Grecia, entre Italia y Turquía, más o menos por ahí. Así que si usted quiere viajar por Turquía a ver las siete iglesias del Apocalipsis, hermano, y si usted va a Israel, no se vaya a rebautizar en el Jordán, oiga. Hay gente que anhela ir a Israel para rebautizarse en el Jordán. Y gente que dice, me voy a hacer las siete zambullidas de Naamán. Hermano, Naamán era enfermo, era un leproso, y en la Biblia tipifica la lepra como pecado. Entonces no vaya usted, me quiero rebautizar y con las siete zambullidas de Naamán. Hermano, que Jehová reprenda al diablo esas prácticas extrabíblicas. ¿Por qué? Porque usted y yo tenemos que ser la iglesia gloriosa. Entonces, actualmente en lo que es el mar Egeo, hermano, esta parte de Creta, Grecia, en la actualidad es lo que fue la iglesia de Tesalónica, fundada en el segundo viaje de Pablo. Entonces, ¿cómo es que usted y yo podemos ser una iglesia gloriosa? Hermano, tres cositas vamos a ver hoy. Número uno, ¿cómo es que nació la iglesia de Tesalónica? Y para eso, solo sáltele un poquito ahí y veamos Hechos 17. Hechos 17, note cómo la iglesia en Tesalónica se establece. Cuando evangelizamos, como cuando testificamos a nuestros amigos, a nuestros vecinos, hermano, cuando salimos fuera del contexto de las cuatro paredes de la iglesia, usted tiene que saber que siempre habrá oposición. Cuando queremos reabrir o mantener abierto un grupo familiar, va a haber oposición. Cuando usted se dispone a servir, la gente, empezando por su familia, se va a oponer. Ahora, ¿cómo se establece esta iglesia en Tesalónica? Versículo 1 de Hechos 17. Pasando por Anfípolis y Apolonia, llegaron a Tesalónica, donde había una sinagoga de los judíos. Y Pablo, como acostumbraba, fue a ellos y por tres días de reposo discutió con ellos, declarando y exponiendo por medio de las Escrituras que era necesario que el Cristo padeciese y resucitase de los muertos, y que Jesús, a quien yo os anuncio, decía él, es el Cristo. Y algunos de ellos creyeron y se juntaron con Pablo y con Silas, y de los griegos no, y de los griegos piadosos gran número, mujeres y nobles no pocas. Lo interesante, hermano, ahí, ¿sabe qué es? En el versículo 6 dice: estos que trastornan el mundo entero también han venido acá. Estos que trastornan el mundo entero también han venido acá. La iglesia gloriosa, hermano, tiene que ser aquella que es conocida porque trastorna el mundo entero. Cuando usted llega a su casa, hermano, lleve lo que tenga que llevar, pero que en la casa suceda algo. Cuando usted pone las alabanzas en su casa, hoy, bueno, hay que tener cuidado con las nuevas leyes, ¿no? Con el tema de los sonidos. Hermano, que la gente sepa que en esa casa se predica y se vive el evangelio. Estos que trastornan el mundo entero también han llegado a la oficina. Ahí viene este arruina los cumpleaños porque siempre pide orar por el cumpleañero. Este daña los convivios de la familia porque siempre pide que no haya licor ni cerveza. No le invitemos a este, este va a decir que no. Después de un examen, los compañeros de la universidad, celebremos que aprobamos la materia, pero no le avisemos a fulano. Digámosle que solo es un convivio, porque seguramente él va a decir que no toma, que no fuma, que no baila. No le invitemos aquí, hermanos. Estos que trastornan el mundo entero también han llegado acá. No sé si usted puede estar este día de dar un gloria a Dios y decir, yo soy de los que trastornan el mundo entero. ¿Por qué? Porque la iglesia gloriosa, como usted lo nota en el libro de los Hechos, se manifiesta el poder de Dios cuando nosotros declaramos y exponemos las escrituras. Pablo se quedó en Tesalónica 3 semanas. 3 días de reposo que equivaldría el sábado nuestro. Quiere decir que él se quedó predicando 3 semanas. Y en 3 semanas hubo conversiones. En 3 semanas, note lo que pasó. Él predicaba que era necesario que el Cristo padeciese, que resucitase de los muertos. Y Jesús, a quien yo os anuncio, decía él, es el Cristo. La palabra griega para Cristo es ungido o Mesías. Y el significado de Jesús es salvación. Hermano, ¿qué mejor mensaje que ese? Usted y yo no podemos hablar de Cristo ni de las buenas nuevas usando otro tipo de estrategias. Mire, fíjese que leí la noticia. Fíjese que es que mire, dicen los científicos que en 60 mil años todo el mundo, dice la gente, es que mire, si cae del cielo el cometa, hermano, usted y yo, nuestro mensaje es Cristo murió, resucitó y pronto viene, hermano. Eso hace una iglesia gloriosa. No se predica a él mismo, sino a Cristo. Y eso hizo, como lo vemos en Hechos 17, en el versículo 4, que la gente creyera. La gente cuando viene a Cristo, hermano, lo que tiene que experimentar es el nuevo nacimiento. Cuando la gente nace de nuevo y cambia y se le da una nueva identidad, entonces se juntaron con Pablo y Silas. Ahí no estaba Timoteo todavía. Y dice, los griegos piadosos, gran número, y mujeres nobles no poca. Mire, hermano, ahí había de todo convertido. ¿Por qué? Porque el evangelio, hermano, no hace excepción de personas. Usted y yo podemos escoger, a ella le predico, a él no, a este sí. Pero en el evangelio el poder es de Dios para salvación. Por eso Romanos 1:16 dice Pablo a la iglesia en Roma: no me avergüence el evangelio, porque es poder de Dios para salvación. Y ese poder es un griego llamado dunamis, que significa dinamita. Hermano, usted y yo debemos ser explosivos. Cristo salva, Cristo sana. Venga, aquí voy a imponer manos. No hay diablo que se me oponga. Aunque seamos sometidos a diversas pruebas, pero después que hayamos padecido un poco de tiempo, Él mismo os perfeccione, afirme y fortalezca. Tengo que decirle este día, hermano, que aunque usted y yo estemos en la prueba, eso debe ser por un poco de tiempo. Después de eso, hermano, usted y yo vamos a salir como el mero tronco donde se rasca el tigre. No, vamos a salir llenos del Espíritu Santo, porque el Señor quiere una iglesia gloriosa. Entonces, usted puede ver, hermano, cómo la iglesia se estableció. La iglesia nació como un grupo especial. Eso lo puede ver usted en los primeros versículos. Pablo en el versículo 2 de 1 Tesalonicenses 1 le dice: damos siempre gracias a Dios por todos vosotros, haciendo de vosotros memoria en nuestras oraciones. Hermano, qué importante es. Además, cómo nació la iglesia, usted lo nota en el versículo 3. La obra de vuestra fe, el trabajo de vuestro amor y de la constancia en la esperanza en nuestro Señor Jesucristo. Hermano, le animo que su fe no disminuya ante la enfermedad, la escasez, el problema, la adversidad. Más bien dígale: Señor, en medio de mi enfermedad, glorifícate. En medio de mi problema, glorifícate. En medio de esta crisis, que tu nombre sea glorificado. Pero cuando usted y yo somos sometidos, hermano, como dice la carta de Pedro, como el oro al fuego, entre más fuego, mejor. Entre más fuego, más puro. Y esa fe, hermano, es la que usted y yo nos va a sostener. Hoy todavía tenemos libertades de culto, de asociarnos, de ir a donde queremos, de predicar al aire libre, reunirnos en una casa, hacer acciones de gracias. Pero puede llegar un momento en que todo eso se limite. Cuando la iglesia, hermano, la persecución de la iglesia que usted nota a nivel global se nos viene acercando. Tenemos persecución de iglesia en países cercanos a Latinoamérica. Tenemos persecución en Asia. Tenemos persecución en Medio Oriente. Y a medida, hermano, que eso se hace global, Llegará el momento en el que usted y yo solo podremos dar gloria a Dios. Llegará el momento quizá en el que usted lo van a entregar creyendo que lo que están haciendo es bueno. Quizá su propia familia lo va a entregar a lo que esté sucediendo. Entonces, lo otro que vemos en cómo nació la iglesia, esta iglesia gloriosa, es que nació como un grupo lleno de entusiasmo. Versículo 8. Porque partiendo de vosotros ha sido divulgada la palabra del Señor. Mire, no solo en Macedonia y Acaya, sino que también en todo lugar vuestra fe en Dios se ha extendido. De modo que nosotros no tenemos necesidad de hablar nada. ¿Qué le parece, hermanos? Cuando la iglesia la vemos, ¿cómo se fundó? En persecución, en prueba. Hermanos, los quisieron meter presos. Este Jasón tuvo que pagar una fianza. Pero ¿cuál era el lema? Estos que trastornan el mundo entero también han llegado acá. Y la iglesia en esa época, Tesalónica, Grecia, hermanos, se empezó a expandir. Hermano, a la iglesia gloriosa nada la detiene. Ni la prueba, ni la adversidad, ni la tentación, ni la lucha. Nada detiene a la iglesia. ¿Por qué? Porque el Dios y Padre de nuestro Señor Jesucristo, hermano, está con nosotros y eso nos hace más que vencedores, hermano. Ponga su fe en la línea y Dios en su momento se va a glorificar. ¿Cómo es que nació esta iglesia gloriosa? Nació como un grupo con visión y expectativas. Versículos 9 y 10. Porque ellos mismos cuentan de nosotros la manera en que nos recibisteis y cómo convertisteis de los ídolos a Dios para servir al Dios vivo y verdadero y esperar de los cielos a su Hijo, al cual resucitó de los muertos, a Jesús, quien nos libra de la ira venidera. Hermano, esto nos tiene que pasar día y noche, 24/7. Usted tiene que decir: de ahí está saliendo algo bueno. De esa iglesia gloriosa, algo bueno está pasando. De esa iglesia gloriosa, yo veo que el gozo les ha vuelto. Yo veo que de esa iglesia gloriosa, en medio de la escasez, Dios se está glorificando. En medio de esa iglesia gloriosa, nada los detiene, solo se detienen para predicar. Hermano, mientras en usted y en mí hay aliento de vida, debemos servir al Señor, al Dios vivo, mientras esperamos su gloriosa venida. El segundo principio de cómo podemos ser una iglesia, hermano, es: tenemos que ver cómo se nutrió la iglesia en Tesalónica. Tenemos que aprender de ellos para nosotros. Miren, en el capítulo 2, siempre primera de Tesalonicenses, en el versículo 1 dice: porque vosotros mismos sabéis, hermanos, que nuestra visita a vosotros no resultó vana, pues habiendo antes padecido y sido ultrajados en Filipos, como sabéis, tuvimos de nuevo nuestro Dios para anunciaros el Evangelio de Dios en medio de gran oposición. Hermano, predique y va a encontrar oposición. Ofrezca una porción de la Biblia, un Nuevo Testamento, y va a encontrar oposición. Predíquele a sus compañeros de trabajo y va a encontrar oposición. Predíquele a su familia y va a encontrar oposición. Posiblemente ya no la va a invitar a los almuerzos ni a los cumpleaños. Pero es bendito, dichoso, bienaventurado el que sufre persecución a causa de su nombre. Entonces, siéntase dichoso si le dicen: hoy no hay cumpleaños para ti, hoy no hay regalo, hoy no hay esto. Hermano, usted dele gloria a Dios. No vaya a ser que Dios le sorprenda, le toque en la puerta y le lleven una pizza, o un paquete de hamburguesas, o una buena sopa de pollo. Dios obra de manera, hermano, en la que usted y yo no nos podemos imaginar. Es importante, hermano, cómo se nutrió la iglesia, porque vemos un principio de mayordomía. Vemos más adelante, hermano, cómo se habla del cuidado. Versículo 7. Antes fuimos tiernos entre vosotros como la nodriza que cuida con ternura a sus propios hijos. Eso la cultura le llamaban el ayo, el que cuidaba. La gente entregaba a sus hijos a una nodriza, a una institutriz. En algunos países se le conoce como una nana. Yo no tengo tiempo, pero le entrego. ¿Se acuerdan cómo Moisés milagrosamente no se ahoga? ¿Y a dónde fue a parar Moisés? A los brazos de su mamá. Y la mamá terminó siendo no solo la mamá, sino su nodriza, su aya. ¿Quién le instruyó a Moisés? Hermano, su mamá. Por eso en la actualidad, nuestra cuesta arriba son los padres de familia. Ellos son los niños, hermano, pueden querer servir, aprender, orar, cantar. Pero si los padres de familia simplemente les dicen, hoy no vamos a la iglesia, aprovechemos esto, aprovechemos lo otro. Hermano, yo lo he visto, yo le he dicho a papá, mire, sus hijos, su hijito quiere aprender los instrumentos, déjelo, apóyelo. ¿Verdad, fulano, que querés? Sí, yo quiero aprender la batería. Hermano, apóyelo. No, que mire, que la familia, que mi mamá, ahí está hoy el muchacho ya, que ya creció, vea si quiere la iglesia. ¿De quiénes son las cuestas arriba? Los padres de familia. ¿Quiénes se transforman en tropiezo? Y Jesús dijo, ¡ay de los del tropiezo! Hoy son los padres de familia. Entonces, le quieren suplir la ausencia con un montón de cosas, pero lo sacan. Eso está pasando hoy. Entonces, usted nota, hermano, cómo los padres son los mismos que sacan a sus hijos de las iglesias. Y como antes decían las abuelitas, el tiempo pasa y no se recupera. Entonces después los papás sufren. Ay, mi hijo es rebelde. Mi hijo no me hace caso. Mi hija no quiere los otros. Mi hijo hoy anda aquí. Hoy mi hija se arregla mucho. Hoy mi hijo, qué bárbaro, ni me contesta. Regrese unos años atrás. Es así de simple, hermano. Si sus hijos le dicen, yo quiero ir a la iglesia, hermano, llueve, truene, relampaguee, se abra la tierra, hay un terremoto 9.5, usted llévelos. Mañana se lo van a agradecer. Y usted puede notar cómo hay madres y padres que se dedican a sus hijos y usted puede hacer la evaluación. No necesitaba hacer un torneo, usted lo ve. Ah, es que su mamá le dedica, su mamá le instruye, su papá está ahí, su papá hace esto, su familia, y usted ve los cambios. Entonces, como Pablo le dice a la iglesia en Tesalónica, como una nodriza, como una madre, hermano, es lo que nosotros tenemos que hacer. Además, ¿cómo se nutrió la iglesia? Versículo 9, porque os acordáis, hermanos, de nuestro trabajo y fatiga, como trabajando de noche y de día, para no sernos gravosa a ninguno de vosotros, os predicamos el Evangelio de Dios. Mire cómo le describe Pablo a Tesalónica. Pablo, como hacedor de tientas, había épocas en las que trabajaba para su sostenimiento y épocas que vivía del Evangelio. Porque el obrero, decía Pablo, es digno de su salario. Cuando usted y yo, hermano, ve a un líder que entra y sale como hacía David, usted va a estar ahí. Cuando usted ve a alguien, hermano, que es de oficina, que es como alguien dijo, no, es que ese hermano es como Miss. Hablando de Miss Universo. Hermano, usted no quiere estar ahí. Si usted oye a alguien, ay, sí, que mire, que no sé, que bárbaro, hermano, usted no quiere estar ahí. Y la iglesia, ¿por qué se hace cuesta arriba para la gente? Porque no encontramos, hermano, la visión, el qué hacer, no recibimos la nutrición que queremos. Y echarle la culpa a un líder, a una congregación, es bien fácil. Podemos justificar para no estar. Es que mire, aplíquenme el reglamento. Ahí está el reglamento. Número 3. Le veo tan alegre este día, hermano, que quiero seguir predicando. Bueno, número 3. Vea usted, ¿por qué tenemos que ser una iglesia gloriosa? Vea cómo se estableció la iglesia. Hermano, esto es clave. Capítulo 3, versículo 1. Por lo cual, no pudiendo soportarlo más, acordamos quedarnos solos en Atenas, que es Grecia, y enviamos a Timoteo, nuestro hermano, servidor de Dios y colaborador nuestro en el Evangelio de Cristo. Mire, para confirmaros y exhortaros respecto a vuestra fe, a fin de que nadie se inquiete por estas tribulaciones, porque vosotros mismos sabéis que para eso estamos puestos. Porque también estando con vosotros os predecíamos que íbamos a pasar tribulaciones, como ha acontecido y sabéis. Versículo 5, por lo cual también yo, no pudiendo soportar más, envié para informarme de vuestra fe, no sea que os hubiese tentado el tentador y que nuestro trabajo resultase en vano. Hermano, ¿cómo se establece la iglesia gloriosa? Mediante la palabra. Muestre usted cuánto sabe la palabra y eso le va a indicar a usted cómo se va a mantener en cualquier situación. La palabra de Dios, hermano, es nuestro instrumento para mantenernos firmes. Pablo les está recordando, ustedes ya sabían que les dije que hay que pasar pruebas, que hay que pasar tribulaciones, ustedes ya sabían que iba a haber lo que nos iba a pasar. Ya no lo habíamos dicho. Cuando para usted y para mí, hermano, viene la prueba, ore a la palabra. Porque el otro elemento para establecer la iglesia tiene que ver con la oración. Y la oración, hermano, es clave. Porque usted y yo, así como sin oxígeno, no podemos vivir, tampoco podemos vivir sin orar. Entonces, si usted, hermano, hace, si me permite la expresión, un buen combo, oración, ayuno y palabra, hermano, pase lo que pase, usted va a estar firme. Y después que haya padecido, usted va a decir, yo he visto la gloria de Dios. Después de que usted vea lo que le ha sucedido, hermano, usted va a poder decir, yo voy a ir hasta lo último en la tierra. Señor, heme aquí, envíame a mí. No es envíame a mí, envíame al que está cerca. Usted va a decir, Señor, ahí está la sala de mi casa, que ahí se predique. Gracias por su amén. Ahí está una oficina, yo el almuerzo lo voy a ocupar 15, 20 minutos para compartir mi fe. Ahí cerca de mi casa hay un jardincito, hay un parquecito. Ahí voy a reunir la gente y les voy a predicar de Cristo. Yo vi un grupo de niños que siempre andan ahí sin hacer nada. Yo los voy a reunir y les voy a instruir una palabra del Señor. Imagínense el milagro, hasta dónde puede llegar, hasta lo último de la tierra. Hermano, que la gente le diga que le vaya a predicar. ¿O no? No se aflija, no se asuste. Ay, ¿Qué les digo, hermano? Usted está gordo de instrucción y de palabra. Usted está súper alimentado, hermano, tan alimentado que termino con esto. Estoy contribuyendo para que mi iglesia sea un modelo en el Señor. La iglesia en Tesalónica, su fe se expandió por toda Turquía, Grecia, Roma. La fe de la iglesia, hermano, creció. ¿Por qué? Porque anunciaban a Cristo. Y esa es, hermano, nuestra tarea. Cierre sus ojos, vamos a orar. Señor, este día oramos, mi Señor. Queremos ser una iglesia gloriosa que predica tu palabra, que honra tu palabra, que ama la oración, la comunión contigo, Señor. Oramos que nuestra fe, Señor, pueda ser divulgada fuera de estas cuatro paredes, Señor. Ayúdanos a llevar este púlpito a la calle, a un parque, a una oficina, Señor, a un negocio, a un aula, donde usted quiera, Señor. Abra usted la puerta para la predicación de tu palabra, Señor, a través de la radio, Señor, a través de redes sociales, que tu palabra pueda ser predicada, anunciada. Que ganemos las almas para la gloria de tu nombre, Señor. Que prediquemos las buenas nuevas de salvación, de transformación. Que cambie al hombre, Señor, en medio de la tribulación, en medio de la adversidad, Señor. Ayúdanos. que nuestra fe no disminuya, que nuestra fe no baje, sino por el contrario, después que hayamos padecido un poco de tiempo, tú mismo nos perfecciones, nos afirmes, nos fortalezcas, Señor, que veamos tu gloria, porque ese es nuestro deseo, Señor. Honrarte a ti, nada más a ti, Señor. Queremos ser una iglesia gloriosa que exalte y bendiga tu nombre, Señor. Gracias, Padre Celestial, este día, en el nombre de Jesús. Amén.
0: Bien, y esta tarde estamos saludando a nuestros hermanos que están en sintonía a través de Radio Lumbrera. Muchas gracias, mi estimado hermano Marquito Ibanco, quien se encuentra en sintonía, y dice mi hermano: buenas tardes, Pastor Rigoberto, Dios le bendiga y respalde en esta tarde, bendiciones desde casita escuchándole. Mi hermano Jovan Alarcón, muchas gracias, mi estimado hermano, ahí nos sintoniza a través de Radio Jesucristo Vive, y nos dice nuestro hermano Jovan Alarcón, muchas gracias por permitirnos también poder saludarle en esta hermosa hora. Entonces acá, pues nos dice nuestro hermano, muchas gracias por permitirnos llegar hacia la intimidad de muchos hogares. Bendiciones, hermano Jovan Alarcón, los que están en sintonía a través de Radio Unánime. Dice: buenas tardes, mi pastor Rigoberto, nuestro Señor le bendiga grandemente en esta jornada jornal. Un abrazo fraterno desde el sur de Chile, nuestro hermano Pastor César Patricio Soto. También tenemos a nuestros hermanos ahí, que nuestro hermano Cristian, quien dice: Dios le bendiga, Pastor Rigoberto de Paz, estoy en sintonía. Muchas gracias, mi hermano, por estar en sintonía en esta bendecida tarde. Así también saludo al hermano Tomásito, quien se encuentra en sintonía en esta hermosa hora y en su lugar de trabajo. Ahí nos sintoniza a través de Radio Vid. Y ahí está nuestro hermano Nelson González también escuchando esta programación de esta tarde. Mi hermano Nelson Morales, Dios me los bendiga. Es un privilegio poder saludarles en esta hora. Y si este programa ha sido de mucha bendición, pues le invitamos para que juntos pues le demos la honra y la gloria al Señor, ¿verdad? Para que de esta forma pues también podamos aprender un poco más de lo que es la palabra de nuestro Dios. Estuvo con usted el Pastor Rigoberto de Paz y hasta la próxima. Dios le bendiga. Y a continuación su programa Escalando Peldaños ahí con el hermano Jovan Alarcón y su amada esposa.

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Sean bienvenidos.

0: Gracias por su sintonía, nos volveremos a encontrar, hasta el próximo programa.
1: Padre, en el nombre de Jesús, delante de su presencia, amado Dios, vamos para darle gracias primeramente, Señor, por la vida, por la salud que nos concede, Señor, hasta este momento. Muchas gracias, Señor, amado. En esta hora, eterno Dios, clamamos a su bendita presencia, Padre, que usted unja nuestras vidas, Señor, en esta hora, para poder hablar de su palabra, Señor, que usted unja, Señor, los instrumentos que usamos, Señor, para bendecir y alabar su nombre. En esta hora pedimos su dirección también, Señor, con su Espíritu Santo, que nos pueda dirigir, Señor, en todo lo que hagamos. Gracias, Padre. Se lo pedimos y lo clamamos en esta hora a todos, Señor, estos favores, en el nombre poderoso de Cristo Jesús, nuestro eterno Salvador. Amén y amén, Señor. Gloria a Dios, gloria a Dios, gloria a Dios, gloria a Dios para siempre.

0: Son las 5 y 41 minutos.
1: Gloria, gloria a Dios para siempre, alabado sea el nombre del Señor. Dios les bendiga, amados hermanos, vecinos, amigos, en sintonía del programa Escalando Peldaños. Tengan una muy buena tarde, Dios bendiga a cada uno de los que están ahí en sintonía. Estamos transmitiendo desde aquí, desde la localidad de Quilquilco, región de Los Ríos, donde hay un ha habido una tarde hermosa el día de hoy, con un poco de sol, pero un poco también helado, amén. Así que, pero con la gracia del Señor, todo es bonito, todo es hermoso, porque Dios nos ha regalado todo, amén. Y debemos ser agradecidos con el Señor, que Él es el que provee para nuestras vidas. El Señor provee para que nosotros podamos alimentarnos. También el Señor ha provisto de un techo para que podamos vivir. Así que, ¿cómo no estar agradecido con el Señor? Amén. Si todo lo da el Señor, nuestro amado Dios y Salvador, nos da todas las cosas. Así que, ser agradecidos. La palabra nos llama a ser agradecidos, y hay que ser agradecidos principalmente con el Señor, que Él es quien provee de todas las cosas. A pesar de todo lo que pasa en el mundo, siempre igual tenemos la mirada puesta en Cristo, en el Señor, que el Señor es nuestro ayudador, y anhelando lo más importante, anhelando el día en que venga el Señor a buscar a su iglesia, el día en que el Señor venga a buscar a su pueblo. Eso es lo que anhelamos nosotros, poder llegar a la presencia del Señor. Y si algunos se van antes, le toca irse antes de que venga el Señor, si están con Cristo, sabemos que volarán a su presencia, que estarán ahí esperando ese momento maravilloso cuando todos nos reuniremos ahí en el cielo, ahí junto a nuestro amado Dios. Amén. Qué maravilloso es pensar así, qué maravilloso es sentir la presencia del Señor en nuestra vida, qué maravilloso es sentir el gozo, la alegría cuando estamos en su presencia. Qué maravilloso es poder glorificar su nombre. Esa presencia hermosa del Señor es maravillosa cuando nosotros le alabamos y sentimos que ya vamos a volar a su encuentro. Amén. Bendito sea el nombre del Señor. Y yo alabo su nombre porque siento su presencia, siento el gozo del Señor en mi vida. Así que yo alabo su nombre. Yo bendigo el nombre del Señor porque Él vive, y si Él vive, nosotros vivimos. Amén. Bendito sea el nombre del Señor. Que Dios les bendiga, amados hermanos, en esta hermosa tarde, como les decía, cuando son las 17 horas con 43 minutos, me marca el computador acá, estamos transmitiendo el programa Escalando Peldaños, amén. Dios bendiga a todos nuestros hermanos conectados por las distintas plataformas, como son Radio Lumbrera, en las radios online, Radio Lumbrera, Radio Unánime, Radio Lumbrera en San Pablo, Radio Unánime en Llanquihue, Radio Cristo Salva en Río Bueno, Radio Entre Cristianos en Temuco, y Radio Misión Vida en Puerto Varas, Radio Jesucristo Vive de acá de Quilquilco, y Radio Vid allá en Cabañas, El Salvador. Amén. Un fuerte abrazo para mi querido pastor Rigoberto de Paz, también allá, que nos está escuchando el programa. Me decía, no puedo escucharle, está lloviendo fuerte, mira, está lloviendo por allá, y acá un día hermoso. Amén. Que Dios bendiga a nuestro pastor Rigoberto, quien nos antecedía con el programa La Gran Comisión. Ese hermoso programa donde él es el locutor ahí, y transmitiendo la palabra del Señor también, llevando un mensaje a cada alma, a nosotros también, que necesitamos cada día palabra del Señor para irnos nutriendo, llenando nuestras vasijas de ese aceite del Espíritu Santo. Amén. Que Dios les bendiga, amados hermanos. Le doy la más cordial bienvenida a cada uno de ustedes, su hermano en Cristo, Giovanni Celarcón. Mi querida esposa, mi hermana Ingrid, anda por ahí, así que en un ratito más ya estará con nosotros aquí. Amén. Que Dios les bendiga. Vamos a escuchar una hermosa alabanza y ya estamos de vuelta con ustedes para seguir en el programa Escalando Peldaños. Amén. Gloria a Dios para siempre. Vamos a escuchar en esta tarde Creo en tu palabra. Creo en tu palabra. Amén. Que Dios les bendiga, amados hermanos.
2: 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Bendecimos tu precioso nombre.

0: Son las 5 con 53 minutos.
1: Gracias, Señor.
2: Gloria a Dios para siempre. Bendito sea el nombre del Señor. Amén. Que Dios les bendiga, amados hermanos. Aquellos que están en sintonía, los que se van agregando de igual manera en esta tarde a la sintonía del programa Escalando Peldaño. Estamos desde aquí, de la localidad de Quilquilco, transmitiendo este hermoso programa donde estamos hablando palabra del Señor. Amén. Que Dios le bendiga. Bueno, aquí ha llegado mi amada esposa, nuestra hermana Ingrid. Amén. Que está aquí a mi lado. Dios le bendiga, hermana Ingrid. Amén.
3: Amén. Dios le bendiga, hermano Joanser, y así a cada uno de nuestros amados hermanos. Dios les bendiga ricamente en esta tarde. Dios sea con ustedes, porque Dios está con usted y está con nosotros también en esta tarde. Así que gracias por dejar entrar palabra del Señor a su hogar, porque solamente queremos hablar de la palabra del Señor, a decirle a llevarle las buenas nuevas de salvación, como no antecedía a nuestro pastor Rigoberto de Paz, que la gran comisión, maravilloso es el Señor cuando nos empieza a hablar y cuando nos empieza a amonestar con su dulce Espíritu Santo, es de una forma maravillosa, hermano Giovanni.
2: Amén, claro que sí, amén. Maravilloso es el Señor, nos empieza a amonestar, y cuando nos amonesta o nos corrige es porque el Señor nos ama, amén. Debemos entender eso, que el Señor todo lo hace por amor a nosotros, amén. Que Dios nos bendiga en esta tarde, Dios bendiga sus vidas, amados hermanos. En esta oportunidad vamos a leer el devocional de la palabra del Señor, una palabra hermosa, amén. Aquí la vamos a encontrar en el libro de Jeremías 15, versículo 19. Vamos a darle lectura en esta tarde, amén. Jeremías 15, versículo 19, dice así en el nombre del Señor Jesucristo. Por tanto, así dijo Jehová, si te convirtieres, yo te restauraré. Y delante de mí estarás, y si entresacares lo precioso de lo vil, serás como mi boca. Conviértanse ellos a ti, y tú no te conviertas a ellos. Amén. Dios les bendiga, amados hermanos, en esta tarde, recordando Jeremías, un varón que predicaba al pueblo desobediente, predicaba de que vendría destrucción, vendría juicio, y nadie le creía, nadie hacía caso a lo que Jeremías hablaba. Al contrario, se burlaban de él. Por eso es que lleva como título, Jehová reanima a Jeremías. Amén. Porque Jeremías le pedía al Señor, le hablaba al Señor, le pedía ayuda, decía, castiga a mis perseguidores. Por favor, dame más tiempo, no dejes que muera joven, dice. Es por tu causa que sufro. Por la causa del Señor, Jeremías sufría bastante. Era golpeado, maltratado. Fue tomado cautivo, preso también. Y aquí el Señor le dice a Jeremías, porque él se estaba fatigado, ya estaba angustiado de que por predicar la palabra del Señor, por predicar de que había venía juicio, de que se arrepienta el pueblo, eran maltratados, era golpeado. El día de hoy no es diferente, porque igual cuando anunciamos la palabra del Señor hay quienes quieren escucharla y hay quienes no quieren escucharla. Y hay muchas veces hay gente que entra también a enojarse, a enfocarse, a querer golpear, a querer maltratar a aquellos que predican la palabra del Señor. Porque ellos solamente están en sus propias concupiscencias. Pero aquí a Jeremías le dice, el Señor le dice, por tanto así dijo Jehová, si te convirtieres yo te restauraré, porque seguramente por tanta persecución que sufría Jeremías, él en una ocasión a lo mejor quiso volver atrás, quiso unirse a aquellos que le estaban haciendo persecución por causa de predicar la palabra de Dios, del Señor. Por eso que le dice, si te convirtieres yo te restauraré. Y delante de mí estarás, y si entresacaras lo precioso de lo vil. ¿Qué pasa, amados hermanos? Que el Señor nos llama a sacar lo precioso de todo lo que podamos estar pasando, de toda la circunstancia, de la prueba que uno esté pasando. El Señor nos invita a que saquemos lo precioso de lo vil, de lo malo, que saquemos una enseñanza. Que podamos meditar qué enseñanza nos deja cada circunstancia, cada prueba que podamos pasar. Por eso que le dice, si entresacares lo precioso de mí, serás como mi boca. Y por último le dice, conviértanse ellos a ti y tú no te conviertas a ellos. ¿Por qué? Porque como le decía, seguramente Jeremías pensaba en unirse como... unirse a ellos porque a lo mejor ellos estaban encontrando y tienen razón, estoy siendo maltratado, estoy siendo golpeado, me están haciendo muchas cosas, burla también a causa del Señor, y por qué no unirme a ellos y todo termina ahí. Pero el Señor le dice y lo reprende, dice que se conviertan ellos a ti. Y nos habla a nosotros que no nos unamos al mundo, sino nosotros que tenemos que llegar la palabra del Señor al mundo para que se conviertan a Cristo, para que puedan conocer al Dios grande, maravilloso, al poderoso gigante, en el cual va guiando nuestras vidas. Entonces eso es lo que Él está diciendo y nos habla el Señor, de que nosotros podamos predicar el Evangelio, la palabra del Señor, para que las almas se conviertan, no que nosotros nos convirtamos a ellos, que nosotros no volvamos atrás por causa de las persecuciones, de los padecimientos, porque entendemos y sabemos que el camino no es fácil, que es un camino angosto, con dificultades, problemas, pero lo más maravilloso es que vamos tomados de la mano de Dios, del Señor. El Señor va guiando nuestra vida, por lo cual la invitación es que si nosotros o usted estamos fallando en alguna circunstancia, le estamos fallando al Señor, el Señor dice que regresemos, que le busquemos para que Él nos restaure. Él restaurará nuestra vida, Él restaurará todo lo que a lo mejor hemos perdido, cuando usted a lo mejor ha vuelto atrás o ha echado un pie atrás. Y el Señor le dice, conviértete a mí en realidad, de corazón. No solo me alabes de boca, sino que tu corazón lo quiero para mí, dice el Señor, para que puedas alabar mi nombre, pueda yo restaurarte, y que no te conviertas tú al mundo, sino que tú puedas llevar el mensaje de la palabra al mundo para que se conviertan a Cristo. Amén. Bendito sea el nombre del Señor. Qué maravillosa palabra el Señor tiene para nuestras vidas. Amén. Gloria a Dios para siempre. Y así como le dice, y delante de mí estarás, y si entresacares lo precioso de lo vil, serás como mi boca. ¿Por qué? Porque le decía que sería como su boca, entregando la palabra de Dios. Amén. El profeta Jeremías, profeta significa que hablaban, que Dios hablaba a través de ellos. Amén. Entonces el Señor le dice, si realmente conviértete a Cristo para que yo pueda hablar a través de ti. Amén. Conviértete. Nos dice, conviértanse en realidad. Búsquenme en espíritu, alábenme en espíritu y en verdad, para que yo pueda hablar a través de ustedes. Amén. Que Dios nos bendiga, Dios nos guarde y Dios nos ayude. Amén. Eso ha sido el devocional de la palabra del Señor, que nos invita a convertirnos en realidad, de verdad, a Cristo. Una conversión verdadera en estos tiempos peligrosos que estamos viviendo. que no es tiempo ya de estar jugando al Evangelio, sino que estar firme en la roca que es Cristo Jesús. Hermana Ingrid, Dios le bendiga.
3: Amén. Uno se pone a meditar en la palabra del Señor que ya sus señales cada día están anunciando más la venida de Cristo. Y cuánto el Señor nos dice al pueblo, a sus hijos, a todos nuestros hermanos.
2: Amén.
3: Todos nosotros en general que estemos ya, que le habla a la iglesia, a que estemos apercibidos a la palabra del Señor, a la presencia del Señor, que nuestras vasijas empiecen a trabajar, o sea, a llenar nuestras vasijas de la fe, a echar a andar la fe.
2: Gloria a Dios.
3: Porque son tiempos muy peligrosos, que sí se ve que la ciencia está avanzada, pero también ya Dios un día va a dejar de que tengan conocimiento. Y ahí es donde más tenemos que ya empezar a depositar nuestra fe en Jesús de Nazaret.
2: Gloria a Dios.
3: Que no nos va a escasear ni el aceite ni la harina, en las tinajas, en las vasijas. Cuánto el Señor nos habla en esta tarde.
2: Amén.
3: Que le busquemos.
2: Gloria a Dios. Amén. Dios nos bendiga. Amén.
3: Amén.
2: En esta hermosa tarde vamos a continuar. Dios bendiga a todos nuestros hermanos que se siguen añadiendo a la sintonía en esta tarde. Los que han mandado mensajitos, Dios bendiga sus vidas. Amén. En esta hermosa tarde. Amén. Vamos a escuchar esta hermosa alabanza que dice Josué 10:12. Amén. Gloria a Dios para siempre. Ah, no estaba esa. Amén. Obtendremos la victoria. Amén. Gloria a Dios para siempre. Cristo vive.

0: Amén. Gloria a Dios para siempre. Y obtendremos la victoria. Amén. Con Cristo Jesús somos más que victoriosos. Amén. Dios le bendiga, amados hermanos, vecinos, amigos que están en sintonía del programa Escalando Peldaños. En esta hermosa hora vamos a saludar a nuestros hermanos que nos acompañan y que nos han saludado también por las distintas radios emisoras las cuales estamos saliendo al aire en esta tarde. Agradecemos a todos nuestros hermanos que son directores de las distintas radios, que ellos facilitan sus radios para poder llevar a cabo el programa Escalando Peldaños. Amén. Quiero saludar en esta tarde a nuestro pastor Nehemías Lara, que nos saludaba y nos decía un abrazo enorme, dice, aleluya, dice, amén. Dios bendiga a nuestro pastor Nehemías Lara en esta tarde. Le enviamos a nuestro pastor Nehemías Lara un alimento espiritual para él en esta hermosa tarde.
1: Amén, Dios le bendiga a nuestro pastor ahí en su hogar, junto a su familia. Y dice así en su pancito en Santiago 4:7: someteos pues a Dios, resistid al diablo y huirá de vosotros.
0: Amén. Gloria a Dios para siempre. Dios bendiga a nuestro pastor Nehemías Lara en esta tarde.
1: Amén.
0: Gloria a Dios para siempre. Seguimos aquí en Familia Radio Vid. Nos saluda nuestro amado pastor Rigoberto de Paz. Dice, amén, que el Señor les bendiga y les use poderosamente en esta hora en sintonía. Dice nuestro pastor Rigoberto de Paz, amén.
1: Amén, Dios le bendiga con su amada esposita Rosita. Dios le bendiga ricamente en esta tarde ahí y a todos los salvadoreños ahí en ese lugar. Amén. Y dicen su pancito a nuestro pastor Rigoberto de Paz y su amada cosita, Mateo 24:46. Bienaventurado aquel siervo al cual cuando su señor venga le haya haciendo así.
0: Amén. Amén. Gloria a Dios. Para siempre. Dios bendiga a nuestro pastor Rigoberto de Paz.
1: Amén.
0: Gloria a Dios para siempre. Seguimos saludando. Aquí está, nos saluda nuestro hermano José Ortiz desde Payaco. Dice, Dios le bendiga grandemente a mis hermanitos y amigos Jovan Sere Ingrid y familia, audiencia, les use poderosamente el bendito y el grandioso Espíritu Santo por siempre, aleluya. Yo aún estoy en la pega ya por finalizar el día de labores, gracias a Dios, dice. Con un poquito de lumbago, ciática, dice, algo crónico, amén. Que Dios le bendiga, hermano José, que Dios pueda bendecir, pueda ahí obrar también en ese lumbago, pueda sanar toda enfermedad de su vida, amén.
1: Amén, Dios le bendiga a nuestro hermano José Ortiz ahí en el lugar de Payaco. Dios le bendiga ricamente y que llegue con bien a su hogar.
0: Amén.
1: Y dice así en su pancito en Proverbios 4:5: adquiere sabiduría, adquiere inteligencia, no te olvides ni te apartes de las razones de mi boca.
0: Amén, Dios bendiga a nuestro hermano, amén, José Ortiz. Seguimos saludando a nuestra hermana Rosita Aguilera, que está en sintonía. Dice, amén, en sintonía, ya de vuelta a casa con René. Dice, amén, Dios bendiga a nuestra hermana Rosita con René ahí, que están en casita. Dios les bendiga grandemente. Saludos, dice, amén. Dios bendiga sus vidas en esta tarde, amén.
1: Amén, Dios le bendiga a mi mamá Rosa Aguilera ahí en Viña junto a René y a toda la familia. Y dice en su pancito aquí, en Ezequiel 36:26: os daré corazón nuevo y pondré espíritu nuevo dentro de vosotros.
0: Amén, gloria a Dios para siempre. También saludar a nuestra querida hermana Ruth Gutiérrez, que nos dice, bendiciones mis amados hermanos, Dios sea su respaldo en esta hora, les envío abracitos en el amor del Señor, besitos a Gracielita, dice, Dios te bendiga en grande. Dice, bendiciones, dice, somos una familia en Cristo. Amén, así amén. Es. Somos en Cristo una hermosa y gran familia. Amén.
1: Amén. Dios le bendiga a nuestra hermana Ruth, junto a nuestro hermano Rudy Díaz. Amén. En Frutillar, junto a toda su hermosa familia.
0: Gloria
1: en esta tarde. Yo creo que deben estar tomando 11 ahí. con un rico pastel.
0: Con mate, dijo.
1: Con mate. Dios le bendiga ahí a nuestros amados hermanitos. Y dice así en su pancito en Colosenses 3:2. Poned la mira en las cosas de arriba y no en las de la tierra.
0: Aleluya. Amén. Cristo vive. Amén.
1: Amén.
0: Saluda también en esta hora a nuestro hermano Patricio Uribe. Amén. Dice firme y adelante, hermano. Amén. Dios le bendiga, hermano Patricio. Un fuerte abrazo. Que Dios le fortaleza cada día su vida. Dios pueda seguir obrando ahí en usted. Amén. Que Dios le bendiga a mi hermano Patricio Uribe.
1: Amén. Dios le bendiga ahí junto a toda su familia, a nuestro hermano Patricio. Y dice así en su pancito en Josué 23:10. Un varón de vosotros perseguirá a mil, porque el Señor vuestro Dios es quien pelea por vosotros como Él os dijo.
0: Amén.
1: Amén.
0: También nos saluda nuestro hermano director de Radio Unánime, nuestro hermano César Soto. Dice, buenas tardes, muy buenas tardes, dice, mis amados hermanos, nuestro buen Dios les bendiga grandemente en esta nueva jornada radial. Un gran abrazo fraterno desde Llanquihue, bendiciones, dice. Un fuerte abrazo en el amor de Cristo, lluvia de bendiciones, dice nuestro hermano César Soto ahí en Llanquihue. Que Dios bendiga a nuestro hermano César y toda su familia.
1: Amén, Dios le bendiga ricamente en esta tarde a nuestro hermano César Soto junto a nuestra hermana Norma Almonací.
0: Gloria a Dios.
1: Y sus hijitas. Y dice así en su pancito en Marcos 11:22. Respondiendo Jesús les dijo: tener fe en Dios.
0: Aleluya. Gloria a Dios para siempre.
1: Amén.
0: Y en familia Radio Lumbrera nos saluda nuestro hermano Marcos Vivanco, que dice: buenas tardes, mis hermanos. Dios los bendiga grandemente y usen esta tarde bendiciones. Nuestro hermano Marco Vivanco, director de Radio Lumbrera en San Pablo, Dios bendiga su vida junto a su familia, nuestra hermana Inés y a toda su familia que está en casita. Dios bendiga grandemente sus vidas.
1: Amén. Le enviamos un abrazo en el amor del Señor. Y dice así en su pancito a nuestro hermano Marco Vivanco, en Salmos 145:18. Cercano está el Señor a todos los que le invocan.
0: Amén. Nuestro hermano por interno decía gloria a Dios, nos decía nuestro hermano Marcos Vivanco. Y nuestro pastor Nehemías Lara nos decía gracias por la hermosa porción bíblica, dice él, un abrazo gigante. Amén. Nuestro Dios les bendiga y les recompense abundantemente, dice nuestro pastor Nehemías Lara allá en El Salvador también. Amén. Dios bendiga a ese hermoso siervo del Señor. Amén.
1: Amén.
0: Y nuestro pastor Rigoberto dice, amén, muchas gracias por el saludo y el hermoso pancito, dice, amén.
1: Amén.
0: Dios bendiga a nuestro pastor Rigoberto también de allá del Salvador, amén.
1: Gracias.
0: Gloria a Dios para siempre, Cristo vive.

0: amén a mi pancito tan divino, hoy recién sacado del horno y bien calentito, aleluya, así digo yo siempre. Así que Dios le bendiga y un abrazo a la distancia, saludos por allá a todos los que estén escuchando.
1: Amén, Dios bendiga a nuestro hermano José Ortiz, que ahí también reaccionaba al saludito, al pancito de vida que le habíamos leído, amén. Gloria a Dios para siempre. Si se me queda alguno en el tintero, me avisan, por favor. Amén.
2: Amén. Nuestro hermano José, gozoso siempre con su pancito. Amén.
1: Amén. Así
2: y así
1: es.
2: Cuántos hermanos más se gozan con la palabra del Señor. Dios les bendiga a cada uno de nuestros amados hermanos.
1: Amén.
2: En esta tarde y todo el que no ha enviado un saludito, nada, pero está ahí escuchando ahí en silencio. Le enviamos un pancito también para todos aquellos,
1: amén,
2: amados hermanos. Y dice en Salmos 26:2, escudriñame, oh Señor, y pruébame. Examina mis íntimos pensamientos y mi corazón.
1: Gloria a Dios para siempre. Amén. Qué hermoso. Bueno, nuestro pastor Rigoberto de Paz dice, ya estoy en sintonía, dice, amén.
2: Amén.
1: Porque de ratito atrás decía que llovía fuerte, estaban tirando el agua con balde, decía.
2: Oh.
1: O sea, decía, no decía que tirar agua con balde, decía, no puedo escucharle, está lloviendo fuerte. Pero nosotros siempre decimos que están tirando el agua con balde cuando llueve así fuerte, amén.
2: Amén.
1: Que Dios bendiga la vida de mi amado pastor Rigoberto de Paz, siga fortaleciendo a este varón esforzado en la obra del Señor de igual manera, amén.
2: Amén, Dios sea con él, con toda su familia y ahí con todos nuestros hermanos del Salvador. Dios les bendiga ricamente en esta tarde.
1: Amén, así es.
2: Con lluvia, igual se gozan la presencia del Señor.
1: Amén.
2: Con calor.
1: Oh. Y hablando de comida, ¿qué se puede comer con lluvia, hermana Ingrid? Sopaipilla.
2: Usted sabe, hermano Iván, ser sopaipilla.
1: Con un buen mate.
2: Sopaipillas pasadas.
1: Sopaipillas No, yo creo que sopaipillas con un huevo revuelto y un buen mate.
2: No inviten al hermano Giovance porque es bueno para hincarle el diente. Y el hermano Lorenzo, ¿para qué decirlo? Así no, que no. No los inviten.
1: Amén. Gloria a Dios para siempre. Que Dios le bendiga, amados hermanos. Vamos a continuar en esta tarde. Vamos a escuchar una alabanza y ya estamos de vuelta para seguir en el programa Escalando Peldaños. Amén.
2: Amén.
1: Entonces, así dice Jehová.

0: Gloria, gloria a Dios para siempre. Ahí estaba Polo Negrete, hijo, yo no te olvidé. Amén. Gloria a Dios. Señor dice que Él no nos olvida. Él está siempre pendiente de nosotros. Nosotros, el Señor es el que, como dice la palabra, Él se mantiene fiel. Nosotros somos los infieles. Amén. Que Dios nos bendiga para poder serle fiel al Señor siempre, estar en su presencia, alabando su nombre. Amén. Que Dios les bendiga, amados hermanos. En esta oportunidad vamos a escuchar la palabra del Señor, que está por mano de nuestra hermana Ingrid, que estará hablando, predicando el mensaje, la reflexión de la palabra del Señor en esta tarde. Amén. Que Dios les bendiga. Dios les bendiga, hermana Ingrid.
1: Amén. Dios les bendiga a cada uno de nuestros amados hermanos. En esta tarde hablaremos una palabra del Señor, que el Señor cada día nos habla de distintas formas. Amén. Y en esta tarde no es una casualidad, sino que vemos que cada día el Señor es el que nos habla en su palabra.
0: Amén, Señor.
1: Por entre medio de su escritura, Dios nos da la sabiduría y la inteligencia solamente. Amén. Y en esta tarde, busque su Biblia, si la tiene ahí muy cerquita de usted, o simplemente está tomando oncecita en esta tarde. Dios le bendiga. Y el Señor, qué más maravilloso es cuando tomamos una rica once y está el Señor ahí con nosotros y estamos escuchándole. Invitemos a nuestro Señor amado,
0: gloria a Dios,
1: nuestro Señor Jesucristo, que esté sentado ahí al lado de su mesa. Amén. En su palabra está en San Juan 4:28 y dice así en el nombre del Señor Jesucristo. En San Juan 4:28. Entonces la mujer dejó su cántaro.

0: por su
1: Maravillosa
0: palabra, Padre
1: Jesús.
0: Celestial. Usted sea, Padre Santo, ayudándonos, Padre Santo, guiándonos con su dulce Espíritu Santo en su palabra, Señor Jesucristo. Que no sea yo, Padre Celestial, que hable, sino que usted hable, Padre Celestial, y me use para su gloria, Señor Jesucristo. Es necesario que yo mengüe y usted crezca, Padre Celestial, con su dulce Espíritu. Padre Santo, le clamamos a usted. Que usted, Padre Santo, hable la vida de nuestros amados hermanos. En el nombre poderoso de Cristo Jesús, nuestro eterno Salvador. Amén. Amén. Gloria a Dios. Gloria a Dios. Gloria a Dios para siempre. Como dice en su palabra aquí, entonces la mujer dejó su cántaro. Es que la mujer samaritana. La samaritana, cierto, viene, cierto, que es alguien que hace buenas obras, que es buen samaritano, que no espera nada a cambio, lo hace sin pedir nada, solamente lo hace porque le nace, que Dios le da ese sentir, amén. Jesús, como conversaba con ella ahí en el pozo de Jacob, él le empezó a hablar. Amén. Que si tomaba esta palabra viva, si tenía sed de palabra viva del Señor Jesucristo, no iba a tener nunca más sed. Y nos refresca un poco en esta tarde. Que la fuente de agua salte para vida eterna.
1: Gloria a Amén. Dios.
0: Porque usted me dirá, ¿qué tiene que ver entonces la mujer dejó su cántaro? En esta tarde el Señor Jesús nos dice, ¿dónde está su cántaro? El cántaro somos nosotros. Es lo que a mí me ha dado el Señor en esta tarde.
1: Gloria a Dios.
0: A mi vida primeramente. El cántaro. Muchas veces el cántaro usted lo usa, ¿cierto? Para tomar, para traer agua, para traer aceite, para hacer, para llevar algo. Y en esta tarde el Señor nos habla. ¿Cuánto de nosotros hemos dejado nuestro cántaro?
1: Gloria a su nombre.
0: Que no tiene agua, que no tiene palabra del Señor, que no tiene oración, que no tiene clamor a Él. ¿Cuánto lo hemos dejado de lado? Si el Señor quiere que nosotros nos llenemos de Él, que echemos a andar nuestra fe como decía anteriormente. Andar nuestra fe espiritualmente. Porque y fue a la ciudad a decir lo que el Señor le había dicho, como el Señor le dijo todo, el Señor Jesucristo le dijo todo lo que tenía ella, que ella tenía 5, pero ni uno era su marido. Bien has dicho, no tengo marido, le dijo Jesús. Como el Señor es el que le habla a la mujer. Entonces ella salió a predicar, salió a decir que él le había dicho todo de ella.
1: Así es, Padre.
0: Y ella se preguntaba. Y decía, ¿no será este el Cristo? El Cristo que predicamos, ¿cómo lo hacemos? ¿Decimos lo que Dios ha hecho en nosotros? ¿Lo predicamos? ¿Le hablamos que Cristo nos cambió?
1: Ayúdanos, Señor Jesús.
0: ¿Estaremos hablando de Cristo en sí? Porque somos cristianos evangélicos. Pero muchas veces nos avergüenza el decir que somos cristianos evangélicos.
1: Amén. Bendito sea su nombre.

0: No me avergüenzo de ser evangélico, no tenemos que avergonzarnos, porque si nos avergonzamos, nos avergonzamos del Señor Jesucristo. Muchas veces no queremos esto, pregonar palabra en otro lugar o hablarle del Señor Jesús, que no nos dejan. Muchas veces tenemos vergüenza, y lo digo porque mi experiencia también, en lo poco que llevo en los caminos del Señor, me había dado así como vergüenza de decir que soy cristiana, evangélica. Y ahora lo puedo decir así, muchos me preguntan, ¿usted es evangélica? Amén, sí. Ajá. Pero decimos, pero ¿qué tiene que ver eso? Muchas veces, amado hermano, nos avergonzamos. ¿Y cuánto el Señor quiere que en estos tiempos no nos avergoncemos de Él?
1: Así es, Padre.
0: Que el Señor es el que llena nuestro cántaro.
1: Gloria a Dios.
0: Somos unas vasijas. Amén.
1: Amén,
0: como el Señor le habla también a Elías y la viuda de Sarepta. En Primera de Reyes 17:16, y la harina de la tinaja no escaseó, ni el aceite de la vasija menguó, conforme a la palabra que Jehová había dicho por Elías. Como el Señor nos habla aquí, que no escaseó la harina en la tinaja. O sea, algo puro, genuino, que el Señor nos da con su Santo Espíritu. Es algo maravilloso. Si usted, la harina, usted la ve blanca, refinada. ¿Cómo el Señor nos quiere refinar cada día? Ser en esa tinaja, tener algo refinado, algo maravilloso, blanco, emblanquecido. Un campo que esté nutrido de la palabra del Señor. Aceite, de ese aceite que no mengüe. Que nuestro dulce, el Señor Jesús, su dulce Espíritu Santo, no deje de menguar en esa vasija, en esa tinaja. ¿Por qué? Conforme a la palabra de Dios. Porque no había dicho solo Elías por decirlo, sino que iba mandado por el Señor Jesucristo, por Jehová.
1: Gloria a Dios.
0: Como el Señor ahí nos está hablando, que el cántaro estaba lleno de eso refinado, emblanquecido, purificado.
1: Bendito sea Dios.
0: Porque, como nos dice aquí en su palabra, en San Juan 4:35, no deseéis vosotros, aún falta 4 meses para que llegue la siega. He aquí os digo, alzad vuestros ojos y mirad los campos, porque están blancos para la siega. Los campos ya están blancos y pronto llegará la siega.
1: Amén, Señor.
0: Pronto vendrá el Señor a buscar a su pueblo. ¿Y cuánto nuestras tinajas están vacías, se están secando espiritualmente? ¿Cuánto falta para que el Señor venga por nosotros? No lo sabemos, el día ni la hora, nadie la sabe. Solamente el Señor Jesucristo, nuestro eterno y gran Salvador.
1: Amén, Señor.
0: Gloria al Señor. Y también nos lleva a Eclesiastés 12:6. Antes que la cadena de plata se quiebre y se rompa el cuenco de oro. Y aquí nos dice, y el cántaro se quiebre junto a la fuente, y la rueda sea rota sobre el pozo.
1: Gloria a Dios.
0: Antes que venga, antes que todo nos moramos, esa vasija ya va a estar ahí, pero el Espíritu Santo, el Espíritu, vuelve a Dios.
1: Amén.
0: Y el Señor Jesucristo quiere que nosotros, ahora que estamos vivos aquí, carnal, en lo terrenal, depositemos fe, depositemos la confianza en Él, que busquemos de Él, que Él nos quiere salvar para vida eterna. Si queremos llegar a la gran ciudad, allá en las calles de oro, el mar de cristal, tenemos que cada día depositar la fe en el Señor Jesucristo, que esa fe no mengüe, sino que crezca cada día más. Y muchos ahora en estos tiempos decimos, sí, amén, sí, Señor, yo creo, yo tengo fe. Ahí, en el templo, cuando le adoramos en espíritu y en verdad, pero le estaremos adorando en espíritu y en verdad, o nos decimos de boca para afuera, ahí en el templo en sí, y después salimos del templo y empieza la murmuración. ¿Tendré fe? ¿Será así? No creo. No, si este hermanito va a durar poco en el evangelio. Y empezamos a criticar. ¿Y al Señor le gustará eso? Yo creo que no. Porque el Señor nos quiere firmes en la fe.
1: Ayúdanos, Señor Jesús.
0: Ayudémosles a orar. A oremos los unos por los otros. Que tenemos que orar. Aunque no nos tenemos que soportar los unos a los otros. Aunque no nos caiga bien el hermano, la hermana. Porque tienen miles de falencias. Y yo también las tengo.
1: Bendito sea.
0: Porque puedo hablar mucho por otro hermano. Pero ¿y yo cómo estoy? ¿Yo estaré bien en la presencia del Señor?
1: Bendito sea su nombre.
0: Dios nos ayude cada día. ¿Cómo está nuestro cántaro? ¿Estará bonito? ¿Le agradará al Señor lo que lleva dentro del cántaro? ¿Qué llevamos nosotros dentro de nosotros mismos? No piensen en el hermano o la hermana, sino que mirémonos nosotros mismos, el interior de nosotros. ¿Tendremos al Señor Jesucristo en nuestro corazón?
1: Bendito sea Dios.
0: Buscando el oro refinado. Porque aquí esto, la palabra nos habla, cuando uno nace hasta cuando muere.
1: Gloria a Dios.
0: Dios nos habla cada día en su palabra. Gloria al Señor. Cuando ya nuestro cántaro no dé más, el corazón ya no lata, porque polvo, del polvo fuimos hechos.
1: Así es, Señor.
0: Y al polvo volveremos.
1: Alabado sea su nombre, Señor amado.
0: Todo ha de perecer.
1: Bendito sea Dios, sí, Señor. Ayúdenos, Padre.
0: Como nos dice también en Marcos 14:13, envió dos de sus discípulos y les dijo, id a la ciudad y os saldrá al encuentro un hombre que lleva un cántaro. ¿De qué? De agua. Seguidle. ¿Estaremos siguiendo al Señor Jesucristo?
1: Bendito sea Dios.
0: Al hombre. ¿O estaremos siguiendo al hombre terrenal?
1: Gloria a Dios.
0: Porque muchas veces idolatramos a un hombre. Pueden haber grandes predicadores, predicadoras, pero no nos vemos así por la luz. Porque, Él predicó lo que yo quería que me hable. Él me habló lo que yo sentía.
1: Bendito sea Dios.
0: Pero de prosperidad, de que de que usted esté bien aquí en la tierra. Pero el Señor Jesucristo, ¿de qué forma nos amonesta con su dulce Espíritu Santo de lo que tenemos adentro de nuestra vida, de nuestro corazón? En esta tarde, ¿quién nos está queriendo sacar el Señor Jesucristo? Para que esa agua corra, fluya.
1: Bendito sea Dios.
0: De su interior correrán ríos de agua viva.
1: Gloria a Dios.
0: Y esa agua tiene que correr, tiene que fluir. ¿Para qué? Para cuando vea ya el fruto. Y ese árbol tiene que dar más fruto.
1: Amén, Señor.
0: Y ese árbol tiene que reverdecer.
1: Gloria a Dios.
0: ¿Y para qué tenemos que estar con eso? Para llegar a las bodas del Cordero. Porque si así como estamos secos espiritualmente, no podremos llegar. Y Dios tenga misericordia de nosotros.
1: Bendito sea Dios.
0: Dios sea con nosotros, que somos como un cántaro. Y usted lo ve que está como esas grietas que ve uno, un cántaro que de barro, porque el Señor Jesucristo nos formó, nos moldea, cada día nos moldea de una forma diferente.
1: Amén, así es, Señor.
0: Pero el Señor aún así tiene misericordia de nosotros.
1: Gloria a su nombre, Padre.
0: Dios nos ayude cada día a buscarle a Él en espíritu y en verdad.
1: Amén, Señor.
0: Y con esto termino, mi hermano, en 2 Corintios 4:7. Pero tenemos este tesoro en vasos de barro, para que la excelencia del poder sea de Dios y no de nosotros.
1: Gloria a Dios.
0: Porque muchas veces podemos hablar de nosotros, podemos decir, muchas veces nos paramos, pero decir lo que Dios nos habla es muy diferente.
1: Gloria a Dios.
0: Porque el Señor Jesucristo en esta tarde es el que nos habla, que nosotros tenemos que ser ese poder que Cristo solamente nos da, ese con su Santo Espíritu. No es contra nuestra propia fuerza, sino es con su Santo Espíritu.
1: Amén, así es, Señor.
0: Porque en 1 Juan 2:25, y esta es la promesa que Él nos hizo, la vida eterna. Gloria al Señor. Padre Celestial, en esta hora le damos gracias Señor
1: Dios,
0: Jesús, por su maravillosa palabra, Señor Jesucristo, que estamos, Padre Santo, hablando, Padre Santo, a través de nuestra vida, Padre Celestial, para podernos llenar, Padre Santo, de su presencia, de su dulce Espíritu Santo, Padre Celestial, que estamos, Señor Jesucristo, pasando, Padre Celestial, por una sequedad, Padre Celestial. Llene nuestras vasijas, Padre Santo, de ese aceite refinado, Padre Celestial, de esa harina, Padre Celestial, de eso blanco y puro, Padre Celestial, que quiere que nos tenemos, que tengamos en nuestro corazón, en nuestra vida, Padre Celestial. Ayúdenos, Padre Santo, guíenos, Padre Celestial, que no sea por nuestras propias concupiscencias, sino que sea por usted, mi Señor Jesucristo. Usted bendiga a todos nuestros amados hermanos que han estado, Padre Santo, escuchando palabras suyas, Señor Jesús, usted los bendiga. Usted sea, Padre Santo, ayudando al afligido, Padre Celestial, ayudando a los que están en los hospitales, Padre Santo, en las cárceles, Padre Santo, que están enfermos, Padre Santo, espiritualmente. Usted hable, Padre Santo, en sus vidas, Señor Jesucristo. Usted ayude, Padre Celestial, al huérfano, a la viuda, Señor. Usted los bendiga por el poder de su palabra, que nada descasee de ellos, Padre Celestial. te ponga su Padre Santo su mano de misericordia, Señor. Usted sea, Padre Santo, ayudando, Padre Santo. Hermana Daniela, Padre Santo, no la conozco, pero usted sí le conoce a ella, Padre Celestial. Que ella, Padre Santo, es madre primeriza, Padre Celestial, y ella necesita de usted, Padre amado. Usted, Padre Santo, puede formar esa criatura, Padre Celestial, en su vientre, Padre Celestial, porque los médicos pueden decir mucho, Padre Celestial. Pero usted tiene la última palabra, Padre Celestial, porque usted puede formar sus riñones, Padre Santo, de esa criatura, de ese bebé, Señor Jesucristo, que lleva en su vientre, Señor. Usted lo bendiga, Padre Celestial. Usted coloque primero sus manos santas, Padre Celestial, en ese vientre, Señor Jesús de Nazaret. Usted lo bendiga, Padre Celestial, a su hija, Padre Celestial. Usted, Padre Santo, sea también ayudando, Padre Celestial.
1: Gracias, Padre Señor.
0: A esa mujer, Padre Celestial, que está enferma de cáncer, Señor Jesucristo. Usted, Padre Santo, tiene el poder y la autoridad, Padre Celestial, que se pueda, Padre Santo, doblegar a usted, Padre Santo, y usted obrará en esa mujer, Padre Celestial, que ha pedido, Padre Santo, a oración, Padre Santo, con desesperación, Padre Celestial. Usted sea con ello, Padre Santo, con su familia, Padre Celestial, con su madre, Señor Jesucristo, que está angustiada, Padre amado. Usted lo bendiga, Padre Santo, por el poder de su palabra. Clamamos a usted, Padre Santo, por nuestro hermano, Padre Celestial, que también ahí está, Padre Santo. Enfermo, Padre Celestial, Patricio, usted sea con él, Padre Santo, ayudándolo, Padre Santo, fortaleciendo su vida, Padre Santo. Grande usted, Padre Santo, y pedimos, Padre Santo, por todos, Padre amado, los que están ahí, Padre Santo, en alguna aflicción, Padre Santo, usted los bendiga, Padre Santo. Y para nosotros, Padre Santo, sean sus grandes misericordias para nuestra vida, Señor Jesús. Bendiga a mis hijos, mi esposo, Señor, a mi familia, Padre Celestial. Usted los bendiga, Padre Santo. Así es, Señor Jesús. Alabado sea su nombre. Le clamamos a usted, Padre Santo, todos estos favores en el amor de Cristo. Padre Santo, nuestro eterno y gran Salvador, Señor. Amén.
1: Amén. Amén, Señor. Gloria a Dios, gloria a Dios, gloria a Dios, gloria a Dios para siempre. Amén. Gloria a Dios para siempre. Alabado sea el nombre del Señor. Dios nos bendiga, amados hermanos, en esta hermosa tarde. Amén. Hemos escuchado una hermosa porción de la palabra del Señor. Que Dios. Gloria a Dios. Gloria a Dios para siempre. Amén. Ahí sí. Se nos había ido el audio, un problemita con un cable. Bueno, que Dios bendiga su vida, mis amados hermanos.
0: Amén.
1: En esta tarde, hermosa la palabra del Señor, que nos invita a llenar nuestro cántaro. Amén. Amén. Este cántaro tenemos que llenarlo de la presencia del Señor cada día. Amén. Para estar preparado para la venida del Señor. Amén.
0: Gracias.
1: Gloria a Dios para siempre. Que Dios sea bendiciendo la vida de cada uno de ustedes, amados hermanos, en este hermoso día, esta hermosa tarde. Dios pueda guiar a cada persona que necesita del Señor.
0: Amén.
1: Amén. Gloria a Dios para siempre. Quiero saludar en esta tarde también a nuestro pastor Marco Alvarado, que nos dice, hola, bendiciones, dice mi pastor Marco Alvarado en esta tarde. Si nos está escuchando, le entregamos un alimento espiritual, amén, para que regocije su vida, amén.
0: Amén. Dios le bendiga a nuestro pastor Marco junto a nuestra pastora.
1: Amén.
0: Norma Vera.
1: Amén. Amén.
0: Dios les bendiga ahí junto a toda su hermosa familia. Y en esta tarde tiene su pancito, si están escuchando. En Apocalipsis 22:18. Si alguno añadiera estas cosas, Dios traerá sobre él plagas que están escritas en este libro.
1: Amén. Gloria a Dios. Que Dios nos bendiga. Amén.
0: Amén.
1: Dios bendiga a nuestra congregación también. Si alguno de mis hermanos de la congregación está escuchando, Dios le bendiga grandemente, amados hermanos. Amén. Y bueno, vienen a continuación nuestros hermanos de la programación de en Radio Lumbrera, Radio Jesucristo Vive y el Radio Vid. Tenemos
2: Vienen nuestros hermanos de Caminemos por la Senda Antigua.
0: Amén.
2: Con, no me quiero equivocar.
0: Nuestra hermana Luz Marina Marchán.
2: Luz Marina Marchán y nuestro hermano Gabriel Garay.
0: Amén.
2: Amén, que estarán. Y el pastor Luis Cano, Luis Molina Cano. Amén.
0: Amén.
2: Pastor obispo, quien estará en la palabra. Dios bendiga sus vidas y a nuestros hermanos también, nuestra hermana Luz, nuestro hermano Gabriel y el pastor también. Dios les bendiga, un fuerte abrazo para ellos.
0: Dios los use para su gloria.
2: Que Dios los use para su gloria en esta hermosa tarde. Amén. Y también, bueno, y lo último, antes ya de irnos, porque ya estamos terminando el programa, a todos nuestros vecinos, amigos, tenemos una invitación acá en Quilquilco. Todos los que nos quieran acompañar, tenemos una hermosa campaña que empieza el día de mañana. Tenemos jueves, viernes y sábado. Jueves y viernes a las 19 horas y el día sábado a las 18 horas. Estaremos en una hermosa campaña acá en Quilquilco. Así que el que nos quiera acompañar, bienvenido sea acá a Quilquilco. Amén.
0: Amén.
2: Así que Dios les bendiga grandemente a escuchar palabra del Señor. Amén. Gloria a Dios para siempre. Bueno, me despido. Soy su hermano Cristo, Jován Cel Alarcón.
0: Ingrid Aguilera, que el Señor les bendiga ricamente en esta tarde.
2: Amén. ¿Quién vive?
0: Cristo.
2: ¿Y a su nombre?
0: Gloria.
2: Gloria a Dios para siempre. Que Dios les bendiga. Por ahí se escuchaba. Gracias.
0: Amén. Amén.
2: Que Dios les bendiga, amados hermanos, en esta tarde. Y chao, chao. Muchas bendiciones.

0: Son las 6:59.
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0: Amén, amén. Gloria a Dios, gloria a Dios, gloria a Dios para siempre. Dios le bendiga, mis amados hermanos, agradecidos del Señor de poder estar una vez más con ustedes. Día miércoles ya, estamos ya a mitad de semana ya, se nos ha avanzado bien la semana ya. Y agradecido del Señor que nos ha dado siempre, cierto, lo necesario para nuestra vida, el pan, el agua, el sol, el aire que respiramos, tantos beneficios que el Señor nos da, ¿verdad? Y hay que estar siempre agradecido con el Señor. Vamos a leer el Salmo 115, mis amados hermanos, en esta tarde. El Salmo 115. Quiero saludar a nuestros hermanos que están de allá de El Salvador, nuestros hermanos ahí de que están a través de Radio Vid del Salvador. Ahí está nuestro pastor Rigoberto de Paz. Un abrazo grande para usted, para todos nuestros hermanos que están escuchando ahí a través de esa radio. También nuestros hermanos de Radio Jesucristo Vive, allá de Los Lagos, Quilquilco. Dios les bendiga. También saludar a nuestros hermanos que están escuchando a través de Radio Lumbrera. Un abrazo grande para ustedes, mis amados hermanos. También deseamos que Dios les bendiga en esta tarde y a cada uno de nosotros su palabra del Señor nos dé conforme a nuestra necesidad en esta tarde. Hable nuestra vida, ¿cierto? Y nos dé ese consuelo, esa paz, esa tranquilidad que necesitamos a través de su palabra, ese consejo sabio, ¿cierto? Ese consejo que nos guía, que nos ilumina nuestro camino. En esta tarde vamos a leer, como decía, Salmo 115, del verso 1 en adelante. Así que vamos a leer en el nombre santo de nuestro Señor Jesucristo. Dice así: No a nosotros, oh Jehová, no a nosotros, sino a tu nombre da gloria, por tu misericordia, por tu verdad, porque han de decir la gente dónde ahora está ahora su Dios. Nuestro Dios está en los cielos. Todo lo que quiso ha hecho. Los ídolos de ellos son plata y oro, obra de manos de hombres. Tienen boca, mas no hablan. Tienen ojos, mas no ven. Orejas tienen, mas no oyen. Tienen narices, mas no huelen. Manos tienen, mas no palpan. Tienen pies, mas no andan. No hablan con su garganta. Semejantes a ellos son los que los hacen. Y cualquiera que confía en ellos. Oh Israel, confía en Jehová, Él es tu ayuda y tu escudo. Casa de Aarón, confiad en Jehová, Él es vuestra ayuda y vuestro escudo. Los que teméis a Jehová, confiad en Jehová, Él es vuestra ayuda y vuestro escudo. Jehová se acordó de nosotros, nos bendecirá, bendecirá a la casa de Israel, bendecirá a la casa de Aarón, bendecirá a los que temen a Jehová, a
1: Señor
0: pequeños y a
1: Jesús.
0: grandes. Aumentará Jehová bendición sobre vosotros y sobre vuestros hijos. Benditos vosotros de Jehová que hizo los cielos y la tierra. Los cielos son de los cielos de Jehová y ha dado la tierra a los hijos de los hombres. No alabarán los muertos a Jehová, ni cantos descienden al silencio, pero nosotros bendeciremos a Jehová desde ahora y para siempre. Que Dios les bendiga. Les ayude el Señor a cada uno de ustedes y también a nosotros acá que estamos en esta tarde, ¿cierto? En la transmisión de este programa. Nos fortalezca el Señor. Mire, este salmo maravilloso es un salmo que a mí me trae a memoria en mis inicios cuando estaba comenzando y ahí en el trabajo, a la calle, en la predicación. En una ocasión me llevó el Señor a hablarle a una persona de estas personas que siempre todavía creen que necesitan hacer obras para poder ser salvos. Y él me decía, usted sabe el sacrificio que hay que hacer, decía, y yo he caminado desde aquí hasta allá arriba y me mostraba dónde estaba una virgen. Y he caminado de rodillas desde aquí hasta allá. Entonces, Yo le traté de hablar la palabra del Señor con el poco conocimiento que yo tenía en ese momento. Y le dije yo, pero veamos qué nos dice la palabra del Señor. Y abrí la Biblia por fe y me salió el Salmo 115. Y esto es tremendo porque cuando yo comencé a leer este libro, la Biblia, del Salmo 115, y el hombre me miraba y cada vez abría más los ojos porque se daba cuenta, ¿cierto?, de su error, de su tremendo error. Y fue algo de lo cual todavía me recuerdo yo porque uno se maravilla de las cosas que hace el Señor. Uno, si confía en el Señor va a poner las palabras en nuestra boca para que podamos hablarle al mundo, podamos predicarle al mundo. Pero a veces nos falta la fe, nos falta el valor para hacerlo y la confianza en el Señor. Así que, hermanos, doy gracias al Señor por su gran misericordia, por darnos este salmo nuevamente para ustedes también que están allá en sus hogares escuchando en esta tarde, para que ustedes puedan compartirlo también. Quizás haya alguien que está viviendo una vida de error, una vida equivocada, ¿cierto? De un camino parecido, ¿cierto? Pero no es igual. Parecido no significa que sea lo mismo. Así que Dios nos ayude para que nosotros sigamos anunciando, no con la intención
1: Ayúdanos, Señor
0: de
1: Jesús.
0: poder discutir con alguien, de pelear, ¿cierto? Con alguien, sino para que la persona, ¿cierto?, pueda entender que solamente es nuestro Dios. No hay más, no hay más. El Señor Jesucristo dice, yo soy el camino, la verdad y la vida. Nadie viene al Padre sino por mí. Así que el hombre puede hacerse un montón de caminos, puede inventarse cualquier cosa para llegar al cielo, pero no, es solo nuestro Señor Jesucristo. El único que
1: Señor.
0: en el mundo que ha podido decir, yo soy la verdad, yo soy la vida. Bendito sea el nombre del Señor. Así
1: Amén.
0: que Dios les bendiga a mis hermanos. Vamos a pasar inmediatamente a la oración. Le vamos a pedir a nuestra hermana Luz Marina esta tarde. Dios les bendiga, esté elevando una oración. Le saludamos también a nuestros hermanos.
1: Amén. Amén. ¿Cómo están, hermanos amados? Dios les bendiga en este día. Nos alegramos junto a mi esposo, ¿cierto? De estar una vez más, ¿cierto? A través de esta radio. Último llamado con este su programa, Caminemos por la Senda Antigua, ¿cierto? Por el Ministerio Tiempo Final. De poderles saludar, ¿cierto? De poder estarle acompañando un día más con un programa en vivo aquí desde nuestros estudios. Que el Señor nos bendiga. Hemos tenido unos días muy helados, con mucho, mucho frío, hermanos amados. Pero es el tiempo que nuestro Dios nos ha dado, así que nosotros con todo debemos estar contentos. Que el Señor le bendiga a todos mis hermanos que se están allegando a la programación en vivo en esta hora, en distintos lugares, ¿cierto? Allá donde nos escuchan, también a través de las radios, en este día donde estamos enlazados con la radio Vida El Salvador, del Pastor Rigoberto de Paz. Estamos también enlazados con la radio Jesucristo Vive de allá de Quilquilco, de hermano John Banzer. También de la Radio Lumbrera de allá de San Pablo, del hermano Marcos Vivanco. Así que saludamos a todos los hermanos que se conectan a través de las diversas radios en este día y que sea grandemente bendecida su vida a través de las alabanzas, a través de la poderosa palabra del Señor que tendremos en este día. Así que vamos a orar, pues vamos a orar al Señor en esta hora. También le pedimos a usted que si usted puede orar junto a nosotros también ahí en su casita donde usted se esté reuniendo, en esta hora donde lo pueda hacer, usted pueda unirse a esta oración. Padre bueno, le damos las gracias en esta hora por su inmenso amor, su misericordia. Gracias por el día que hemos vivido, Señor. Gracias porque nos permite una vez más llegar aquí junto a mi esposo, Señor, a realizar este programa. Señor Jesús, con el único propósito, Cordero de Dios, que tu palabra viva, esa palabra eficaz, Señor bendito, pueda ya llegar a los lugares donde nos están escuchando en este día, Señor. Que
2: esa palabra, Señor, pueda hacer, Señor, lo que nosotros no podemos hacer, porque tu palabra es poderosa, Señor Jesús. Toque la vida en este día de cada uno de mis hermanos, Señor, que a través, Señor bendito, de la reflexión, de la palabra que escucharemos en nuestras vidas, Señor, podamos meditar, Señor Jesús, cómo está nuestra vida delante de ti, Señor, y poder recibirla con alegría, Señor, con gozo, Padre Santo, esa palabra que usted traerá para nuestras vidas, a todos mis hermanos, los matrimonios, las familias, Señor, todos de una u otra manera, Señor, necesitamos oír tu voz, Señor Jesús, Cordero de Dios, porque es tu palabra bendita la que nos guía, Señor, por el camino correcto, Señor, la que, Señor bendito, nos infunde aliento, Señor Jesús, Padre Santo, la que nos levanta, Señor bendito, cuando estamos, Señor, sin fuerza, es tu palabra, Señor, lo que ejerce eso tan maravilloso dentro de nosotros, Señor. Gracias. Bendice, Padre, en este día los matrimonios, las familias, los niños, Gracias. Los jóvenes que están escuchando el programa en este día. Gracias. También ellos necesitan oír tu voz, necesitan, Señor, que tú les guíes, Señor, sus pasos como hijos tuyos, Señor, a esta juventud hermosa, Señor, que ha entregado su vida a ti, Señor bendito. Cordero Dios, dirige cada joven, Señor, cada jovencita, Señor, Padre, que esté escuchando en este día tu palabra. Ayúdales y fortaléceles, Padre, porque ellos necesitan de ti, mi Señor. También a mis hermanos, Señor, ancianitos, Señor, que están ahí escuchando el programa, pero Señor no nos envía mensaje, pero están ahí, Señor, en sus camitas, tal vez, Señor, refugiados con el abrigo ahí, Señor, por estos fríos, Señor, pero están colocando oídos, Señor, a este programa, Señor, a escuchar tu palabra. Bendíceles sus vidas ahí también, Señor, y así a cada uno de mis hermanos, los pastores, a su esposa, la familia, Señor bendito, los hermanos que se reúnen en distintos lugares, Señor, a bendecir, a alabar tu santo nombre, Señor Jesús. Bendícele su vida en este día, Señor, y a nosotros en este lugar nos encomendamos a ti, que tu presencia bendita nos guíe, Señor. Bendice también a nuestro pastor obispo, Señor, que en un momento más también estará en este lugar, Señor, Padre, entregando tu palabra nuevamente, Señor Jesús, de esto que nosotros tanto necesitamos, Señor, que el alma anhela, Señor bendito, oír tu voz. Bendice a nuestro pastor en este día, dele la salud, dele la fuerza, Señor bendito, y sabemos que un día más usted estará con él ahí, Señor bendito, fortaleciendo, Señor Jesús, a través de tu Espíritu Santo, Señor, a través de tu presencia, respaldando, Señor, ese mensaje, Señor, que saldrá a través de estos micrófonos, Señor, allá donde están los hermanos en distintos lugares escuchando, Señor Jesús. Padre bueno, nos encomendamos a ti en este día, Señor, en el glorioso nombre de Jesús, mi Salvador. Amén y amén.
0: Amén.
1: Gloria a Dios.
0: Amén. Que Dios los bendiga, mis amados hermanos.
1: Amén.
0: Ahí estaba la oración de
1: Gracias,
0: a través
1: Señor
0: de la voz
1: Jesús.
0: De nuestra hermana Luz Marina,
1: Amén.
0: Que está en esta tarde también dirigiendo este programa. Así que Dios bendiga a todos nuestros hermanos que están también ya incorporándose también
1: sí, señor.
0: A escuchar el programa. Y quienes igual se incorporarán un rato más, ¿cierto?, a escuchar la palabra del Señor. Sabemos que por tiempo muchos vienen llegando, ¿cierto?, de los trabajos. Algunos están en el
1: sí,
0: trabajo
1: señor,
0: a esta hora
1: Jesús.
0: Y algunos quizás irán al trabajo. Pero donde estén, Dios les bendiga grandemente, les fortalezca el Señor, la paz de Dios esté
1: Señor
0: con cada
1: Jesús.
0: Uno de ustedes. Vamos a inmediatamente estar recibiendo ahí sus saludos, que siempre ustedes nos
1: sí,
0: envían.
1: Sí, señora.
0: Nuestra hermana Luz Marina ahí leyendo los saludos y nosotros ahí, como siempre lo hacemos, con esos pancitos de vida.
1: Dios amén, amén, amén. Que el Señor nos bendiga, hermanos, en este día, que el Señor nos ayude para que nosotros aquí también poder recepcionar esos mensajes que usted nos hace llegar aquí, cierto, a la radio, gloria a Dios, que hoy día estamos ahí también con la mensajería de las radios que estamos enlazados hoy día también, así que el Señor bendiga a todos mis hermanos. Vamos a saludar en esta hora al hermano Joaquín, gloria a Dios, de allá de La Unión, que nos está hablando, el hijo de nuestros hermanos allá, Jaime Calixto y su esposa, la hermana Pamela Colipay. Joaquito nos escribe en esta tarde, nos dice, buenas tardes, mis hermanos.
3: Les saludo en el amor del Señor a cada uno en esta tarde, junto a nuestros pastores de nuestra corporación, y a nuestro pastor obispo, que el Señor les sea dando siempre de su gracia y fortaleza, Dios sea guardando a la iglesia grandemente. Amén.
0: Amén, amén. Nos alegramos, pues, de saludar ahí a Joaquito, que nos está enviando ese saludo allá de la Unión.
3: Amén.
0: Un abrazo grande para usted, mi hermano Joaquito.
3: Sí, Señor.
0: Dios se lo bendiga, un joven hermoso, ¿cierto? Que siempre está ahí en la obra del Señor. Nos maravillamos, ¿cierto? De todas estas cosas, ¿cierto?
3: Gracias,
0: en estos tiempos,
3: Señor Jesús.
0: En estos tiempos donde cuesta tanto que la juventud esté comprometida con el Señor, ¿verdad? Así que nos alegramos que hayan jóvenes, ¿cierto? Que estén dedicando su vida al servicio de Dios, cuando tienen la fuerza, la energía para hacerlo. Quiero leerle este pasito de vida a mi hermano, que dice de la siguiente manera. Nosotros le amamos a él porque él nos amó primero. Primera de Juan capítulo 4, verso 19. Gloria a Dios.
3: Gloria a Dios.
0: Bendito sea el nombre del Señor.
3: Amén. Nuestra hermana Lisette nos escribe también en esta tarde y nos dice, un afectuoso saludo para cada uno de ustedes, mis queridos hermanos. Dios bendiga a mis hermanos Gabriel y Luz Marina, a mis pastores y pastoras, cada hermano que escucha el programa en Chile y fuera de él. Un abrazo fraterno a mi pastor Luis Molina.
0: Gloria. Amén.
3: Saludamos a la hermana Lisette también.
0: Amén. Sí, les saludamos en el amor del Señor. Dios le bendiga a mi hermana Lisette, Dios bendiga a su familia también.
3: Gloria a Dios.
0: Quiero en esta tarde leerle un pancito de vida que dice de la siguiente manera. Porque el que se enaltece será humillado, y el que se humilla será enaltecido. Mateo capítulo 23, verso 12. Vaya que a nosotros muchas veces nos hace falta recordar esta palabra en nuestras vidas, ¿cierto?
3: Sí, Señor.
0: Porque a veces, ¿cierto? Nosotros nos gana, ¿cierto? A veces el orgullo y necesitamos que esta palabra esté en nuestra memoria, ¿verdad?
3: Amén.
0: Mantenernos humildes, ¿cierto? Y de esta manera el Señor nos va a levantar. Gloria
3: amén.
0: A Dios.
3: Amén. También nos escriben esta tarde. Siempre está ahí presente y apoyándonos con un mensaje muy cortito, pero con mucho ánimo nuestro el pastor Rigoberto de Paz. Gloria a Dios. De allá del Salvador y nos escribe aquí a la mensajería de la radio y dice, amén, dice, Dios les bendiga grandemente en esta nueva jornada, así sea, pastor, gloria a Dios.
0: Amén, amén.
3: Un abrazo.
0: Queremos saludarle, bueno,
3: allá.
0: Ya la hemos saludado a nuestro pastor, así que
3: sí, Señor,
0: vamos
3: Jesús.
0: A ir directamente ahí al pancito de vida que dice de la siguiente manera. Bienaventurada la nación cuyo Dios es el Señor, el pueblo que le escogió como heredad para sí. Salmos capítulo 33, verso 12. Gloria
3: amén.
0: A Dios.
3: Amén. Gloria a Dios. Que el Señor nos bendiga. Que el Señor nos ayude. Hermanos amados, vamos a ir a escuchar una alabanza, ¿cierto? En esta hora, en la presencia del Señor. Y que el Señor nos ayude en esta hora. Usted también allá, que se goce a la presencia del Señor. Gloria
0: amén.
3: A Dios. Gracias, Señor Jesús.

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1: Conoces mi ser. 19 horas, 43 minutos.

0: Amén, gloria a Dios.
1: Amén. Que el Señor nos bendiga, amados hermanos. Inmediatamente le daré la oportunidad acá a nuestro pastor obispo, ¿cierto? Que ya estamos en el momento de tener que oír, ¿cierto? Escuchar la poderosa palabra del Señor. Así que Dios le bendiga, pastor, en esta tarde.
2: Buenas tardes, hermanos. En el Señor, quiero, antes de que pasemos la palabra de Dios, saludarles cariñosamente, esperando de que estén gozando la paz y la bendición, Señor, de Dios.
3: Amén.
2: Agradecido por cuanto todavía el Señor nos tiene sobre la faz de esta tierra. Aún no ha venido. Todavía nos da chance y oportunidad para que arreglemos lo que haya que arreglar con el hermano. Así que esa es una razón para estar muy agradecido de Dios. Quiero invitarles en este día, amados, a que abran sus Biblias en primera a Tesalonicenses, capítulo 4. Y vamos a hablar un poquito sobre un tema muy conocido, no sé si tan creído, pero conocido al menos, que es la venida del Señor.
1: Amén.
3: Amén.
2: Búsquelo con calma, ¿no, hermanos? Primera Tesalonicenses, capítulo 4. Tesalonicenses 4 está enseguidita de Colosenses, hermano. Primera Tesalonicenses, capítulo 4, versículo 13, en el nombre del Señor vamos a dar lectura.
3: Amén.
2: Tampoco, hermanos, queremos que ignoréis acerca de los que duermen, para que no os entristezcáis como los otros que no tienen esperanza. Porque si creemos que Jesús murió y resucitó, así también traerá Dios con Jesús a los que durmieron en él. Por lo cual os decimos esto en palabra del Señor, que nosotros que vivimos, que habremos quedado hasta la venida del Señor, no precederemos a los que durmieron, porque el Señor mismo con voz de mando, con voz de arcángel y con trompeta de Dios, descenderá del cielo y los muertos en Cristo resucitarán primero. Luego nosotros que vivimos, los que hayamos quedado, seremos arrebatados juntamente con ellos en las nubes para recibir al Señor en el aire, y así estaremos siempre con el Señor. Por tanto, alentaos los unos a los otros con esta palabra. Amén. Hasta ahí la palabra de Dios. Bien, amados hermanos, he escogido este pasaje ya para conversar un poquito, porque al menos acá, yo he notado que este pasaje generalmente, digamos, es un recurso tremendo para cuando se va a dejar algún hermano al cementerio, hermano. Siempre se está leyendo esto. Yo no sé si en todas las cosas el ser humano tiende a acostumbrarse. Acostumbra a las cosas y cuando ya las cosas se acostumbran, pierden su valor y su fundamento. Se habitúa el ser humano a muchísimas cosas. Por ejemplo, hay un ejemplo, la violencia y el crimen. Cuando no se le pone remedio, tiende la sociedad a acostumbrarse,
1: sí, señor,
2: y a normalizarlo.
1: Así ya, es.
2: Ya es normal que maten 5 o 6 personas cada fin de semana. Y así vivimos mientras no nos toque a nosotros.
1: Señor.
2: ¿Verdad? Y entonces sucede, hermano, que alguien dijo una vez, el hombre es un animal de costumbre. Y fíjense que tienen bastante razón en eso. Nosotros tendemos a acostumbrar las cosas. Y con la palabra de Dios nos pasa exactamente lo mismo. Aprendemos, quizás, en el instante que por primera vez escuchamos esta palabra, esta palabra de Dios, nos llama mucho la atención muy fuertemente. Probablemente nos dura algún tiempo, pero va pasando el tiempo.
1: Señor.
2: Y ya eso nos suena como algo conocido, acostumbrado. A veces uno nota, amados hermanos, que hasta con aburrimiento las personas escuchan, y estoy hablando de cristianos, ¿no? Sí, es un mensaje que ya conocemos, que lo hemos oído tantas veces. Pero acontece, hermano, que ese es el peor de los errores de un cristiano. Porque el mensaje de Dios no puede ser un acostumbrarnos. Debe ser siempre para nosotros, amados hermanos, algo que nos mantenga en la actualidad y siempre pensando en la palabra de Dios, que lo que ahí está escrito se va a cumplir. Es decir, yo creo que aquí calza muy bien el símbolo de cuando el Señor ordenó la construcción del arca, ordenó los panes de la preposición. Y esos panes debían estar frescos, siempre. Frescos. Y la palabra de Dios es exactamente un pan.
1: Señor.
2: Que no necesita ser cambiado como el otro. Sino que es una palabra que permanece fresca. Jesús dijo, los cielos y la tierra pasarán, mas mi palabra no pasará. Por consiguiente, amados hermanos, en nosotros la palabra de Dios, si no escuchemos el mismo texto todos los días debe causar el mismo impacto.
1: Ayúdanos, Señor.
2: En nuestra vida, para que no nos vayamos dejando estar, porque eso es lo que, hermanos, a muchos cristianos tristemente le ha acontecido. Y ahí es precisamente donde calza el celo del Señor cuando dice, eres muy bueno, hace muchas cosas, trabaja mucho, tiene mucho celo,
1: sí,
2: pero tengo contra ti que has dejado tu primer amor. Eso nos hace perder el primer amor. La palabra de Dios debe despertarnos siempre, siempre, para escucharla con muchísima atención.
0: Amén.
2: Entonces,
0: gloria a Dios.
2: Fíjense, meditaba en esta hermana, porque el primer verso, nos vamos a ir verso del hermano. En el primer verso dice, tampoco queremos, hermano, que ignoréis acerca de los que duermen, para que no os entristezcáis como los otros que no tienen esperanza. Cuando el apóstol está hablando de los que duermen, está hablando de los que han partido ya en Cristo. Para el apóstol no estaba muerto. Y para nosotros tampoco debiera ser así. Si tenemos la certeza de que un hermano parte en el Señor, no está muerto. Está durmiendo el sueño del justo.
0: Amén.
2: Para en el tiempo ordenado y dispuesto por Dios resucitar nuevamente en cuerpo, hermano. Y eso es un misterio que es interesante conocerlo. Mire, la verdad la cosa que es tan lamentable ver a veces a los creyentes cuando parte algún familiar especialmente,
1: Señor,
2: y parte, amados hermanos, en el Señor, y confesamos que partió en el Señor, y vamos a dejar el cuerpo, y decimos, bueno, pero se fue con Cristo. Es la conformidad que nos queda. Pero se dice, hermano, de una manera tan poco convencido, que la verdad de las cosas es que el duelo no se le termina nunca.
0: Señor.
2: Y aquí el apóstol está diciendo bien claro.